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5: Es la hora 19:05.

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Ya son las 19 horas con 35 minutos, las 7 de la noche con 35 minutos. Hola, hola, hola, amigos y amigas oyentes, tengan ustedes muy buenas noches. Qué gusto inmenso estar ya junto a ustedes a través de la frecuencia de la radio en los 105.3 y 100.5 para Putumayo, Puerto El Carmen. Saludos cordiales a toda esa gente maravillosa que ya está junto a nosotros a través de la frecuencia de la radio, disfrutando de la programación en esta noche. Lunes, iniciando la semana 25 de mayo del año 2026, ¿verdad? Estamos ya finalizando el mes de mayo, amigos oyentes. Un saludo cordial a nombre de Katy Pérez en la dirección general, Nazario Silva en la dirección de programación y Walter Aquiles Verde Soto en la conducción del programa. La bienvenida cordial a todos ustedes en este día lunes, día de feriado, ¿no? Algunitos se encuentran de feriado. Les saludamos muy cordialmente y les deseamos lo mejor, que estén junto a su familia, junto a sus seres queridos.

Y ya son las 19:39, las 7:39. Saludos cordiales, a esta hora hacemos llegar allá en El Recreo. Un saludo cordial para la señorita Mercedes. Mercedes Sarmiento dice que nos escucha todos los días y nos pide un temita musical en este programa tropical. Por mismo le saludamos cordialmente, por supuesto, a usted. Y con muchísimo gusto, aquí está la canción que me solicita: A Dormir Juntitos.

0: Ya solamente falta 16 minutos para las 20 horas, 16 minutos y serán las 8 de la noche. Les informa Radio Sucumbíos en los 105.3 y 100.5. Saludos cordiales a nuestros compañeros de labores que se encuentran por allá disfrutando en esta noche. Saludos a todos ellos. Un saludo grande desde acá a la cabina principal de Radio Sucumbíos. Saludos cordiales también a los amigos de que hacen transporte, recorren las diferentes arterias y avenidas de la provincia del Cantón. Buenas noches a todos ustedes. Vamos a la pausa, amigos, y regresamos.
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2: Ya estamos de regreso con ustedes, amigos oyentes, en esta noche de lunes, iniciando la semana 25 de mayo del año 2026. Ayer se celebraron dos fechas importantes en el Ecuador, en todo el país. A ver si ustedes, amigos oyentes, nos recuerdan qué era lo que celebraba. Son dos fechas importantísimas que celebrábamos ayer, ¿verdad? A ver si interactuamos, amigos oyentes, al 0990-87-5530. Las dos preguntas que lanzamos para que nos ayuden a contestar. A ver, ¿qué celebrábamos el día de ayer? Dos cosas importantes a nivel del país. Son las 19:46, las 7:46 en todo el territorio nacional. Mil gracias por acompañarnos.

Ya solamente falta 10 minutos para las 20 horas. Carambas, por acá estamos recibiendo los mensajes de nuestros amigos oyentes. Gracias, gracias por esas respuestas que nos dan. Gracias por las respuestas que nos dan sobre el 24 de mayo que celebramos el día de ayer, ¿verdad? Le decía yo dos acontecimientos sumamente importantes. Uno ya lo dijo. Algunos amigos que nos responden por acá ya lo dijeron uno, pero el otro nos falta todavía. Todo lo que nos decía es verdad, pero hay otro acontecimiento grande que pasó el 24 de mayo de 1981, ¿no? A ver si ustedes se recuerdan qué pasó ahí, qué pasó, qué es lo que sucedió. Y ayer estábamos revisando la historia, ¿no? Ayer estuvimos viendo lo que sucedió el día de ayer, un 24 de mayo de 1981. Escríbalo, envíenos los mensajes al 0990 87 5530.

Las 19:57 minutos, 3 minutos nos faltan para las 20 horas, 3 minutos y las 8 de la noche. ¿Qué tal la pregunta, amigos? Están pensando todavía, cuidado con la pollita, ¿no? Felicidades a la gente que nos escucha solo para interactuar, amigos oyentes. No tengan miedo de contestar, a veces todos nos equivocamos, no se preocupen. Pero lo importante es participar, ¿verdad? Y decir las cosas para saber corregir si nos equivocamos. Así que ayer se celebraba dos cosas importantes, decíamos, ¿no? 24 de mayo. Y una de ellas les dábamos la pista para que usted se dé cuenta que celebramos exactamente el 24 de mayo de 1981. ¿Qué es lo que celebramos ahí? ¿Qué es lo que celebramos en esa fecha? Así que usted dígalo a través de un mensaje de WhatsApp o llamada telefónica al 0990-87-5530. A sus amigos estudiantes que están estudiando ya en octavo, noveno, décimo año, ya saben lo que sucede, ¿no? La historia del Ecuador. A los amigos maestros también, vean nomás, por ahí, para interactuar. Son las 19:58 minutos, último temita de la música tropical.

0: Ya son las 20 horas con 2 minutos, las 8 de la noche, 2 minutos. Amigos oyentes, vamos a la pausa y regresamos con la programación de Serenata. Agradezco infinitamente a los amigos oyentes que se comunican, envían sus mensajes, nos llaman para dar respuesta a las preguntas que hemos lanzado. ¡Excelente! A veces, como decía un amigo que nos llamaba, ¿no? Nuestro amigo Zurita dice, más antes aprendíamos a punta y garrote, pues nos grababa las cosas a malas. Así era, ¿verdad? Pero todavía recordamos, ¿no?, lo que aprendimos en la escuela, lo que aprendimos en el colegio, luego en la universidad, ¿verdad? Así que gracias a los amigos que nos envían sus mensajes y nos llaman. Esperamos a los jóvenes, no se deciden, ¿no?, a responder la pregunta. Hágalos, están estudiando, deben de acordarse todavía recién de lo que están estudiando, la historia de nuestro país. Vamos a la pausa y regresamos.
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Las 20 horas 26 minutos, las 8 de la noche con 26 minutos. 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Gracias, amigos y amigas oyentes, por continuar en nuestra sintonía. Saludos cordiales allá en Colombia. A toda esa gente que nos sintoniza a esta hora de la noche, allá Clever Zapata. Felicidades a toda la familia allá en Colombia, en Mocoa. Saludos cordiales en sintonía de Radio Sucumbíos. Vamos con saludos también para la gente que nos acompaña a esta hora de la noche allá en el kilómetro 190 de la vía Quito, la familia Suárez, en Payatanga. Los saludos cordiales para la familia Quevedo. Felicidades. Gracias por esa sintonía que nos dispensan todos los días. Gracias por estar siempre pendientes de la señal de Radio Sucumbíos, por acá revisando los mensajes que nos llegan de nuestros amigos oyentes. A la familia Cárdenas también saludos cordiales. Esto es en Pacayacu. Buenas noches. En la parroquia Eleno, los saludos cordiales para Luis Mendieta y toda su familia. Gracias a la sintonía también en la ciudad del Coca, a la familia Minda Ortiz. Felicidades. Me han pedido este tema que va a sonar a continuación con mucho gusto para la familia Ortiz, allí en la ciudad del Coca. Buenas noches.

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Ya son las 20 horas con 35 minutos. Las 8 de la noche con 35 minutos. 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Allá en Tarapoa, los saludos cordiales para Ángel Rodríguez. A esta hora de la noche, con toda su familia, dice, escuchando la programación de Serenata. Somos fieles oyentes, don Walter dice. Le escuchamos todas las noches. Es un hermoso programa donde rescatamos los valores nacionales. Nos dice, felicitaciones. Por favor, complázcame con esa canción de Mari Clever, Ahora que estoy vivo. Con el mismo tema queremos saludar al grupo de adultos mayores de La Joya de los Hachas. Saludos cordiales de parte de doña Lida Estrada. Les saluda muy cordialmente y les dedica este tema musical.

Ya son las 20 horas 40 minutos, las 8 de la noche con 40 minutos. Gracias a los amigos que continúan reportando su sintonía a través del 0990-875530. En la ciudad capital, los saludos cordiales para la familia Aldaz Mendieta. Gracias a la sintonía ya en la ciudad capital, dice, le escuchamos. Por favor, complázcanos con ese hermoso tema. Panteón Generoso nos solicita. Nosotros le vamos a complacer con muchísimo gusto a nuestros amigos de la ciudad capital. Buenas noches, felicidades.

0: Ya son las 20 horas 44 minutos, las 8 de la noche con 44 minutos. Pausa y regresamos.
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0: Continuamos saludando a la gente que nos sintoniza a esta hora de la noche. Allá en San Pedro de los Cofanes, saludos cordiales para Marlene Hidalgo, gracias a la sintonía. Nos solicita un tema de Carlota Jaramillo.

Ya son las 20 horas con 49 minutos. Las 7 de la noche con 49 minutos. 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Gracias a la sintonía de toda esa gente que nos acompaña de Cascales. Don Miguel Puma, buenas noches. Gracias por estar con nosotros. Nos solicita un tema que le vamos a complacer, claro que sí, con mucho gusto. Le vamos a complacer a nuestro amigo Puma en Cascales. Felicidades, que disfrute la programación de Serenata. Aquí disfruta usted de la buena música ecuatoriana, la música del ayer. 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Vamos a ubicar la canción entonces que nos solicitaba nuestro amigo. Mientras le localizamos, vamos a enviar otro saludo cordial a esta hora de la noche allá en San Pedro de los Cofanes para Marlene Ramírez. Nos solicita un tema de Claudio Vallejo, Nuestro Pasado. Vamos a tratar de complacerle a nuestra amiga allá en San Pedro de los Cofanes. Mil gracias por sintonizarnos.

Ya solamente falta 6 minutos para las 21 horas, 6 minutos y las 9 de la noche. Contentos compartiendo la programación con ustedes, amigos oyentes. Felicidades. Nuestro amigo nos pedía Hojas Secas, ¿verdad? Con mucho gusto le vamos a complacer en esta ocasión allá en Cascales a Don Puma. Felicidades.

Continuamos con la programación en esta noche cuando faltan 3 minutos para las 21 horas. Saludos cordiales a Marianita Hurtado Aguirre. A esta hora de la noche nos sintoniza ya en el barrio Abdón Calderón, de parte de el amigo de las iniciales MN. Con mucho cariño le invito a escuchar este tema musical.

0: Ya son las 21 horas con un minuto, las 9 de la noche, un minuto. Vamos a la pausa, amigos, correspondiente de este momento. Y luego ya estamos junto a ustedes con más de la programación de Serenata.
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Ya son las 21 horas con 30 minutos, las 8 de, las 9 de la noche con 30 minutos, amigos oyentes. Gracias por continuar en nuestra sintonía. Somos Radio Sucumbíos en los 105.3 y 100.5. Bueno, gracias, agradecer infinitamente a todos esos amigos oyentes que se han comunicado con nosotros, respondiendo a las preguntas que les hemos dado en esta noche. Gracias a los amigos. Algunos, claro, contestaron correctamente, algunos todavía no se acordaban de la pregunta, ¿verdad? ¿Cómo era la respuesta? Así que gracias infinitamente a todos ustedes. 24 de mayo celebramos la batalla del Pichincha, como siempre, ¿no? Y también el 24 de mayo de 1981 sucedió en el país un fatal accidente aviatorio donde perdió la vida nuestro presidente en ese entonces, Jaime Roldós Aguilera, con toda su comitiva. Así que eso estábamos viendo ayer en la historia, donde ponían todas esas cosas a relucir el 24 de mayo. Gracias a los amigos que se comunicaron, gracias a ustedes por esa forma de interactuar con nosotros acá a la cabina principal de Radio Sucumbíos, al 0990-875530. Nos vamos con saludos hasta el comedor, su amigo en el Cantón El Chaco. Buenas noches. Gracias a la sintonía en el comedor, su amigo. Allá todos los trabajadores y su propietaria se encuentran en sintonía de Radio Sucumbíos. Nos piden un temita del dúo Aguayo Guayamabe, Injusticia. Con mucho gusto, ahí está.

Gracias a la sintonía de la familia Recaurte a esta hora de la noche allá en Limoncocha. Buenas noches, gracias a la sintonía. Nos solicita un temita que luego de momentos le vamos a complacer con mucho gusto. Saludos cordiales a nuestro amigo allá en Nuevos Horizontes. Gracias, gracias a nuestros amigos allá, a nuestro amigo Zurita, que siempre nos llama, nos pidió un temita de los hermanos Chamba, ahí está.

Ya son las 21 horas 44 minutos, las 9 de la noche con 44 minutos. Así la música, amigos oyentes, acá en Radio Sucumbíos. Mil gracias, la sintonía de todos y cada uno de ustedes. Saludos cordiales a la señorita Mercedes Maldonado, se encuentra cumpliendo 17 años, de parte del amor de su vida, Jorge Samaniego, le saluda cordialmente en esta noche y le invita a escuchar este tema musical. Disfrútelo.

Solamente faltan 9 minutos para las 22 horas. 9 minutos y serán las 10 de la noche. Gracias por continuar en nuestra sintonía.

0: Y así llegamos a la parte final de la programación de Serenata, amigos oyentes. Agradeciéndoles infinitamente a todos y cada uno de ustedes por habernos acompañado en este primer día de labores, día lunes 25 de mayo del 2026. Si Dios y la Virgen Santísima lo permite, estaremos nuevamente con ustedes mañana, cuando sean las 7:30. A nombre de Katy Pérez, directora general subrogante de la radio, a nombre de Nazario Silva, director de programación, y a nombre de Walter Aquiles Verdesoto, les decimos felicidades. Excelente noche para ustedes. Que pasen de lo mejor. Nos vemos mañana. Muy buenas noches.
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2: Es la hora 22, 12 minutos.

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1: Es la hora 22:34 minutos.
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1: Es la hora 23, 12 minutos.

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2: Es la hora 23:34 minutos.

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1: Es la hora 23:53 minutos.
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0: es la hora 3:55 minutos.
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0: Es la hora 3:58 minutos.
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0: 8 minutos.
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0: Es la hora 4:08.
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4 de la mañana con 9 minutos. 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ya marcamos 4 de la mañana con 12 minutos, Mashikunaya, Mashikuna, Mashikuna, muy buenos días a todos los amigos, a todos los hermanos de las nacionalidades que habitamos aquí dentro de nuestra provincia de Sucumbíos, desearles un éxito en este día martes, hoy martes 26 de mayo del 2026, así es que saludos cordiales a todos y a todas quienes ya están pendientes, ya prendido la radio en cada uno de sus casitas, de desearles un éxito. Y bueno, por ende, pues así como yo siempre he recorrido por diferentes lugares de las comunidades, en cada uno de nuestros hermanos de las nacionalidades, ustedes como siempre ya consumiendo la bebida ancestral. Y desearles también suerte a todos los mashis que ya están ya pendiente y ha prendido la radio, escuchando la programación de Hatari Shunchis, quiere decir, levantemos, ¿no? Y entonces, por ende, pues nosotros estamos predispuestos para compartir con todos ustedes, amigos, amigas. Muy buenos días, así es que sean bienvenidos a nuestra programación de Hatari Shunchis. Jali Puncha, muy buenos días. Ya marcamos 4 de la mañana con 13 minutos. Ya marcamos 4 de la mañana con 13 minutos, amigos, amigas. Como siempre, vengo haciéndoles reconocer de que nosotros los fines de semana estamos en el territorio recorriendo junto con las comunidades donde llevan sus eventos culturales, reuniones. Por ahí nosotros hemos estado compartiendo como Radio Sucumbíos con la vida de los pueblos. Así es que nosotros vamos a seguir compartiendo dentro de esta programación. Vamos a compartir algunos audios o videos que nosotros hemos estado visitando en cada una de las comunidades. Así es que manténganse pendiente de esta programación. Así es que saludos cordiales a todos.

0: 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pásame este saludo en la comunidad San Pedro del Río Coca para mis padres Ricardo Guata, Toca y Angelina Chihuanco y para mis hermanos de parte de su hermano Franklin Guata, Toca desde Morona, 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
0: Aris Ya marcamos 4 de la mañana con 34 minutos. Ya marcamos 4 de la mañana con 34 minutos. Vamos a ir a una pausa comercial y luego retornamos Mashikuna.
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0: Con 42 minutos, 4 de la mañana con 42 minutos. Amigos, amigas, queremos llegarles con un cordial saludo a todos los amigos quienes amplifican a través de la señal de los 105.3. Igual forma, reiterarles este cordial saludo allá en la comunidad de playas San Pedro del Río Coca, en el San Pedro del Río Coca. Nos hacen llegar este cordial saludo nuestro Mashi Franklin Watatoca desde la provincia de Morona, Santiago, allá para su papá y para su madrecita y sus hermanos. Dice que lo pasen de lo mejor en compañía de su familia. Dice muchas gracias también para nuestro Mashi Grimanesa Grefa, también desde Cantón Arajuno. Muy buenos días a nuestra Mashi Grimanesa Grefa, Jalipuncha. Igual forma para Mashi, a ver, saludos familia Andy Chihuango en la asociación Rumi Urco de parte de Ángel Andy. Desde Cayambe estoy a full sintonía, nos dice nuestro Mashi. Bueno, hasta Huanca, Mashikuna, y mata rima Hashkani, Kaipika, Shutita, Kilkana, Kankichi, Mashikuna, Mana, Rigmana, Alita, Kilkangichi. Reiteramos este cordial saludo allá en la comunidad de Rumi Urco, dice para la familia Andy Shiwango, Jalipuncha, que estos saludos le hace llegar Ángel Andy desde Cayambe, dice muchas gracias a nuestro Mashi Ángel, Jalipuncha. Ya marcamos 4 de la mañana con 44 minutos, amigos, amigas. Bueno, hace rato tuvimos una llamada telefónica desde la comuna Cuchapamba de sur de Cantón, del Cantón Laguario de la parroquia Santa Cecilia. Así es que ya este fin de mes, el 30 de mayo, donde estarán celebrando un año más de vida organizativa de su comunidad de la comuna Cuchapamba. Bueno, son unas comunidades antiguas que se formaron. Por ende, pues ahorita la segunda, la tercera generación están llevando el mismo proceso de llevar cultivando de su comunidad. Así es que saludos cordiales, amigos, amigas. Igual estaremos en cada una de las comunidades donde hacen llegar una cartita. Nosotros estaremos compartiendo las ceremonias culturales desde las 4 de la mañana, como siempre. Por ende, pues ya marcamos 4 de la mañana con 45 minutos dentro de pausa comercial y luego retornamos a compartir con unos audios que hemos compartido en cada una de las comunidades. Así es que no se me desconecten. Vamos a ir a una pausa comercial y luego retornamos.
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2: 4 de la mañana con 47 minutos. 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

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Ya marcamos 4:53, amigos, amigas, queremos llegarles con este cordial saludo a todos los amigos, amigas, allá en la parte del sector sur de Santa Cecilia y Jambeli, donde se mantuvo una reunión. Bueno, como siempre, todos los catequistas hacen una reunión de planificación junto al padre del pastoral indígena. Bueno, allá nos compartieron, cada catequista nos compartió unos buenos mensajes en el idioma y tanto como en castellano. También tenemos algunos audios que se compartió ese día y vamos a seguir compartiendo en todas las maneras, todos los días, cada uno de sus audios. Por ende, pues nosotros estamos ya preparando para compartir estos audios donde nos compartieron. Así es que saludos cordiales a todos los amigos, a diferentes nacionalidades que también existen en cada uno de sus sectores. Así es que ya vamos a recorrer igual forma coordinadamente, estar visitando en las nacionalidades que no hemos visitado también, en la nacionalidad Cofán, en la nacionalidad Siona, Secoya y Shuar. Bueno, por acá también por ende, pues acá con la Nacional Cofán hemos estado compartiendo también con los jóvenes de la cabina popular Zampi desde la comunidad de Upirito Canqui. Muy buenos días, cásete, amigos, desearles un éxito a los jóvenes que día a día también ellos están preparándose ser comunicadores comunitarios. Así es que saludos cordiales allá en la comunidad Cofán Dureno también a todos y a todas allá, especialmente para Nicolás Ortiz, muy buenos días, y para Fabiola Vargas, para Gato Ortiz, muy buenos días a todos allá, desearles un éxito, y para la familia Machoa también, bueno, allá nos escucha la familia Machoa, la familia Mendúa, muy buenos días.

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0: si bien es cierto, bueno, pues por un lado, por dar este espacio a la radio, pues necesito conversar y dialogar, dar ese cariño, dar ese ejemplo que nosotros somos como misioneros, siempre nos ha hecho ese partícipes en donde estemos, en donde vayamos, pero siempre me gusta es colaborar, ya que no solamente en mi dicha comunidad 14 Quichua, sino mientras ha habido otros más de comunidades como Playas de Oro, también quedó sin catequista, sin animador, quien no había quien les motive. Incluso también podemos ayudar. Y ahora que estamos aquí en la comunidad de Guacamayos, ya se hace como año y medio que desapareció el compañero catequista. Eran dos compañeros, los dos compañeros se desanimaron. Igualmente, ahora que estamos en esta fecha del 23 de mayo, pues entonces nosotros estamos dispuestos para ayudarles. Por otra parte, no solamente aquí en la comunidad, sino como somos de los sectores, son 7 sectores. Entonces, donde nos falta, nos acumularemos para irnos a dar ese ejemplo, dar ese cariño, dar esa mano para poderles compartir las ideas que nosotros tenemos. Cierto es, en verdad, hay que compartir. Entonces necesitaríamos que no solamente ya que somos del sector 3, no nos queremos, sino que también hay otras ideas de las diferentes de los sectores que vayan a compartir, dar ese ejemplo y dar ese cariño. Alguien que está ya decaído, toca hacerle levantar y ir en ese caminar. Gracias por mí, pues por dar este espacio.
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0: Ya marcamos 5:03. Ya marcamos 5:03. Muchas gracias. Esos fueron los audios que se compartió el día sábado, donde estuvimos recorriendo por las comunidades. Nosotros como Radio Sucumbíos, igual acompañado al pastoral indígena, especialmente gracias por la coordinación del Padre Américo. Así es que, igual forma, hemos recorrido algunas comunidades este fin de semana, donde compartimos junto a la comunidad de Alto Eno, Asociación Domingo Calapucha. Bueno, muchas gracias a todos los machis allá, y gracias por amplificarnos también y desearles un éxito. Por la invitación también a nuestro machi, licenciado Ernesto Noteno, donde nos hizo hacer llegar esta cordial invitación, y nosotros para compartir junto a ellos como vida a los pueblos. Así que vamos a seguir escuchando el más mensajes audio que hemos compartido.
1: El sector, vamos a conversar sobre este tema, a ver cuál es el momento que están festejando en este día muy importante. Bienvenido, buenas tardes.
2: Gracias, compañero. Primeramente saludar a Radio Sucumbíos, buenas tardes, por esta entrevista muy importante. Esta comunidad, como Asociación Domingo Calapucha jurídicamente, y sector Alto Eno. Bueno, este homenaje tiene que celebrar el Día de la Madre, los socios de este sector, ¿no? De esta asociación, porque en las asambleas hemos preferido y hemos debatido para celebrar este 23 de mayo, aquí atrasadito, pero yo pienso que de esta manera podemos fortalecer a las mamitas, a nuestras mujeres, para que vayan en bien de la organización, para que ellas sientan festejada, para que ellas sientan que tienen a alguien que les festeje, ¿no? Entonces, de tal manera que cordialmente invitado, Radio Sucumbíos, gracias por su presencia. Tenemos comunidades invitadas de Aucayaco, de Asir, Amazonas, de Runipamba. Entonces, agradecidamente, esta tarde y noche tenemos una programación, premiación, tenemos también bingo bailable, también rifas, cocina de inducción, tenemos muchos premios más. La noche es bailable toda la noche. Yo pienso que de esa manera podemos fortalecer nuestra comunidad. Entonces, eso para que haya una carga de integración, ¿no? A veces dejamos a nuestras mujeres a un lado y festejar esta fecha muy importante, este año, digamos, 2026, en calidad de presidente yo, pues hemos programado para esta fecha, para felicitar a las madres con este símbolo muy importante, a pesar que todos los días hay que festejar a nuestra mujer. 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

0: 5 de la mañana con 9 minutos, amigos, amigas, eso fueron las intervenciones del compañero licenciado Ernesto Noteno, donde compartió, donde dio de conocer un evento muy importante que hicieron un festejo a las mamacitas en la asociación de Domingo Calapucha en la comunidad de Alto Eno allá. Bueno, muchas gracias, allá se compartió y se vivió un programa muy muy especial ahí junto con sus mamacitas, y así es que queremos seguirles compartiendo más temitas musicales, y dentro de ello pues vamos a compartir. Por acá tenemos unos cumpleañeros y cumpleañeras. Bueno, vamos a poner este temita muy importante. Vamos a escuchar un par de canciones y luego compartiremos lo que es el temita de cumpleaños.
1: Revolución de sabor. Oye, Luis Alfredo, ¿qué sentimiento?
0: Ya marcamos 5 de la mañana con 11 minutos. Ya marcamos 5 de la mañana con 11 minutos, amigos, amigas. Y ya estamos en nuestra programación de Alegre Despertar, y desearles un éxito a todos los amigos, amigas, quienes se amplifican en diferentes partes de lugares y quienes también están conectados a través de estos medios de plataforma digital. Pues desearles éxito también quienes se conectan a través de Facebook Live. Muy buenos días a todos los amigos, amigas, quienes lo ven dentro de nuestra provincia y fuera de la provincia, también en el mundo los ven. Entonces desearles un éxito también desde la provincia de Sucumbíos, desde la parroquia Nueva Loja, Radio Sucumbíos, siempre positivo, siempre preactivo con todos ustedes.

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5 de la mañana con 25 minutos, amigos, amigas, ya estamos en la casi en la parte recta final de nuestra programación de Alegre Despertar con este bonito tema que nos trae suegrita, suegrita.

Mashi Wilmer Ali Punch, esperando que estés muy bien con la bendición del Señor Todopoderoso. Asimismo, aquí full sintonía de su programa Hattari Shunchik de la radio Sucumbíos. Por favor, compláceme con una música de cumpleaños.

un grupo de los cumpleaños que tenemos por acá. Este momento tenemos dos cumpleaños en este día martes. Muy buenos días. También muchas gracias a nuestro Mashi Javier Octavio Calapucha Jalipuncha, ya en el kilómetro 15 de la vía Coca Lago Agrio, en la comunidad de San Bartolo. Muy buenos días a todos los Mashis allá en la comunidad de San Bartolo, Jalipuncha. Bueno, por acá nos comenta de que el Mashi Octavio Calapucha dice, ¿no? Tiene al niñito cumpleañero hospitalizado en el hospital de Vaca Ortiz en la ciudad de Quito, nos dice, ¿no? Tener mucha precaución en este tiempo. Igual forma, por cuanto que han tenido unos accidentes allá y el niño se encuentra grave de salud en la ciudad de Quito. Nos comenta que igual forma está de cumpleaños el niño accidentado.

forma, llegamos con un cordial saludo también para nuestra Mashi Grimanesa, que también está de cumpleaños. Muy buenos días allá en el cantón Arajuno de la provincia de Pastaza. Muy buenos días a todos los Mashis allá en el cantón Arajuno, quienes escuchan, quienes amplifican a través del, por medio de digital como Facebook. Así es que saludos cordiales a todos los Mashis allá, especialmente a nuestra cumpleañera Grimanesa Grefa. Muy buenos días, Jalipun. Buenos días, Mashi Wilmer. Saludos desde la comunidad Amazonas, Leonor Bejarano. Muy buenos días a nuestra Mashi Leonor Bejarano, que también está a full sintonía. Nos dicen desde la comunidad de Amazonas. Muy buenos días. De tantas comunidades de Amazonas, ¿dónde? Comunidad Amazonas del Cantón Lago Agrio, Comunidad Amazonas del Cantón Putumayo, escríbanme por

0: 9 minutos, ya marcamos 5 de la mañana con 29 minutos. Vamos a ir a una pausa comercial y luego retornamos.
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0: Martes 26 de mayo. Evangelio según San Marcos capítulo 10, versículos del 28 al 31. Recibirán 100 veces más en esta vida junto con persecuciones, y en el otro mundo la vida eterna. En aquel tiempo Pedro le dijo a Jesús: Señor, ya ves que nosotros lo hemos dejado todo para seguirte. Jesús le respondió: Yo les aseguro, nadie que haya dejado casa, o hermanos, o hermanas, o padre, o madre, o hijos, o tierras por mí y por el Evangelio, dejará de recibir en esta vida el 100 por 1 en casas, hermanos y hermanas, madres e hijos, y tierras, junto con persecuciones, y en el otro mundo la vida eterna. Y muchos que ahora son los primeros serán los últimos, y muchos que ahora son los últimos serán los primeros. Palabra del Señor.
1: Gloria a ti, Señor Jesús.
0: El Evangelio de Marcos propone un camino inverso al que piensa el ser humano. Mientras que muchos aspiramos a crecer y ser importantes en la sociedad, el Evangelio propone la importancia desde la sencillez y el encuentro con el Señor. El discípulo está invitado a vivir el abandono para alcanzar la riqueza. De esto da testimonio San Felipe Neri, un hombre que consagró su vida a vivir en la bondad del Evangelio y hacer de la Iglesia un auténtico reino del amor de Dios. Llevó el Evangelio a las plazas, los mercados y los hospitales. Entregó a los pobres la mejor riqueza que tenía en estas sus manos y su alma.

26 de mayo, les hacemos llegar este cordial saludo a nuestro Mashi Grimanesa Grefa en el cantón Arajuno de la provincia de Pastaza, quien hoy día está cumpliendo un año más de vida en compañía de su familia. Así es que desearles un éxito a nuestra Mashi Grimanesa Grefa. Muy buenos días por estar pendiente de nuestra programación. También gracias por comunicarnos y desearles un éxito y suerte en este día muy especial para ti, estimada Grimanesa Grefa, ¿no?

Reiteramos este saludo a nuestra compañera, a nuestra Mashi Grimanesa Grefa, que hoy está de cumpleaños, un año más de vida. Desearles un éxito, que lo pase de lo mejor en compañía de su familia, con la bendición del Señor Todopoderoso. Y que viva la cumpleañera.

5:38, ya marcamos 5:38, amigos, amigas, vamos a ir con más saluditos. Acá tenemos igual forma, les hacemos llegar este cordial saludo allá en el Ciudad de Quito para el niño,

Para mi sobrino, dice, para mi sobrino Wencito Javier Calapucha Tucupi cumplió, dice, un añito más de vida. Que Diosito lo bendiga y lo regale día a día su salud y más vida. Este, saludos cordiales va de parte de va en el hospital va Cortés de Quito. La familia queremos mucho y decirles sus padres Jordi Calapucha y Neila Tucupi que lo cuiden muy bien, dice, y que lo pase de lo mejor de salud allá en la ciudad de Quito. Estos saludos cordiales le hacen llegar desde la comunidad de San Bartolo. Muy buenos días. Reiteramos este cordial saludo al niño cumpleañero Wencito Javier Calapucha Tucupi. Los cordiales saludos llegan desde la comunidad de San Bartolo, Jalipuncha. Muy buenos días.

40 minutos, 5 de la mañana con 40 minutos, amigos, amigas, ya estamos en la parte recta final de nuestra programación, así es que vamos a escuchar este bonito tema que nos trae Gerardo Morán.

0: 43 minutos. Ya marcamos 5 de la mañana con 43 minutos. Hola, buenos días, Mashi. Le saluda de la familia Gréfano Teno desde la comunidad Aucayacu. Atari, favor, ponme una musiquita de Yolanda. Gracias. Muchas gracias a nuestro Mashi. Eugenio Grefa, seguramente. Muchas gracias a nuestro Mashi. Ya marcamos 5 de la mañana con 43 minutos. Vamos a ir a una pausa publicitaria y luego retornamos. Amigos, amigas, así es que no se me desconecten. Vamos a ir a una pausa comercial.
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5 de la mañana con 47 minutos, amigos, amigas. Tenemos más saludos por acá. Buenos días, saludos a Otto Chihuango y a Shley Chihuango de parte de Ana Mama Yacta, Jalipuncha, allá seguramente en el sector de Alto Eno. Muy buenos días.

5 de la mañana con 48 minutos, 5 de la mañana con 48 minutos. 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Ya marcamos 5 de la mañana con 49 minutos, 5 de la mañana con 49 minutos. Amigos, amigas, estamos en la parte recta final de esta programación de Hatari Shunchik y Alegre Despertar. Conmigo será hasta el día de mañana. Kayakama, chau chau.

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5: Pastillas de fe.
6: Para sanar el alma. Para sanar el
5: alma. Dentro de 20 años estarás más decepcionado por las cosas que no hiciste que por las cosas que hiciste. Así que suelta las amarras. Navega lejos del puerto seguro. Atrapa los vientos alisios en tus velas. Explora, sueña, descubre. Mark Twain.
7: Intenta hacer cosas nuevas cada día.
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0: Bienvenidos a su noticiero, El Comunicador, primera emisión. El saludo cordial para quienes nos escuchan a través de la señal de 105.3 Radio Sucumbíos. Bienvenidos una vez más a cada uno de ustedes el día martes 26 de mayo. Marcamos en el calendario y en esta ocasión es un gusto poder saludarles nuevamente. Quien les habla, Viviana Chica, estaremos compartiendo información actualizada de la provincia de Sucumbíos y también noticias en el ámbito nacional. A quienes nos escuchan, a quienes nos ven también a través de las redes sociales, muchísimas gracias. A quienes están pendientes también de la señal en cualquier rinconcito, el transporte que siempre también a estas horas de la mañana se levantan y nos escuchan a través de la señal. Gracias a la gente que también ya está activa un día después de labores, después de feriado, ahora a realizar sus diferentes labores, a realizar las diferentes actividades que se tiene programado, como también a los estudiantes que se dirigen ya a los diferentes planteles educativos y por supuesto también a las madres de familia que ya desde horas en la mañana también se levantan a realizar sus actividades para de esa manera desarrollarlas dentro del hogar. Con esto iniciamos entonces a conocer los titulares de las noticias que estaremos detallándole más adelante.
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0: Socializaron la construcción del nuevo subcentro de salud en la parroquia General Farfán. Ministerio de Infraestructura y Transporte informó sobre beneficios de vivienda para familias en la provincia de Sucumbíos. Y en las noticias nacionales, Daniel Noboa presentó informe a la Nación con cifras sobre seguridad, empleo y otras gestiones. El Consejo Nacional Electoral aprobó las papeletas para las próximas elecciones en Ecuador. Tensión comercial entre Ecuador y Colombia continúa por la aplicación de los aranceles. Iniciamos entonces con la aplicación de estas noticias.
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0: Habitantes de la parroquia General Farfán participaron en la socialización del proyecto para la reconstrucción del subcentro de salud de este sector fronterizo del cantón Lago Agrio. Ciudadanos manifestaron su expectativa frente a esta obra, señalando que espera que la construcción se ejecute en el menor tiempo posible y con una infraestructura adecuada para brindar atención médica digna a cerca de 6.000 habitantes de esta parroquia y sectores aledaños. Además, mencionaron que actualmente existe la necesidad de contar con espacios más modernos y funcionales para mejorar la atención en la salud, tomando en cuenta el crecimiento poblacional y la ubicación fronteriza de esta zona amazónica. Para ello, conversamos con Milton Vega, quien es habitante de este sector.
2: La verdad, nosotros sí nos sentimos con mucha emoción de que esta obra se haya cristalizado en una feliz realidad. Fue un arduo trabajo, se palpó la gestión que estuvieron realizando los compañeros de la dirigencia del centro de salud, encabezados también por la licenciada Birmania y también con los compañeros que hacían la dirigencia en años anteriores. Se podría decir un poquito tarde, pero eficaz, porque de todas maneras nosotros como población de General Farfán hemos estado bastante incómodos también un poquito con la administración del señor alcalde, que no ha llegado de la manera oportuna en su momento, pero bueno, como lo dije anteriormente, no estamos para juzgar, sino más bien para unirnos a ese trabajo que hoy se está plasmando acá en nuestra parroquia. Estamos ahí nosotros muy muy pendientes de la obra, porque como dirigentes también podemos decir que se va a iniciar la obra, pero lo más bello sería que también se estipulen los plazos establecidos y se culmine la obra como tiene que ser, ¿no?
0: De igual manera, por su parte, el alcalde Abraham Freire Paz destacó la importancia de este proyecto para fortalecer el sistema de salud en el sector, indicando que esta nueva infraestructura contará con áreas destinadas para medicina general, odontología, farmacia y esterilización y otros espacios funcionales que permitirán ofrecer una atención más adecuada a la ciudadanía. La autoridad cantonal también señaló que este subcentro no solo beneficiará a los habitantes de General Farfán y comunidades cercanas, sino incluso a ciudadanos del sector fronterizo colombiano que diariamente acuden en busca de atención médica, considerando la cercanía territorial y la dinámica social existente en esta zona limítrofe.
3: Es sumamente prioritario, es una urgencia que podamos intervenir en el subcentro de aquí de la parroquia General Farfán. Hay muchas goteras, no hay los espacios, las paredes húmedas, los medicamentos no pueden mantenerse en buen estado, no hay suficiente espacio para que los médicos puedan atender a los pacientes, no hay privacidad, los baños no están en condiciones y realmente la intervención es absoluta, ¿no? Entonces, en esa dimensión nosotros hemos priorizado naturalmente esta obra de salud. Sabemos que a los subcentros, a los hospitales va la gente que no tiene los recursos suficientes. Y nuestra, siempre nuestra característica es velar por la gente que menos tiene. Escuchando aquí a los compañeros que han intervenido, ellos dicen que el subcentro no solamente atiende a pacientes del sector, sino que incluso a pacientes del vecino país de Colombia. Entonces, yo asumo que acá estarán alrededor de unas 70, 80 pacientes diarios que se los atiende y que sin duda alguna se lo requiere, porque de todos los sectores de la parroquia vienen naturalmente acá y, como ellos mismos lo han dicho, del vecino país de Colombia. Sí, el subcentro San Valentín también, que hemos socializado el día de hoy, y también está el subcentro Aldón Calderón, que vamos a complementar la cubierta para que no tengan inconveniente en la parte de afuera.
0: Mientras tanto, Omar Flores, presidente de la Junta Parroquial de General Farfán, calificó este proyecto como una obra importante para atender una de las principales necesidades de la población, resaltando que durante varios años la ciudadanía ha solicitado mejoras en espacios de salud del sector. Además, indicó que este tipo de inversiones representan un avance significativo para la parroquia, principalmente para familias que diariamente requieren atención médica y que muchas veces deben trasladarse a otros sectores para recibir asistencia en salud.
4: ¿No? Que es precisamente la socialización de una obra que va hacia la prioridad de nuestras comunidades, como es el tema de salud. Yo creo que ha habido bastante expectativa, como lo dije en mi intervención, de la ciudadanía, y creo que una manera de reivindicarse con la ciudadanía, el compromiso y sobre todo pues la atención a las necesidades de nuestra parroquia, es precisamente trabajar en las zonas más sensibles, como el tema de salud. Nosotros como gobierno parroquial quizá de pronto no abarcamos o no alcanzamos a tener mucha cobertura en el tema de presupuesto para cubrir un mejoramiento como este, pero sin embargo, en este caso pues se ha acudido a través de las coordinadoras y los representantes de la salud, pues se ha confiado en la inversión que podía hacer desde la municipalidad, y creo que hemos estado esperando desde el 2022, como lo dijo la compañera Mercedes Cabascango, una gestión que se había empezado pues con la aspiración de mejorar la calidad del servicio de nuestro subcentro, y creo que hoy estamos empezando ya un compromiso a ejecutarse, y creo que eso va a mejorar muchísimo la atención hacia nuestra parte ciudadana, al tema de salud, a nuestros adultos mayores, a todas las personas vulnerables. Creo que es cuando articulamos precisamente el trabajo y el esfuerzo, cuando logramos solucionar temas como este que hoy se están dando. El tema de salud abarca para todos que se beneficien de la parroquia, y tanto así de la parroquia también nos derivan a veces de la zona de la Vía Colombia, que no solamente abarca nuestra parroquia, sino también de Nueva Loja, y también personas que vienen desde las riberas del río con el vecino país de Colombia. Entonces hablamos de que más que un tema de un servicio o necesidad para nuestro pueblo, es creo que una acción de humanidad.
0: Esperemos que hagan buen uso también de esta nueva infraestructura que se realizará en la parroquia General Farfán. Más noticias en el ámbito local. Desde el Ministerio de Infraestructura y Transporte, entidad que actualmente tiene bajo su administración los programas habitacionales anteriormente manejados por Midubi, autoridades en la provincia de Sucumbíos dieron a conocer varios de los beneficios y proyectos de vivienda a los que pueden acceder familias que no cuentan con casa propia o viven en condiciones de vulnerabilidad. Durante una entrevista con el director provincial de esta cartera de Estado, se explicó que actualmente existen programas de vivienda de interés social y vivienda de interés público, los cuales contemplan subsidios económicos, bonos no reembolsables y facilidades de financiamiento para ciudadanos que cumplan con los requisitos establecidos por el gobierno nacional. Además, se indicó que varios de estos beneficios están dirigidos principalmente a familias de escasos recursos. madres, jefas de hogar, adultos mayores y personas con discapacidad. Para ello tuvimos la entrevista y el diálogo con Edgar Realpe, quien es director del Ministerio de Infraestructura y Transporte en la provincia de Sucumbíos.
5: Invitarlos a las personas que tenemos en el que tenemos los programas de vivienda y que los técnicos siguen recorriendo la provincia para poder buscar más beneficiarios de estos programas. Por ejemplo, tenemos la Casa 100, que son para personas con pobreza y extrema pobreza, que en la cual se construye viviendas en su terreno propio. Tenemos también el segmento de el B1, que son casas en terrenos del Estado, construyen el Estado, y son se las entrega al 100%. Son para personas que no tienen terreno propio, sin embargo, se tiene este proyecto para poder solventar el tema de las viviendas.
6: ¿Quién podría aplicar a esto que usted menciona, que no tenga terreno, pero
5: bueno? Tenemos el sistema tiene varios puntos. Son personas con pobreza y pobreza extrema. Del quintil de pobreza, con el 0.29 hacia abajo, pueden acceder a estos beneficios.
6: ¿Tienen que tener algún requisito o algo?
5: Tienen que venir o hacernos conocer para que los técnicos puedan visitarlos. Ellos se les revisa el tema del quintil de pobreza en el sistema y iniciamos con el trámite. Ellos, los beneficiarios, lo que necesitamos es la cédula y posteriormente, una vez que sean calificados y pueden ser beneficiarios, continuamos con los trámites que serían documentos menos.
6: ¿Cuál es la finalidad de este proyecto?
5: La finalidad del proyecto es darle vivienda digna a todos los ecuatorianos. Esto es un proyecto a nivel nacional. Igual, en nuestra provincia tenemos o buscamos el beneficio para las personas con pobreza y extrema pobreza.
6: ¿Hasta la actualidad ha habido personas que ya se han acogido a este beneficio?
5: Sí, nosotros estamos recorriendo a nivel provincial, tenemos un índice bastante fuerte en la provincia, que están ya como calificados y que vamos a seguir calificando en el transcurso de estos meses para darles el beneficio de vivienda.
6: Invitar a la ciudadanía a hacer uso
5: de este beneficio. Estamos trabajando con Gobernación directamente para ayudar, que nos ayuden con los posibles beneficiarios de estos proyectos. A las alcaldías, los temas de grupos, iglesias, para que se sumen a esto. Hagan listados con personas que conozcan, que tengan pobreza y extrema pobreza, para beneficiar a estas personas. Adicional a eso, el MIT también tiene el programa de Creamos Patrimonio, que es el programa en el cual nosotros como MIT ayudamos a sacar las escrituras a las personas que tienen un terreno y que han vivido más de 5 años en ese terreno.
0: Asimismo, las autoridades señalaron que algunos programas permiten acceder a viviendas mediante créditos con tasas preferenciales y plazos extendidos de pago, buscando que más familias ecuatorianas puedan obtener una vivienda digna. También se informó que para aplicar a estos beneficios es importante que los ciudadanos no posean vivienda propia y mantengan actualizado su información dentro del registro social y demás plataformas oficiales del Estado. Las autoridades también recalcaron que todos los procesos deben realizarse directamente en oficinas autorizadas o mediante plataformas oficiales del gobierno nacional. Más noticias y ahora nos vamos con las noticias en el ámbito nacional. Tensión comercial existe entre Ecuador y Colombia, que continúa por la aplicación de aranceles. La tensión comercial de Ecuador y Colombia continúa generando preocupación en empresarios, comerciantes y sectores productivos de ambos países, luego de mantenerse medidas arancelarias y restricciones económicas que afectan el intercambio binacional. En las últimas semanas, Ecuador ratificó la aplicación de tasas y medidas de seguridad a ciertos productos provenientes de Colombia, situación que provocó reacciones y reclamos desde el vecino país. Ante esta situación, la Comunidad Andina de Naciones, Huracán solicitó a ambos gobiernos desmontar las restricciones comerciales para evitar mayores afectaciones económicas en la región. Sin embargo, el gobierno ecuatoriano presentó recursos e impugnaciones legales, por lo que las medidas continúan vigentes mientras avanzan los procesos de análisis dentro del organismo regional. Sectores empresariales y comerciantes fronterizos han manifestado su preocupación debido a posibles incrementos de precios y afectaciones en productos como alimentos, medicina, vehículos y materia prima. Además, se tome esta situación que reduzca el flujo comercial entre ambos países y genere pérdidas económicas para cientos de negocios que dependen del comercio binacional, especialmente en zonas fronterizas entre Ecuador y Colombia. Y asimismo, el Consejo Nacional Electoral aprobó los diseños oficiales de las papeletas que serán utilizadas en las próximas elecciones seccionales y del Consejo de Participación Ciudadana y Control Social, previstas para noviembre del 2026 en Ecuador. La entidad informó que los ciudadanos recibirán varias papeletas diferenciadas por colores para facilitar la identificación y las dignidades que serán electas durante la jornada democrática. Según indicó el organismo electoral, las papeletas están y estarán destinadas para la elección de alcaldes, prefectos, concejales urbanos y rurales, vocales de las juntas parroquiales y representantes del Consejo de Participación Ciudadana. Además, el CNE señaló que cada documento contará con medidas especiales de seguridad elaboradas junto al Instituto Geográfico Militar para evitar falsificaciones y garantizar transparencia en el proceso electoral. Con esta aprobación, el Consejo Nacional Electoral continuará avanzando en la organización de los próximos comicios nacionales, mientras que en los próximos meses también se desarrollarán etapas de inscripción de candidaturas, campaña electoral y la capacitación para los ciudadanos que participarán en las elecciones del país. Daniel Noboa presentó su informe a la Nación con cifras sobre seguridad, empleo y obras. El presidente de la República, Daniel Noboa, presentó el pasado 24 de mayo su informe a la Nación ante la Asamblea Nacional, donde expuso los principales resultados de la gestión de su gobierno en áreas como seguridad, empleo, economía, vivienda y otras gestiones. Durante su intervención, el mandatario aseguró que el último año se ejecutaron más de 1.790.000 operativos a nivel nacional para combatir el crimen organizado, señalando además la desarticulación de cientos de estructuras delictivas y la incautación de grandes cantidades de droga en diferentes provincias del país. En el ámbito económico, Noboa indicó que Ecuador habría pasado de una contratación económica registrada en el 2024 a un crecimiento durante el presente año, destacando también el incremento de las reservas internacionales y la generación de contratos laborales, principalmente para jóvenes. Asimismo, aseguró que su administración continuará impulsando proyectos de vivienda y obras de infraestructura como parte de la reactivación económica y social del país. Durante su informe, el jefe del Estado manifestó que en el año 2026 se estará enfocado en fortalecer el trabajo, la vivienda y las obras públicas, anunciando además acciones para mejorar el abastecimiento de medicinas en los sistemas de salud mediante acuerdos internacionales. El discurso presidencial se desarrolló en el marco de la conmemoración de la Batalla del Pichincha y contó con la presencia de autoridades nacionales, legisladores e invitados especiales. Son las noticias nacionales que les hemos presentado en este su noticiero El Comunicador, primera emisión a través de la señal de 105.3 Radio Sucumbíos. Agradecer a quienes ustedes están pendientes, indicarles que luego también del espacio publicitario estaremos ya con nuestros invitados del día, que estarán acompañando, dando a conocer varios puntos importantes como el bono de desarrollo humano y otros aspectos también de acá de la provincia de Sucumbíos. Tendremos a John Galindo, director del Ministerio de Desarrollo Humano en la provincia de Sucumbíos. Además, tendremos también al Arcadio Bustos, quien es también parte del Consejo Municipal de acá del Cantón Lago Agrio, y estaremos conversando el tema muy importante relacionado con la universidad y los terrenos que actualmente se cuentan para poder realizar y esta obra sea generada en la provincia de Sucumbíos, una obra y un trabajo esperado por muchos jóvenes y los habitantes de esta provincia amazónica. Todos esos datos estaremos nosotros dándoles a conocer después del espacio publicitario que estaremos a continuación.
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0: Estamos de vuelta, amigos, en Radio Escuchas, a través de la señal de 105.3, Radio Sucumbíos y su noticiero El Comunicador, primera emisión. Estamos a la espera de nuestros invitados el día de hoy. Mientras tanto, queremos compartirles más noticias en el ámbito nacional. El hallazgo de iguanas marinas en Guayaquil revela fallas y complicidades en Galápagos. Hay varios casos relevantes de tráfico de silvestre en Galápagos, como iguanas marinas, tortugas y otros. Según el parque, la Policía Nacional detuvo a las personas implicadas en el traslado de 12 iguanas marinas de Galápagos en el puerto de Guayaquil. El hallazgo de 4 iguanas marinas de Galápagos en calles de Guayaquil y luego 12 iguanas detectadas en el aeropuerto porteño evidencian el tráfico de vida silvestre, según las autoridades y organismos ambientales de Ecuador. El patrón histórico de tráfico de especies como las iguanas marinas de Galápagos, los registros oficiales y los antecedentes documentados en los últimos años muestran la extracción de especies endémicas del archipiélago de Galápagos no corresponde a un hecho aislado, sino a una secuencia repetida de casos detectados dentro y fuera de las islas. Las 4 iguanas marinas de Galápagos encontradas el 15 de mayo del 2026 en Guayaquil se suma a más casos que corresponden a estos hallazgos que ya se han visto a nivel nacional. Son las noticias que les tenemos también para ustedes, pero también ya contamos con la presencia de nuestros invitados de esta mañana, que queremos dar la bienvenida justamente para que se acerque un poquito, por favor, por acá, y para de esa manera poder iniciar con este conversatorio y sobre todo de interés en la provincia de Sucumbíos. Desde hace varios años en la provincia de Sucumbíos se ha hablado de diferentes terrenos destinados para la creación de una universidad estatal. En distintos periodos se mencionan predios municipales, donaciones institucionales, incluso entregas de hectáreas por parte de otras entidades públicas. Sin embargo, hasta la actualidad el proyecto aún no logra concretarse plenamente. Estamos acá con el concejal Arcadio Bustos para de esa manera poder conversar de este tema que es de relevancia, de importancia, sobre todo para la juventud que espera poder contar con este espacio, con esta universidad para desarrollarse profesionalmente en la provincia de Sucumbíos. ¿Cómo está? Muy buenos días, bienvenido.
1: Muy buenos días, gracias estimada Viviana por hacer la invitación y un saludo cordial a quienes escuchan Radio Sucumbíos. Un buen día y un inicio de semana, día martes.
0: Así luego de un feriado, pues, así es, un día martes, poder compartirles esa noticia o poder también indicar cómo se encuentran actualmente los terrenos municipales para de esa manera se pueda desarrollar ahí esta obra muy importante como es la Universidad para Sucumbíos. Son varios terrenos que se han mencionado que han sido donados para esta misma infraestructura. ¿Cómo estamos con esto?
1: Sí, muy buenos días nuevamente. Sí, mire, en el año 2013, abril del 2013, el municipio de Laguaurio compra 43 hectáreas en la parroquia Eleno, con dirección desde el centro poblado de la parroquia Eleno, como quien vamos a Yurimagua. Se compra 43 hectáreas, también compra el municipio del Sacha y el municipio de Chuchufín. Entonces, todas esas hectáreas le entregan en abril del 2013, le entregan al ministerio correspondiente. Entonces, lamentablemente, pues, esto era para el tema de la Universidad de la Iquian, que en el 2013, pues, se crearon 4 universidades emblemáticas, entre ellos la Iquian. Lamentablemente, no se cumplió con el objetivo para la creación de la Iquian, hablo de la Iquian. Uh-huh. Habían los terrenos ahí del municipio.
0: Los que están ubicados o estaban ubicados allá en la parroquia Eleno.
1: En Eleno, sí. Uh-huh. Le voy a explicarle, pasamos del gas parroquial. Pasamos ahí donde, yo he escuchado algunas personas que dicen los hectáreas del municipio les ha dado para que la gente siembre en maíz. No, eso es muy más adelante. Entonces, en el documento se hace mención de esas 43 hectáreas. En agosto del 2016, el magíster Andrés David Arauz, ministro de Coordinación de Conocimiento y Talento Humano, le devuelve al municipio esos terrenos. Eso es importante que la gente, ciudadanía, y debo, Viviana, felicitarle a usted porque usted me ha buscado para que le dé la entrevista, porque veo que algún medio de comunicación pues dice que el municipio de La Guagro y el alcalde, los concejales, estamos en contra de la creación de la universidad, que por eso hemos quitado los terrenos, hemos retaseado y hemos terminado la ilusión de tener una universidad. Gracias.
0: Estos entonces de verdad regresaron los predios, se revirtieron y se están ahorita, actualmente, ¿cómo se encuentran?
1: Sí, estos terrenos se revirtieron al municipio de La Guagro. Uh-huh. Por eso le estoy diciendo, mire, ¿quién nos devuelve? Nos devuelve el señor Magíster Andrés David Arauz. Ya. En el año 2016 de aquel gobierno. Uh-huh. Ellos nos devuelven. Y aquí hay algo importante que hay que decir a la ciudadanía que conozca el motivo. Dice, ve, el Magíster Andrés Arauz, ministro de Coordinación de Conocimiento y Talento Humano, en la parte por no ser apto para la implementación de infraestructura, por lo cual procede formalmente a la devolución del inmueble donado.
0: Actualmente esto está entonces en manos en sí del municipio.
1: Del municipio, donde el municipio.
0: Totalmente las 47 hectáreas, 47.
1: Sí, 43.
0: 43
1: ya,
0: hectáreas.
1: Ya lo voy a explicar ahí, mi estimada Viviana.
0: Ya,
1: ok. Ya. Luego dice tercera revocatoria. Lo más pertinente, revocar la donación hecha a favor del Ministerio de Coordinación, Conocimiento y Talento Humano. Por tanto, las cosas vuelven a su estado anterior. Esto es que el inmueble donado retorne a propiedad del donante, que en este caso devuelven al municipio de La Guagro. Esto, aquí está la firma. Este documento, esta es la revocatoria de donación otorgada por el Gobierno Autónomo Central Municipal del Cantón La Guagro. Y este documento, como lo digo, en el 2016, lo firma el abogado Vinicio Vega, porque ya le devuelven, él recibe, porque lo devuelven, ¿no? Porque el abogado tampoco dijo devuélvame, no.
0: Era su administración y tenía que recibirlos.
1: Así es, entonces yo debo dejar claro aquí el tema de que el abogado recibe y lo firma aquí el notario, ¿no es cierto? Ya, entonces, aquí están los documentos. Pero aquí hay un documento del año 2016, de junio del 2016, donde dice lo pertinente. Lo firma, este documento lo firma Andrés David Arauz Galarza, en hojas membretadas del ministerio de aquel entonces. Y dice, se puede evidenciar que una vez que el predio donado por los cantones La Joya de los Hachas, Suchufindi y La Guagro no fue apto para implementar infraestructura, de lo expuesto se desprende que el inmueble donado por el Gobierno Autónomo Centralizado del Cantón La Guagro no es apto para la implementación de infraestructura.
0: No contaba quizás con los servicios básicos y esa fue la razón de pronto de que no estén aptos.
1: Sí, puede ser. Dice la distancia, todo eso del centro poblado. Por lo expuesto, esta cartera de Estado ha decidido restituir dicho inmueble al gobierno municipal del Cantón La Guagro, por lo cual procedo formalmente a la devolución del bien inmueble.
0: La ordenanza, hay una ordenanza acá del Cantón La Guagro, una ordenanza municipal. Esa permite recuperar terrenos que no han sido ejecutados, que no han sido destinados por este proyecto.
1: La ley del COTAL. Uh-huh. Es claro. Usted puede, hay dos figuras, del municipio le puede entregar a instituciones públicas, hacerle la entrega a título gratuito, son propiedad de ellos, y la otra es de incomodato. Uh-huh. Entonces acá la ley permite, por eso que le devuelven al municipio. Entonces, mire, del 2016 han pasado varios años, en esta administración en la que estamos presentes, ¿no? Quien le habla y los demás compañeros concejales, hemos tenido pedido de varios presidentes, de organizaciones que dicen, tienen ahí un terreno vago, ocioso, que les devolvieron. Si no van a hacer ninguna infraestructura, denos entonces del municipio, en base a estos documentos, que uh-huh. No es que el municipio, el alcalde Freire, los concejales, nos dio disculpe la voluntad y retaseamos. No, es en base a estos documentos que se hace el tema. Entonces, el municipio hace estas 43 hectáreas, lo hace una subdivisión en 8 lotes. Yeah. De los 8 lotes, solo un lote está dado a una organización que se llama Capimes.
0: Capimes, así es.
1: Nada más. Los demás están ahí. Que cuando ya se enteró nuevamente, aquí lamentablemente que cada que hay elecciones, pues ya se topa el tema de universidad. Nosotros dentro del Consejo Municipal se ha conversado con el señor alcalde de que no seguir entregando estos lotes de terreno. Están ahí. Si es que el Ministerio, la Universidad Estatal Amazónica, el CES y el gobierno necesitan, nosotros estamos dispuestos a darle esos terrenos. ¿no es cierto?
0: En aquel entonces, estas escrituras llegaron a oficializarse a nombre de alguien, a nombre de la universidad, como usted menciona, ¿Iken?
1: Sí, de la Iken, aquí está. Aquí está el documento.
0: Se oficializó la escritura a nombre de...
1: A nombre de Iken. Aquí está la escritura. Esta es la escritura. ¿Ya? Esta es la escritura.
0: Esa fue revertida en el municipio.
1: Sí, esta de Iken. Entonces, y aquí hay algo importante. Este gobierno y los gobiernos que han pasado, y yo también con calidad de asambleísta, me pueden criticar, pero yo aquí estoy diciendo en base a documentos, ¿no es cierto? Ni el gobierno de aquel entonces, ¿no es cierto? El 20 de septiembre del 2015, en su momento que yo fui asambleísta, me dan una contestación, pero me dan la contestación a través de la presidenta de la Asamblea Nacional. Desde ahí se hicieron mañosos los presidentes y presidentes de la Asamblea Nacional. Dejaron un mal precedente. Antes los diputados, asambleístas, se pedía información directamente a los ministerios. A partir de aquel gobierno nos obligaban que todo pedido tiene que ser a través de la presidenta de la Asamblea Nacional, que era en ese momento Gabriela Rivadeneira. Entonces, en este documento, a través de Gabriela Rivadeneira, me hacen conocer en ese momento al asambleísta Bustos lo siguiente. Porque yo le pregunto, porque ya habían pasado casi dos años. En diciembre del 2013 se crean las cuatro universidades emblemáticas, incluso la Iken. Y no se construyó la Iken. Entonces, yo venía haciendo el seguimiento, porque ese era el espíritu de tener una extensión de Iken aquí en Sucumbíos, y la matriz la llevaron al Tena. En este punto, vale mencionar que si bien en su ley de creación le faculta a la Universidad Regional Amazónica Iken establecer sedes en otras provincias del país, no existe la obligación de hacerlo en ningún lugar o momento determinado.
0: En ese tiempo usted era asambleísta, claro. Así es. Bueno, se menciona, y para aclarar un poco también a la ciudadanía que nos están escuchando, hubieron autoridades que se mencionaba que fueron, y fue voluntad de que esta universidad sea en otra provincia.
1: No, ahí el gobierno nacional, el presidente de la República, envió el proyecto a la Asamblea Nacional de cuatro emblemáticas. Y hay un video, yo hice un video de aquí, me llevé un video con el compañero Teófilo Zamora, que en paz descanse. Hicimos un video con estudiantes de los cantones de aquí de la provincia, de algunos cantones. Llevamos un video y lo pasamos ahí. Y yo en mi intervención les dije que no es necesario crear esta universidad. ¿Por qué nos obligan a nosotros a tener una universidad Iken de carreras afines al medio ambiente? ¿Acaso nuestros hijos, nosotros mismos no podemos estudiar una carrera de ingeniería civil, arquitectura, medicina? Pero esto fue una propuesta del gobierno nacional. ¿Sí? Pero miren, entonces, en aquel gobierno del 20...
0: De ahí fue cuando entonces la universidad, bueno, como usted menciona...
1: Se crearon y la sede la dejaron en el Tena.
0: ¿Y eso existe hasta ahorita?
1: Yo ni quisiera ni hablar de eso, porque alguna vez yo fui allá y yo soy de Salcedo, Cotopaxi. Es un canchón igual, como, disculpe, no es alto, ¿sí? Ese tema no lo voy a decir. Entonces, aquí me responden y en aquel momento dice que no es obligación hacerlo, imagínese. Por eso dije al inicio de esta entrevista, no este gobierno, sino los que han pasado, ¿sí? Porque ahí tranquilamente yo presenté el proyecto, lo presenté al presidente de la República, le presenté a la señora presidenta de la Asamblea, para que ellos tenían 100 votos en la Asamblea Nacional en aquellos momentos. Y tenían gobierno tranquilamente para hacer la ley de creación de la universidad. Pero lamentablemente con este oficio que aquí está, no lo estoy diciendo de aquella época, entonces nos dicen que no es prioridad la creación de universidad. Entonces, por eso me atrevo a decir que ni este ni los que han pasado han tenido la voluntad. Yo fui asambleísta 2013-2017. Ahí aquel gobierno tenía 100 asambleístas. Con 70 asambleístas se aprobaban las leyes.
0: Señor concejal, se habla también de otros terrenos municipales que también fueron destinados para este mismo fin.
1: Sí, mire, ese es un tema, como le digo, en la parroquia Leno hay dos terrenos.
0: Dos terrenos, exacto.
1: Uno que son del municipio y otro es de la estatal amazónica. La estatal amazónica tiene, pasamos el GAD parroquial, el edificio del GAD parroquial de Leno, más adelantito, ahí tiene 23 hectáreas. Ellos tienen 23 hectáreas. Aquí está, yo traje la ficha catastral.
0: ¿Esa también fue donada desde la municipalidad?
1: No, esos son propios terrenos que compró el ministerio correspondiente para la creación y está a nombre de la Universidad Estatal Amazónica. La Estatal Amazónica tiene 23 hectáreas en la parroquia Leno. Y nosotros hemos dicho, como le vuelvo a decir aquí, mi estimada periodista, hemos dicho dentro de la sesión de consejo, como se entregó solo a Capimes, ahí están las demás hectáreas. Si mañana el gobierno nacional o la institución que está a cargo de esto, como es la Estatal Amazónica, dicen, necesito ese terreno, le entregamos nuevamente. Y si nos dicen, no, ese no queremos, queremos en otro lugar, ahora lo que hemos dicho es lo siguiente. El municipio está dispuesto a hacerlo. Se ha conversado con el alcalde, el municipio está dispuesto a hacerlo, pero ya no donde el alcalde, el concejal, no. Queremos que la Estatal Amazónica, el Consejo de Educación Superior, nos diga en tal lugar es apto para construir.
0: Eso ya depende, eso ya dependería del estudio técnico que pueda hacer también por parte de los representantes, en este caso de la Universidad Estatal Amazónica, que son los encargados de poder realizar esto.
1: Así es, por supuesto. Nosotros, eso aquí debe quedar claro, mi estimada Viviana, es de que hay la voluntad del gobierno municipal del Lago Agrio. Si la institución, el gobierno nos dice, nosotros queremos de aquí, estamos dispuestos. A pesar de eso, mira aquí al lado del donde funciona la Estatal Amazónica, antes SECAM, ahí también hay 3 hectáreas que se les entregó. Sí, ahí también.
0: Exacto, a
1: ahí
0: eso también me refería, que hay otros terrenos que también fueron donados en el que también se puede,
1: sí,
0: construir.
1: Hay 3 hectáreas ahí. Y pero como le digo, nosotros estamos
0: ¿Y esas cuentan con servicios básicos?
1: Claro, están aquí cerca y hay servicios básicos. Por ejemplo, mire las 23 hectáreas que tienen allá la estatal en la parroquia Eleno, bendito sea Dios. Hace más de 4 años el municipio de Lago Agrio hizo los estudios del plan maestro para la parroquia Eleno. ¿Sí? Y en este momento tenemos un recurso de $3,400,000 que la CTA le da al municipio de Lago Agrio para hacer ese tema. Entonces, la parroquia Eleno va a tener los servicios básicos, como es alcantarillado sanitario, alcantarillado pluvial y el servicio de agua potable. O sea, van a tener todos los servicios. Entonces, pero ya será la autoridad, en este caso del gobierno o la Universidad Estatal Amazónica, que determine pues en dónde se puede construir. Pero no, alguien dijo por ahí, es que recién van a hacer los servicios básicos en Eleno. No, hace 4 años se hizo el estudio, hace 4 años se vino buscando el recurso, tanto en el Banco del Estado y en la CTA. Hoy la CTA ha entregado y está ya en este momento, está el proceso en el municipio para la contratación. Asimismo, estamos también haciendo el plan maestro de otras parroquias, incluido la ciudad de Nueva Loja. Alguien va a decir, no, solo Paleno, no, son para las parroquias y también está para la ciudad de Nueva Loja.
0: Se habla también de los otros terrenos que fueron donados acá en la provincia de Sucumbíos, que no fue por parte del municipio, pero estos cuentan con servicios básicos quizás para ser tomados en cuenta por la parte técnica de la Universidad Estatal Amazónica para la construcción de la edificación.
1: Mire, yo ahí debo decir algo. Yo le he escuchado aquí hay el comité que de seguimiento a la universidad.
0: Bueno, ahorita se han creado 2 ahora en este proceso electoral.
1: Yo voy a hablar del arquitecto González, ¿sí?
0: De la mesa de seguimiento.
1: Sí, aquí y en otros medios yo le he escuchado y me parece interesante lo que ellos dicen. Hay una parte que dicen, se vuelve a cometer el mismo error que se hizo en el año 2013, comprar un terreno cuando no tienen los informes correspondientes. La prefectura ha entregado acá en Avía Quito los terrenos. Ahí sí, yo también me uno, y porque al pedido de esta comisión que dice, queremos que desde el gobierno provincial nos den los informes, si es que es apto o no para construir ahí la infraestructura educativa de la tan anhelada universidad que Sucumbíos necesita.
0: Como Consejo Municipal ahora, ¿qué acciones o qué se puede hacer más al respecto para darle o devolverle esa esperanza a los estudiantes, a los jóvenes, a la gente, a la familia de acá de la provincia de Sucumbíos? Y bueno, incluso de otros sectores que pueden venir acá a estudiar.
1: Sí, mire, como le dije, mi estimada Viviana y ciudadanos, dentro del Consejo Municipal se ha conversado estos temas, pero usted sabe que estamos en un momento electoral, toda esa cuestión. No quisiéramos nosotros como municipio decir, tengo otro terreno, porque van a decir que estamos dividiendo a la población, ¿no le parece? Hoy mismo hay algunos inconvenientes entre la parroquia Santa Cecilia y la parroquia Eleno, ¿no es cierto? Entonces, a la pregunta que usted ha hecho, es importante que los ciudadanos conozcan. Como municipio estamos dispuestos a hacer, buscar el recurso, hacer las reformas necesarias, y siempre y cuando el gobierno nacional, el Consejo de Educación Superior, la Universidad Estatal Amazónica nos diga, hemos hecho un estudio y en este sector los terrenos son aptos para construir la Universidad Estatal para Sucumbíos, nosotros estamos dispuestos a dar el recurso, pero ya no comprar sin ningún estudio como lo hicieron en aquellos años.
0: ¿Actualmente el municipio cuenta con algunos otros terrenos que puedan ser tomados en cuenta?
1: Sí, el municipio tiene algunos terrenos. Mire, nosotros aquí nomás en la calle Amazonas, al fondo, donde antes decíamos el Pozo 5, ahí el año 2024, si la mente no me traiciona, entregamos unas hectáreas para la ampliación de la escuelita Lago Agrio. Usted mira que la escuela Lago Agrio es emblemática, ya el espacio es reducido. Y como presidente de la Comisión de Terrenos, conjuntamente con los concejales, del alcalde y la directiva de aquel momento de la Escuela Laguario, entregamos terrenos. Ahí entregamos a la escuelita Laguario. Hay terrenos y el municipio lo puede hacer. Pero por eso le digo, ciudadanos, es de

0: nación o incluso allá en la parroquia Leno, ¿qué tiempo deberían utilizar o construir la edificación, la planificación de la universidad para que este terreno nuevamente no se revierta?
1: Mire, por ejemplo, ahí como le dije, la norma habla de 3 años.
0: De 3 años.
1: 3 años. Pero tratándose de una universidad para sucumbir, se puede hacer el momento que se hace la donación, pues 3 años sí. Pero si ya vemos que está en proceso de construcción, automáticamente se puede poner ahí de que si ya
0: ¿de
1: está
0: quién
1: en construcción,
0: depende eso?
1: Del Consejo Municipal.
0: Decisión del Consejo Municipal.
1: Municipal, porque eso está en la ley. Está en la ley que por 3 años. Por eso, mire que cuando el municipio le da en donación o en comodato a una institución pública o privada, automáticamente, si es que no han ejecutado el objeto para el que solicitaron el terreno, esos terrenos se revierten al municipio del Aguario. Eso dice la norma.
0: Para ir cerrando esta entrevista, ¿algo más que agregar en lo que usted tenga conocimiento y que es importante compartirlo con la ciudadanía?
1: De mi parte, pues nosotros, la gestión, mire, sí, yo traje también aquí el informe con el que los concejales de la Comisión de Terrenos en aquel momento, pues, el año anterior, Arcadio Bustos, presidente de la comisión, ingeniera Patricia García, abogada Verónica Entriagua, se hizo la entrega para hacer la división de estos lotes de las 43 hectáreas. Pero como le digo, fue en base a los documentos que he dicho aquí. Si usted tiene su finca, si usted tiene un terreno, usted lo compra, va a ser su casa y luego el arquitecto le dice o el ingeniero le dice, mire, sabe que no puede construir porque el terreno no aprieta las condiciones, usted no va a construir ahí. Acá el municipio hizo lo mismo. Entonces nosotros, decía a los ciudadanos de que desde el municipio estamos dispuestos a hacer todo lo necesario, a apoyar en lo que toque hacer para que Sucumbíos pueda tener esta universidad. Entonces, eso hay la plena disposición, se ha conversado, como le digo, y no habría ningún inconveniente en estos temas.
0: Muchísimas gracias, señor concejal, por haber asistido. Y bueno, importante dar a conocer estos temas en los que están ahora mencionados, dispuestos también a poder brindar otros espacios, si es necesario, de acuerdo a los estudios técnicos que se puedan realizar. Y ahora que el proyecto está archivado, pueden volver a retomar, hacer esas gestiones necesarias para que de esa manera se pueda dar el sueño para la provincia de Sucumbíos.
1: Es que, señor, mire, ese es un tema que no es por el tema del terreno, como el asambleísta Cons Córdoba lo dice. Yo le pediría al asambleísta Cons Córdoba, con mucho el respeto, es mi amigo todo eso, que ya no tope este tema del señor, no tope. Porque cuando tuvieron gobierno no crearon la universidad. La universidad en aquel momento se creaba con los votos. Ellos tenían 100 asambleístas y tenían gobierno. Hoy sí, que haga la gestión, pero ya no eche leña a quienes otros, porque dice que es del municipio, y el municipio no lo es. El municipio no es, por estos documentos que le entrego, la información es que se ha podido hacer este tema. Yo quiero aprovechar aquí, Viviana, en otro momento un espacio, como presidente de la Comisión de Terrenos, hemos visto nosotros bastante que dicen se venden lotes, decía a los ciudadanos que compren un lote, se acerquen al municipio y averigüen si está legalizado legalmente. Tiene que haber dos normas, la ordenanza de planos y la ordenanza de escrituras. Ahí compren. Antes no compren porque después es un problema. De mi parte, pues a usted agradecerle muchísimo por el espacio y cuando lo necesite, pues estaremos aquí para cualquier información.
0: Muchísimas gracias a usted, Arcadio, por haber asistido. A los ciudadanos también, muchísimas gracias por estar pendientes. Nos vamos al espacio publicitario, pero al regresar estaremos ya con la presencia del director del Ministerio de Desarrollo Humano, John Galindo, que estaremos conversando justamente el tema de los bonos de desarrollo humano y otros beneficios que brinda justamente desde esta cartera de Estado. Nos vamos al espacio publicitario, regresamos enseguida.
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14: Estamos de vuelta a través de la señal de 105.3 en Radio Sucumbíos. Ya tenemos a nuestro siguiente invitado de la mañana en este su espacio, el noticiero, el comunicador Primera Emisión. Gracias por estar pendientes a cada uno de nuestros amigos en Radio Escuchas. Estamos acá con el ingeniero John Galindo, quien es director del Ministerio de Desarrollo Humano acá en la provincia de Sucumbíos, para que nos dé a conocer justamente cuáles son estos programas, ayudas sociales que mantienen actualmente desde el Ministerio de Desarrollo en la provincia de Sucumbíos.
15: Muy buenos días, gracias estimada Vivi por este importante espacio. Un saludo a todos nuestros sucumbienses, a nuestra familia lagoagrense, que nos escucha desde tempranas horas en esta importante radio. Bueno, pues recibo un cordial saludo de la ministra Zaida Rovira, ministra de Desarrollo Humano, de quien les habla su amigo John Galindo, actual director distrital del Ministerio de Desarrollo Humano, antes llamado MIES. Hoy en día es importante dar a conocer ciertos aspectos sobre el bono de desarrollo humano. En redes sociales se ha visto en las últimas semanas mucha información falsa, se ha visto publicaciones, se ha visto links e incluso se han visto TikToks en vivo donde ciudadanos a veces por... La gente también se deja engañar por tener el beneficio del bono, entregan información, ingresan sus datos personales. Cuando esto es totalmente falso, el Ministerio de Desarrollo Humano no utiliza estos mecanismos para inscribirse, para que la gente sea beneficiada de estos importantes recursos del Estado ecuatoriano. Pero es importante nosotros también y la responsabilidad como directores de esta cartera de Estado salir a los medios de comunicación y explicarle a la ciudadanía cuáles son los beneficios que se tiene a los grupos vulnerables, a los grupos prioritarios, a las personas con pobreza y pobreza extrema, y de igual forma indicar que no se confíen de estas publicaciones, que no se confíen de estas información que se da en redes sociales, más que todo, dando su número de cédula, dando sus nombres completos, dando incluso su código dactilar, y información más a detalle, que esto luego, ¿qué es lo que sucede? Esta información, estas personas malintencionadas la utilizan para clonar información, y las personas que están beneficiadas de estos importantes recursos que el Estado ecuatoriano entrega, pues les quitan, y es por eso que estamos el día de hoy, gracias a su invitación, pues dando a conocer estas alertas y demás beneficios que tiene el Ministerio.
14: Y justamente hablando de estos beneficios que tiene el Ministerio, ¿cuáles son exactamente las ayudas y programas que actualmente se están dando como Ministerio de Desarrollo?
15: Recordemos que el Ministerio de Desarrollo Humano se divide en dos grupos grandes. El grupo de lo social, donde tenemos todo el tema de discapacidad, tenemos también el tema de protección especial a nuestros niños, niñas y adolescentes, tenemos el famoso sistema CNH, creciendo con nuestros hijos, que es el desarrollo de la infancia, y tenemos también adulto mayor, mis mejores años, donde promotores sociales visitan a atención domiciliaria a nuestros adultos mayores en situaciones vulnerables. Y por el otro lado tenemos el grupo económico, donde tenemos todos los tipos de bonos que existen, bonos para las mamitas embarazadas de los 1,000 días, bonos para nuestros adultos mayores considerados bonos de mis mejores años, bonos para del bono de desarrollo humano vulnerables también, y también tenemos los créditos al bono de desarrollo humano, donde las personas acceden a este crédito, que son hasta $1,200 de capital, que pueden ellos desarrollar sus emprendimientos, y posterior, pues, la idea es de salir de esta situación de pobreza extrema. Y de igual forma tenemos un grupo importante que es el bono Joaquín Gallegos Lara, que es un bono de un valor de $240 mensuales que el Estado ecuatoriano le entrega a los cuidadores de personas con discapacidad y enfermedades catastróficas.
14: Había una interrogante que ha pasado en algunos hogares, es justamente lo que usted menciona, hay bonos de diferente clase para diferentes personas, hay para personas con enfermedades catastróficas, con discapacidad. ¿Qué pasa si en un hogar hay dos personas de esa condición y ellos son los que forman ese hogar, dos personas? ¿Qué pasa con ellos? ¿Se les daría el bono a cada uno?
15: Bueno, recordemos que el Ministerio de Desarrollo Humano, nosotros no somos ni quedamos ni quitamos los bonos. Nosotros solo somos el ente rector, que nuestra principal actividad es velar por el buen uso, que este recurso, el familiar o el cuidador que está a cargo, primero, pues que sea el recurso destinado para el cuidado de la persona, y segundo, pues que las condiciones donde el ciudadano esté viviendo, las condiciones de salud del ciudadano.
14: ¿Hacen un seguimiento de pronto?
15: Totalmente. Tenemos un equipo de profesionales donde estamos constantemente visitando a personas que ya tienen este beneficio y a nuevas personas que se pueden inscribir. El único bono que puede inscribirse es el Joaquín Gallegos Lara en las oficinas del Ministerio de Desarrollo Humano. De ahí tenemos una parte importante del Estado ecuatoriano que se llama Registro Social. Registro Social es una entidad muy diferente al Ministerio de Desarrollo Humano. Registro Social está adscrita a Presidencia, es donde ellos sí tienen la responsabilidad, incluso en el centro de atención ciudadana, en la parte inferior, la
14: izquierda. Ustedes trabajan de la mano, ¿cómo funciona eso?
15: Bueno, la disposición del señor presidente es que todas las carteras de Estado trabajemos articuladamente. Uh-huh. Y Registro Social es una cartera de Estado que ellos son los que levantan la información de los ciudadanos, tanto para actualizarla.
14: Es ahí donde tienen que acercarse a la ciudadanía ahí, y no directamente, como usted mencionaba, tal vez en las redes sociales.
15: Exactamente. Entonces, esta oficina de Registro Social, que antes no había, Antes la gente esperaba que le lleguen al hacer el censo o mandaba documentación para que puedan levantarle la información, porque hay mucha gente que no sabe que ya está en el Registro Social, e incluso hay mucha gente que no sabe que ya es beneficiaria de los bonos.
14: ¿Cómo poder saberlo?
15: Bueno, incluso tenemos una campaña que estamos cada 2-3 semanas yendo al territorio con toda de hecho hacemos 2-3 veces al mes. Desde que yo soy director, estamos haciendo las brigadas sociales, donde puede la ciudadanía acercarse, en los recintos, en las parroquias, siempre tratamos de llegar a los lugares más rurales, más olvidados en tal caso de la población. Llegamos a esos sectores, pero de igual forma pueden acercarse a las oficinas del Ministerio de Desarrollo Humano, ubicados en el Centro de Atención Ciudadana, en el segundo piso, margen izquierdo. Ahí estaré yo y estaremos parte del equipo que podemos con mucho gusto atenderles, revisarles en el sistema si es que constan con un registro social. En caso que no consten, llevarles al lugar donde se encuentran los profesionales de Registro Social para que le levanten la información y ellos puedan ser beneficiarios del bono. Recuerden que esto también es bajo un quintil de pobreza, es esa puntuación que se le da al ciudadano para que pueda acceder a los beneficios que tiene el Ministerio de Desarrollo Humano.
14: Eso es justamente lo que yo quería preguntar. Para seleccionar a los beneficiarios, ¿qué es lo que toman en cuenta?
15: Bueno, eso se encarga Registro Social. Uh-huh. Son parámetros técnicos que ellos manejan, realizan una encuesta preguntándole todas sus condiciones de vida, sus actividades, y de igual forma realizan una inspección para levantar esta información, y que una vez levantada esta información, con los parámetros técnicos que ellos tienen, le dan una puntuación. Esta puntuación, llamado en su entonces el quintil de pobreza que se le decía, es donde se permite y se identifica si el ciudadano está en un estado vulnerable, un estado de pobreza o pobreza extrema, y se va dando las prioridades. En este año 2026, recordemos que esto hay una normativa técnica. La normativa técnica nos indica que cada 4 años, automáticamente el sistema, o en este caso Registro Social, junto con todos sus equipos técnicos, salen al territorio a actualizar el listado de lo que la gente le sabe conocer como el censo. Uh-huh. Entonces, esta información este año, hay mucha gente que está saliendo del sistema, mucha gente que está ingresando en el sistema, porque esto es cíclico también. Uh-huh. Entonces, pero igualmente aquí está todo el equipo técnico del Ministerio de Desarrollo Humano, todas las trabajadoras sociales, todo el personal listo para recibir a la ciudadanía todas sus inquietudes, de recibir a la ciudadanía todos estos casos que a veces se abordan, que a veces hay situaciones que sí nos ha pasado, y también estamos elevando los informes para que puedan nuevamente ser incorporados en el sistema.
14: A lo que usted justamente estamos hablando de tal vez de que han salido del sistema. Y hay personas y hay ciudadanos que dicen ser excluidos injustamente de uh-huh. el bono de desarrollo humano y otros beneficios. Exactamente. ¿Cómo responden a eso?
15: No, ahí nosotros, como gracias a la normativa técnica que tenemos a la disposición del señor presidente de la República, primero prioridad al ciudadano. Uh-huh. Eso hemos conversado con el equipo técnico, tenemos que darle seguimiento. Hay ciudadanos que se han venido a hacer su reclamo, considerando que nosotros no podemos ni excluir ni incluir a nadie en este beneficio, pero como parte de nuestra responsabilidad, levantamos informes. Vemos personas que a veces el sistema o a veces los parámetros le afectan y salen de los beneficios de los bonos, más que todo de personas de adultos mayores y personas con discapacidad, que es donde son nuestros grupos de vulnerables más alta relevancia que tenemos. Tenemos que tener a todo el equipo estar trabajando, es donde levantamos información, esto también elevamos a gobernación, para de ahí también que se envíe a Registro Social, a la planta central, y se pueda nuevamente valorar a este ciudadano, a este usuario, para que puedan recalificarle nuevamente. Ese es el trabajo que estamos haciendo, y también no todo es malo, porque también hay mucha gente que se está beneficiando de estos recursos y a veces no lo saben. Uh-huh. Entonces ahí también es importante a la ciudadanía indicarle que
14: ¿qué pasa ahí? ¿Pierden ellos los
15: beneficios? No, esos recursos están. esos recursos el Estado ecuatoriano ya se sigue acumulando, el Estado ecuatoriano ya les dispuso. Por ejemplo, en estos días, la semana pasada, si mal no recuerdo, estuvimos en la parroquia La Magdalena, en el cantón Chuchufín, de una parroquia muy bonita, rural, y personas que se acercaban, vecinos, gracias a en su entonces la coyuntura política que se tenía, gente que le conoce a uno, se acercaba a saludar y yo mismo les hacía la invitación, le digo, pero consulte, mire si de repente usted dice no.
14: ¿Cómo pueden consultarlo?
15: Eso le explicaba. Entonces hay mucha gente que me dice, no, eso no nos dan de dar a nosotros, eso nosotros, ¿qué vamos a ser beneficiarios? Le digo, no se demora ni un minuto, dos minutos, con su cédula, entréguele al funcionario que está en el territorio, en el balcón de servicio, y le verifiquen el sistema. Mucha gente, ahí tenemos el caso registrado, unas 6-7 personas, tenían un valor acumulado de $200 a $300 de este dinero, que lo que tenían que hacer es actualizar su información para que puedan acceder al Ban Ecuador a retirar este recurso, que yo sé que lo van a invertir en la mejor forma para su familia y sus personas que lo necesitan. Entonces, por eso es importante dar a conocer a la ciudadanía que no se debe dar la información personal de uno. El Ministerio de Desarrollo Humano no solicita información en línea. El Ministerio de Desarrollo Humano no hace llamadas telefónicas a la gente para pedirle esta información, estos datos. El Ministerio de Desarrollo Humano, primero, las personas están identificadas con un chaleco morado, con sus credenciales, y tenemos el balcón de servicio. El balcón de servicio fijo lo encontramos en el Centro de Atención Ciudadana. Ahí en la parte izquierda, en la parte de usuario, de atención al usuario, ahí está un espacio del Ministerio de Desarrollo Humano donde se puede consultar. Y de igual forma estamos activando las brigadas sociales, más de 2 a 3 brigadas mensuales, llegando a las comunidades, a los sectores rurales, a los sectores indígenas, porque ellos también no saben salir, porque un recurso de unos $5 o $10 salir al aguagrio se considera, que las personas ahorita en esa situación no tienen. Nosotros llegamos con todo el contingente del ministerio para que las personas puedan consultar, y en todas las brigadas sociales que hemos ido, Viviana, en todas las brigadas sociales hay beneficiarios que no sabían. Yo hasta el día de hoy no he ido a una brigada que diga, en esta brigada, ingeniero, no hubo ningún beneficiario. En todas las brigadas son la gente que dice no sabía, o muchas personas que antes salieron del sistema o ya no están en el bono, nuevamente se han incluido y están parte del mismo.
14: Ingeniero, el bono de desarrollo general es de $55 actualmente. Uh-huh. ¿Qué pasa cuando una familia incrementa el número de quizás integrantes? ¿Qué pasa con ellos? ¿Hay incremento en el valor también de ellos?
15: Hay tipos de bono también. Uh-huh. Hay el bono de desarrollo humano, que usted muy bien lo manifestó, que es de $55. También hay el bono de desarrollo humano variable, uh-huh, que puede ser $80, $100, $120, que es un bono que se apega al núcleo familiar. Exacto. Hasta el registro social. Por eso digo que es importante el registro social. Porque, ¿qué es lo que pasa? A veces hay personas que tienen ya los hijos, ya se independizan. Hay adultos mayores que ya no viven con los hijos, pero en el registro social siguen apareciendo todavía, que viven en una casa 4, 5, 6 personas. Y esas personas luego trabajan. Esas personas ya se integran formalmente al empleo. Y ellos automáticamente, al sistema detectarles un ingreso que tienen, su quintil aumenta, pero a veces no sabemos cómo es la realidad. A veces el adulto mayor está en solo, está viviendo en una situación muy precaria, y los hijos a veces los dejan, pero no saben que en el registro social sí constan todavía. O a su vez, hay muchas personas que no se consta que está un bebé, un niño. Gracias a Dios, hoy en día, Viviana, te comento que toda la información de las carteras de Estado se articulan. Información del Ministerio de Salud Pública, información del Ministerio de Educación, información de las entidades bancarias, se articulan y pueden que este sistema se siga alimentando más. Pero es importante a la ciudadanía indicarle que el registro social es donde ellos se pueden acercar, personas que no están incluidas en este servicio pueden acercar y hacerse un registro social, y personas que en su entonces tuvieron este beneficio y ya no lo tienen, tienen que hacer una actualización de datos. Nuevamente repito, esto se lo hace presencial, se lo hace con la documentación, su cédula de identidad, y usted como un funcionario de esta entidad llamada Registro Social. No, repito, no tenemos nosotros comunicación por WhatsApp, comunicación por estos links.
14: ¿Ya ha habido este tipo de estafas?
15: Claro, totalmente. De hecho, esto es una campaña de medios que estamos dando a conocer, y yo como director, es mi responsabilidad, como lauagrense, como sucumbiense, dar a conocer que sí están esas alertas dadas. Tal vez en Sucumbíos no hemos tenido denuncias directas, pero sí estamos revisando en provincias como Guayaquil, en provincias como Manabí, que hay grupos que ya las autoridades han intervenido, donde tenían bases de datos grandes de personas, número de cédula, cuentas bancarias, información personal de esa gente, incluso que estaban clonando identidades para poder este recurso retirarlo. Y a veces la gente, con el desconocimiento, a veces dice, no, no me han dado, ya me han quitado, ya me han cobrado. Pero eso le digo, es importante tener esta información de primera mano. Y aquí, que entiendan, está el Centro de Atención Ciudadana, el CAC, en la ciudad de Lago Agrio, y las brigadas sociales que constantemente las publicamos en las redes sociales. Pueden seguirnos en el Facebook como Zona 1, Ministerio de Desarrollo Humano. Ahí está constantemente publicando dónde van a ser las brigadas sociales, en qué sector, en qué recinto. E incluso la ciudadanía también les hemos dicho a muchos presidentes de los GAS parroquial, a muchos alcaldes de las municipalidades, como fue la disposición del señor presidente de la República y nuestra ministra Zaida Rovira. No mirar colores de partidos políticos, no mirar banderas políticas, más bien es mirar el beneficio de la ciudadanía. Y les he dicho a los presidentes de los GAD parroquial también, si necesitan o requieren esta información que llegue hasta el sector al recinto, con mucho gusto articulamos y podemos llegar, porque eso es lo que nosotros nos ha caracterizado, estar en el territorio, estar conversando con la gente y llevando, porque es nuestra obligación llevarle este servicio a la ciudadanía para evitarle estos gastos e incluso para de primera mano entiendan cómo funciona el tema de los bonos y otros beneficios también que se tienen, porque como le dije al inicio, un eje es lo económico, pero también tenemos otro eje que es lo social, el servicio de CNH, que son estas funcionarias que se acercan todos los días. Un saludo a nuestras compañeras CNH, que todos los días salen en lluvia, en sol, su motito, a pie, caminando con su sombrilla, a atender a casi más de 45 niños que son sus usuarios. Igualmente tenemos a los promotores sociales, que atienden alrededor de 40, y cada un promotor atiende alrededor de 45 abuelitos, adultos mayores, que ellos van a su domicilio y a veces se convierten en más de un profesional, en un amigo, en una terapia que permite que estos abuelitos incluso tengan ese contacto humano que a veces el tiempo, a veces la familia los olvida, y el ministerio está intercediendo mucho en ello.
14: Al inicio usted mencionaba los tipos de bono. ¿Cuánto por cada tipo de bono es el monto?
15: Bueno, el Ministerio de Desarrollo Humano, reiteramos, tenemos varios, el programa económico tiene varios tipos de bono. Hay el bono de los 1,000 días. Uh-huh. Ese es un bono que se le entrega a la mamita dentro de los primeros 1,000 días del bebé. Uh-huh. Para que puedan...
14: ¿De embarazo?
15: De embarazo, los 1,000 días desde la gestión. Uh-huh. Se considera. También tenemos el bono de nuestros mejores años, que es el bono para nuestros adultos mayores. Que
14: ¿de eso cuánto es?
15: Ese es un bono también variable, es un bono que uh-huh. se registra y dependiendo de sus quintiles de pobreza, se puede entregar. También tenemos el bono de desarrollo humano, que es de $55, que es el bono conocido todo el tiempo. Y también este mismo bono, pero es variable, dependiendo de su núcleo familiar, dependiendo a la necesidad del sistema, le va colocando un valor superior en $80, $100, $120 en el mejor de los casos. Y el bono que tenemos, el bono Joaquín Gallego Lara, que este bono es un bono de $240 que se le da a los cuidadores, porque son personas con porcentaje de discapacidad.
14: A los cuidadores, y esto va también para el beneficiario.
15: Claro, es que comprendemos que este bono es para personas con un mínimo, con un 75% de discapacidad, porcentaje. Uh-huh. Entonces, tiene que tener un cuidador. Entonces estos comités de los cuidadores, que también mando un saludo a los comités de cuidadores del bono Joaquín Gallego Lara, ellos son los que realizan obviamente diferentes talleres, están realizando actividades que la normativa lo exige para que se pueda tener un mejor conocimiento del trato de la persona con discapacidad o enfermedad catastrófica, y este recurso se ha empleado para esta persona. Recordemos que esas personas están al 100% con sus hijos, con sus hermanos, con sus papás, al 100%, y a veces no pueden trabajar, a veces las condiciones económicas son muy, muy precarias, y es por eso que este recurso, que para mi parecer es importantísimo, ese es un recurso que necesita estar pendiente la persona, e incluso conlleva hasta su salud y su tiempo para emplear un cuidado eficiente.
14: ¿La enfermedad catastrófica cuánto estaría tomado en cuenta?
15: Bueno, eso es un certificado que emite el Ministerio de Salud, certificado que ahí técnicamente es un porcentaje del incremento de la enfermedad. O sea, para que la ciudadanía nos entienda, es decir, qué tan avanzada está la enfermedad.
14: Dependiendo de la enfermedad.
15: Claro, dependiendo. Lo general siempre es cáncer. Uh-huh. Esa es de la enfermedad catastrófica donde se puede valorar con certificado que emite el especialista. Hay un porcentaje a partir del 60%. Uh-huh. Ya puede ingresar al sistema. Y con esto ya se puede los técnicos hacer las diferentes revisiones. Obviamente tiene que haber un quintil de pobreza también. No es que todas las personas que tengan, por ejemplo, enfermedades catastróficas pueden acceder. Si no, recordemos que el Ministerio de Desarrollo Humano siempre está dándole su beneficio a las personas de vulnerabilidad y pobreza extrema. Entonces no es que todo el mundo, no, si tiene que, obviamente uno de los requisitos es contar con o la discapacidad o la enfermedad, pero también su quintil. Uh-huh. Obviamente que hay un quintil en ese aspecto, es más alto la puntuación para que ingrese, pero los técnicos en ese caso la revisan, le dan información a detalle, en caso que tenga que actualizar su registro social, se le indica, y estamos dando seguimientos. Muchas personas que han acudido a nuestras oficinas, yo personalmente les he atendido, les he llevado donde los técnicos, les he dado seguimiento, incluso por el celular, están constantemente indicándome cómo está su proceso para que puedan acceder a este importante beneficio.
14: Para ir finalizando, ingeniero, ¿hay algunos otros temas en el que usted desea agregar en ese espacio para que de esa manera se pueda aclarar cualquier duda también que tenga la ciudadanía?
15: No, más bien agradecer, Viviana, agradecer a Radio Sucumbíos por permitirnos estos espacios, a la ciudadanía, indicar que el Ministerio de Desarrollo Humano está aquí presente, también tenemos bonos de contingencia. También justo en estos días nos reunimos con todo el equipo técnico, con las coordinaciones de la zonal. Se viene ya el invierno fuerte, de hecho tenemos activado ya el COE cantonal en Putumayo, donde estamos a las esperas de los informes técnicos que nos levante el GAD municipal para inmediatamente poder nosotros aplicar este bono de contingencia.
14: ¿En qué consiste?
15: Bueno, el bono de contingencia es este bono que se da por una sola vez por un desastre natural, en este caso el fuerte invierno que se da. Uh-huh. Como ustedes pudieron observar en las redes sociales, señor presidente de la República, en los meses anteriores estuvo activando millones de dólares en bonos de contingencia en provincias como Los Ríos, como Manabí, como Guayas, por las inundaciones tan fuertes que se dio en ese sector. Y obviamente en la Amazonía nosotros no estamos exentos, también el equipo técnico estamos listos, se ha activado el COE cantonal en el Cantón Putumayo, y obviamente que nosotros nos activamos al informe que nos emita el COE, el informe que nos emite el GAD, para nosotros los beneficiarios o los usuarios que se encuentren atravesando estas duras situaciones, poder este recurso también sea colocado a las personas.
14: Son para las hogares, familias.
15: ¿Sí? Así es para los hogares, para los grupos familiares se conocen, uh-huh. Para los grupos familiares, donde este recurso puede ir hasta los $480, uh-huh. Donde se le coloca por única vez, obviamente con el informe que nos emita de forma inmediata, que sí lo hacen, los GAD, para que la parte técnica pueda solicitar y se pueda tener. Es un bono de contingencia que se da en este caso de los desastres naturales y de otro tipo de bonos también que tenemos por orfandad, también tenemos bonos por muertes, los tipos femicidios. Entonces, el Ministerio de Desarrollo Humano trabaja en todas las mesas articuladas, trabaja en las mesas sociales, tanto de la Junta de Derechos Cantonales, de todos los cantones, están todos los técnicos también desplegados, que esos casos llegan a las juntas y podemos inmediatamente nos remiten a la parte técnica para que los especialistas, para que las trabajadoras sociales puedan acceder y puedan dar este importante recurso. Obviamente que eso es en reserva, esto no se puede de hecho publicar, no se puede porque son temas delicados que conlleva el usuario, entonces lo trabajan con mucha reserva, pero se está dando mucho también este beneficio de los bonos de contingencia a muchas personas de nuestra
14: provincia. Eso no depende, el bono de contingencia no depende quizás una inscripción directamente, sino por el COE, claro. Que se tome en cuenta la situación que estén pasando.
15: Como vamos a conocer, esto de aquí son bonos que se dan por desastres, por inundaciones, por deslaves, o sea, entonces eso no necesita inscribirse, entonces se emiten los certificados del COE, obviamente se trabaja con la Secretaría de Riesgo, en conjunto se activan todas las mesas, y yo estoy pendiente siempre, estoy pendiente, contacto con los diferentes directores, conversando igualmente con Gobernación, para que en esos casos abordemos de forma inmediata. Los técnicos también agradezco, son personas que no miran horario, trabajan hasta las 8, 10 de la noche, porque estos son tiempos importantes que la gente requiere respuestas inmediatas. Entonces, estos bonos son netamente por estos temas. O de repente también por otros tipos de temas que le decía, tema de femicidios, tema de, por ejemplo, en las redes sociales se ve a veces estos femicidios que hubo hace tiempo atrás. Entonces nosotros de forma prudente, el equipo técnico aborda a la familia y podemos darle todo el contingente que requieran para que también tengan este beneficio.
14: Ok, muchísimas gracias por haber asistido a nuestros amigos también Radio Escuchas a través de la señal de 105.3 en Radio Sucumbíos. Estuvieron pendientes, gracias por haber asistido y bueno, extender el saludo cordial a la gente que nos escucha y se viene ya también el otro espacio para que de esa manera ustedes se mantengan informados a través de esta señal. A todos ustedes, un excelente día en todas las actividades que tengan planificado realizar.
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22: Qué gusto es encontrarnos un día más en la primera emisión de Ecuador en Contacto. El país retorna a sus actividades cotidianas luego del feriado por el 24 de mayo. Sean todos bienvenidos y bienvenidas a este espacio informativo que llega a sus hogares o al lugar donde nos escuchen gracias a la red de medios comunitarios en todo el territorio nacional. En este martes 26 de mayo, estamos listos desde los estudios centrales de la Secretaría Ejecutiva de CORAPE para contarles la información destacada. Junto a Karina Torres, que está en control del sonido, y con ustedes en la locución Rolando Goyes García. Vamos con los titulares. Experto afirma que los generadores de Progen no habrían aliviado la crisis eléctrica en 2024. Contaminación ambiental supera el 60% en Quito y en otras ciudades del país. Este martes en el espacio de entrevistas nos acompañará José Moreno, integrante de Napo Ama la Vida. Estos y otros temas en breve.
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22: Comenzamos este recorrido informativo recordando parte de los principales puntos que resaltó el presidente de la República, Daniel Noboa, durante el informe a la Nación el pasado 24 de mayo. Nuestra compañera Nicole Mendoza nos recuerda cuáles fueron. CORAPE informa.
23: Y el país se integra. Ministros del Gobierno Nacional y representantes de los diferentes poderes del Estado acudieron a la ceremonia de presentación del informe a la Nación, el cual tuvo lugar en la Asamblea Nacional, en donde el presidente Noboa detalló la gestión realizada durante el 2025. Tras la finalización del evento, la ministra de Gobierno, Natalie Morillo, resaltó el trabajo que se está concretando para varios sectores, como el de salud, con la adquisición de medicamentos provenientes de la India.
24: Se está realizando esta negociación y lo importante es que va a llegar de manera inmediata, máximo en unas 3 semanas, para poder dotar de medicamentos, de insumos a las casas de salud a nivel nacional.
25: ¿Qué tipos de medicamentos son, señora ministra?
24: Son los medicamentos que se necesitan en este momento, que son los prioritarios en la mayoría de hospitales a escala nacional, y con esto vamos cortando las mafias que se encuentran enquistadas dentro del sistema de salud.
23: Por su parte, el ministro del Trabajo, Harold Burbano, felicitó la labor del presidente y reafirmó que el desempleo se ha reducido en un 2,9%.
26: Hemos logrado este aumento en el empleo formal. La disminución del desempleo al 2,9% en comparación con el año 2025 también es muy importante. Ahora estamos impulsando el empleo juvenil. Para esto estamos aplicando una metodología de volver crecer hacia las capacitaciones en certificación profesional.
23: Taida Rovira, ministra de Desarrollo Humano, resaltó el trabajo realizado en esta cartera de Estado, como la entrega de bonos y un mayor alcance en acciones para la primera infancia.
0: Tenemos más de 6.600 centros de desarrollo infantil en todo el país, donde atendemos a más de 200.000 niños y niñas, les damos 4 comidas al día y cuidamos de su desarrollo integral. El Ministerio de Desarrollo Humano no solo entrega bonos, entrega herramientas para que la ciudadanía paulatinamente vaya saliendo de la pobreza. En este momento ya podemos identificar a más de 4.000 emprendimientos exitosos.
23: Asambleístas del oficialismo, como Mario Zambrano e Inés Alarcón, enfatizaron los resultados logrados en materia de seguridad.
2: Lo mencionaba el presidente, hay muchas mafias que intentan boicotear constantemente los avances. Por ejemplo, en salud, veíamos no solamente en la provincia de Manabí, de hecho lo he palpado de primera mano, cómo hay mafias incrustadas en los hospitales o hay malos funcionarios que intentan boicotear la gestión.
3: No es importante recalcar que hoy es un día histórico, el presidente de la República se ha dirigido a los ecuatorianos, se ha dirigido a sus mandantes con obras, con acciones concretas, pero sobre todo con voluntad política. Las acciones que está tomando son muy claras, cero corrupción.
23: Durante su discurso, el presidente Noboa anunció varias obras para el segundo semestre de 2026, entre ellas la ampliación del metro de Quito, así como el avance en la construcción del quinto puente en Guayas. En cuanto a materia energética, aseguró que en este año se incorporarán cerca de 500 megavatios. Reportó Nicole Mendoza, Corape Informa.
22: Y el país se integra. Gracias, Nicole, por el reporte. Ahora seguimos con otros temas. La Secretaría de Gestión de Riesgos declaró la alerta amarilla en 17 de las 24 provincias del país a partir de este 19 de mayo de 2026, esto ante la inminente llegada del fenómeno del Niño a nuestro país y el mundo, como una medida de prevención ante los posibles efectos de este evento meteorológico. La resolución oficial establece específicamente la declaratoria de alerta amarilla para un total de 143 cantones en 17 provincias. El pasado 14 de mayo, el Centro de Predicción Climática de los Estados Unidos anunció que el patrón meteorológico del Niño tiene probabilidades de surgir pronto y podría alcanzar niveles muy fuertes más adelante en 2026. Seguimos con más información. Según el ingeniero eléctrico Carlos Siccha, durante el proceso de compra de generadores termoeléctricos de la empresa Progen, se hicieron evaluaciones técnicas en donde se alertó que los equipos eran usados. Nuestra compañera Nicole Mendoza nos explica qué implicaciones tiene este informe para el experto. Nicole, te escuchamos. Corape informa.
23: Y el país se integra. Tras el inicio de un proceso legal, por supuesto, peculado contra varios procesados en la compra de generadores termoeléctricos de Progen, el ingeniero eléctrico y miembro del Consejo Consultivo de Ingenieros y Economistas, Carlos Siccha, destacó que una comisión técnica de SELEC advirtió que los equipos no eran nuevos ni aptos.
4: Porque hubo una inspectoría de los tres ingenieros de SELEC y una inspectoría internacional, aparentemente difieren en los resultados, porque de los de SELEC dicen que son generadores viejos, con placas alteradas de los años de fabricación de hace 15 o 20 años. En cambio, la inspectora general de Estados Unidos, que dio el aval para que se pague el hito por 90 y pico millones, esa dijo que estaba en buenas condiciones.
23: Agregó que la adquisición de equipos usados puede realizarse siempre y cuando se encuentren en óptimas condiciones y no superen los 5 años de uso.
4: Pueden ser generadores nuevos, pero sin uso, aunque tengan 5 años de antigüedad, como este caso. Puede ser, pero otra cosa es cuando ya han tenido uso, porque el generador tiene, por ejemplo, 5.000 horas de vuelo cada año, y en unos 20 años ya tiene 100.000 horas, ya son viejos, viejos, requete viejos. Y eso es lo que se presume de acá por las fotos que se tienen, ¿no? Solo por las fotos.
23: Resaltó que el Estado ecuatoriano tuvo a disposición 2 mecanismos para reducir la crisis energética de 2024.
4: SELEC está implementando en este momento otro sistema emergente, pero con arrendamiento. Entonces trae los generadores que han estado en uso en otros países, pero generadores con buenas condiciones que garanticen por lo menos 2 años de operación. se firma el contrato por esos dos o más años y el contratista se los vuelve a llevar.
23: Para el ingeniero Sikcha, la contratación de los generadores de Progen no habrían aliviado los apagones masivos de cerca de 14 horas diarias.
4: Pero ni aún así hubieran servido, porque en los plazos que tengo, que a Progen se le dio como 160 días, si se implementó en ese contrato en agosto, a fines de año debió estar operando, ¿no? El mejor de los casos. Pero en cambio, ya para ese tiempo ya estábamos con... el problema estaba ya superado los 14 horas del 2024.
23: Las inconsistencias técnicas alrededor del caso Progen mantienen abiertas las dudas sobre la efectividad y transparencia en los procesos de contratación pública, y también abre el debate sobre las necesidades del país y las decisiones que se toman desde el gobierno. Reportó Nicole Mendoza, Corape Informa.
6: Y el país se integra. Gracias, Nicole, por el aporte. De un estudio realizado por 14 años, se desprende que los índices de contaminación ambiental en Quito, Guayaquil y Cuenca y otras ciudades se han incrementado de forma alarmante. Según el director de la Fundación Soluciones Ambientales de Ecuador, Ángel Portilla, el constante aumento del parque automotriz ha generado varios efectos en la población.
8: Aquí se mide directamente con el PM2.5. Es un material particulado frecuente en el aire del Distrito Metropolitano de Quito que fluctúa a largo de cada año. Más claro, está en un 70-60% de contaminación con monóxido de carbono. Y lamentablemente, ese aire es el que respiran los quiteños. E indudablemente, en las grandes ciudades como son Cuenca, Guayaquil y otras ciudades que están congestionadas por vehículos ya tipo chatarra, que se importa aquí y no en una forma indiscriminada, están contaminando por la quema de gasolina y diésel.
6: Sostiene que esta contaminación se evidencia en el registro de varios tipos de cáncer en los ecuatorianos, aunque se pretenda invisibilizar el tema desde las autoridades como el Ministerio del Ambiente y el de Salud.
8: Y directamente la denuncia es la 17-01-01-82-30-32-848, cuyo fiscal, y le doy el nombre, porque no debe proceder en esa forma el representante del Estado, Carvajal Torres Hugo Osvaldo, quien está pidiendo y conociendo lo que está pasando en Solca, cuánta gente está muriendo con cáncer a los pulmones, a los ojos, a los oídos, a las mucosas nasales, a la garganta, a la faringe, no hace nada. Trata de archivar con un juez. Y eso es gravísimo, porque el delito está en las narices, Máscar.
6: Agrega que con base a este estudio se presentó una denuncia en la Fiscalía para que la entidad, como uno de los organismos de justicia, investiguen qué está pasando y cómo desde las grandes empresas no tienen políticas de control de vehículos y menos de emisión de gases de efecto invernadero.
8: Lo importante es hacer entender de que la importación de los vehículos del tipo automóvil, ya no hay ni garajes, ya la circulación, la fluidez en las calles se quedan estancados en las esquinas, ni los semáforos ni la policía es la que vale. Ya eso está demasiado vehículo. Como dice el dicho castizo, no hay cama para tanta gente. Aquí no hay calles para tanto vehículo.
6: Ante esta grave situación ambiental, puntualiza que se debería parar las importaciones de vehículos y también el retiro de carros en mal estado o que estén en mal funcionamiento. Gracias por seguir junto a nosotros. En entrevista de hoy, Elba Luzardo conversa con José Moreno, integrante de Napo Ama la Vida, quien expresó preocupación por el posible reinicio de actividades mineras en la provincia de Napo, pese a la suspensión dispuesta por el gobierno en febrero de este año. Elba, te escuchamos.
9: Saludos, amigos y amigas. Gracias por unirse a la entrevista del día a través de los medios comunitarios de Corape. Qué gusto que nos acompañen. La expansión de la minería en la Amazonía continúa generando preocupación entre comunidades, organizaciones ambientales y habitantes de zonas afectadas. Denuncias sobre contaminación de ríos, afectaciones a la biodiversidad y riesgos para las poblaciones locales vuelven a estar en debate, mientras también crece la discusión sobre el modelo extractivista en el país. Esta mañana conversaremos con José Moreno, integrante de Napo Ama la Vida, sobre el impacto de la minería y el avance de esta actividad en territorios amazónicos. Lo saludamos de inmediato, señor Moreno, qué gusto tenerlo en este espacio, bienvenido.
10: Elba, muchísimas gracias por
5: por esta mañana y el espacio. Obviamente desde Napo bastante preocupados nuevamente por la expansión de la minería que vuelve a tomar fuerza en la provincia de Napo.
9: Gracias a usted por acompañarnos y hemos tenido la oportunidad de conversar en anteriores ocasiones en donde ustedes precisamente, usted daba a conocer esta preocupación que existe en Napo, en varias zonas de la Amazonía, y consultarle ahora en este 2026, hoy, ¿cuál es la principal preocupación precisamente de las comunidades frente al avance de la minería en nuestra Amazonía ecuatoriana?
5: Bueno, yo pienso que hay que iniciar recordando que el 2 de febrero del 2026, la ministra Inés Manzano suspendió a través de un decreto, de una resolución, la resolución 005, suspendieron todas las actividades de minería en la cuenca hidrológica del río Napo. Y ella manifestó que la causa o el motivo por el cual se dio esta suspensión era por la contaminación de los ríos a causa de mercurio, cianuro y otros metales pesados que ponían en riesgo la vida de las comunidades ribereñas que se abastecen de agua de forma directa de estos ríos. Han pasado 3 meses de esa suspensión y ya las alertas nuevamente se vuelven a prender, dado que hay concesiones mineras que han iniciado operaciones de extractivismo de oro sin haber cumplido, o por lo menos nosotros no conocemos, de que hayan presentado el plan de restauración y remediación ambiental, porque eso es lo que manifestó la ministra, que para que estas concesiones vuelvan a operar, primeramente tienen que hacer un plan de restauración y remediación ambiental por los pasivos ambientales que existen dentro de cada concesión, y que este proceso llevaría entre 2 a 3 años. Ella lo manifiesta en una entrevista, pero resulta que no han pasado ni 3 meses de la suspensión de las actividades de la minería, y sin embargo ya tenemos el reporte que 8 concesiones mineras se les ha quitado la suspensión y que ya comienzan a operar libremente. Y estamos hablando obviamente de concesiones que por su historial son concesiones que no han cumplido ni con las normativas ambientales, ni mucho menos con el tema de los permisos que tienen que adquirir antes de las operaciones. Esto obviamente ha generado ya preocupación en las comunidades de Río Blanco, Alto Huambuno, San José de Huambuno, Dorado Huambuno, en el sector de la parroquia Aguano, como también en la parroquia Misahualli y en la parroquia Talac, que son los principales focos, y la parroquia de Puerto Napo, donde son los principales focos de actividad, y en algunos de ellos ni siquiera se suspendieron. Disminuyeron la actividad, pero han seguido operando. Pero sobre todo, la preocupación de la comunidad es que han tenido estos 3 meses han sido bastante tranquilos, sobre todo en el tema de los amedrentamientos. Y ahora nuevamente pues la comunidad se comienzan a preocupar porque han iniciado operaciones y lo primero que ha llegado son los amedrentamientos a las familias que se oponen al extractivismo dentro de sus tierras comunitarias.
9: Señor Moreno, importante este detalle que usted mencionó y trajo en este caso a la memoria, porque en efecto en febrero de 2026 el gobierno anunciaba la suspensión total de actividades mineras en la provincia de Napo. También hablaba de El Oro y Loja, precisamente para reforzar acciones de protección ambiental. Y usted ha mencionado que fueron cerca de 3 meses en donde existía una aparente calma, pero ahora existe nuevamente esta preocupación. Le consulto, ya un poco entrando precisamente en esta decisión que anunció el gobierno, ¿usted la vio efectiva? Y en todo caso, ahora que nuevamente se están emitiendo estas alertas, ¿cuál debería ser el acompañamiento o el accionar del gobierno, ya que está en vigencia esta decisión que ellos tomaron?
5: Bueno, primero que el gobierno debería respetar su misma resolución, y su resolución está basada en que encontraron indicios de contaminantes en los principales ríos de la cuenca hidrológica del río Napo y que ponían en riesgo la vida de las comunidades que consumen el agua de forma directa de estos ríos. Entonces, desde el gobierno hasta el día de hoy, después de la suspensión y de la presentación de la resolución 005, no se ha presentado ningún proyecto por parte del gobierno para la restauración, remediación y el saneamiento de los ríos. Entonces, o sea, definitivamente no se puede pensar en un en una resolución seria y clara para solventar la problemática que tiene la provincia de Napo por el ecocidio que se está dando a causa de la minería, si de parte del gobierno no hay ni un plan de acción emergente. Nosotros habíamos pedido la declaratoria de emergencia ambiental para la provincia de Napo, dado que los niveles de destrucción y contaminación de las cuencas hídricas es extremadamente fuerte y peligrosa. Adicional a eso, que todos los estudios que las diferentes universidades y científicos independientes vienen realizando, se determina que la contaminación de los ríos es súper peligrosa. Ahora, también hay que entender ahí algo, que hace 15 días el juez de primera y segunda instancia, por la acción de protección por la vulneración de los derechos humanos y de la naturaleza que presentó Napo y que la ganó en el 2022, llamaron a audiencia por incumplimiento de sentencia, para lo cual el abogado representante del Ministerio de Ambiente y Minas le pidió disculpas al juez y a los napenses porque no habían podido cumplir con la sentencia, dado que dentro de las carteras del Estado no se podían poner de acuerdo en el tema de los montos, de cuántos millones de dólares tocaría pagar por los pasivos ambientales para iniciar el proceso de restauración y remediación ambiental ocasionados por la minería que se ha dado en la provincia de Napo. Adicional a eso, el abogado manifestó, por el pedido del juez, que informaran cómo estaba el tema de las inspecciones a las concesiones, para lo cual manifestó que no se ha hecho ninguna inspección para determinar la gravedad de los daños y la extensión de los mismos. Entonces, definitivamente, desde el gobierno central nos damos cuenta que, a pesar que hay una sentencia, ni siquiera se han dado los primeros pasos para investigar y levantar la información.

0: costarricenses, afecta a toda la ribera y de la cuenca hidrológica del río Amazonas.
1: Ya usted mencionaba que no han existido estos estudios para determinar, en este caso, el avance de las afectaciones. No ha habido inspección que permita dimensionar o hacer el levantamiento de los daños, pero ustedes tal vez han visto presencia militar precisamente que está resguardando estas zonas en donde existen concesiones mineras, o cómo también está ese tema.
0: Bueno, hay algo que nosotros habíamos sido claros al inicio, después de la suspensión. Se da la suspensión para que paralizar todas las actividades de minería, pero a los 10 o 15 días se da la orden de que el batallón que estaba aquí acantonado en Napo abandone el territorio. Entonces la mayoría de las Fuerzas Armadas, que habían como entre 140 a 200 efectivos militares, simplemente fueron desplazados a otras zonas del país, quedando con un contingente no más de 30 personas de las Fuerzas Armadas. Eso obviamente ha disminuido la acción de operativización de las Fuerzas Armadas en torno a la provincia de Napo, porque ojo, o sea, las actividades mineras no es que solo están enfocadas en un solo sitio, son distancias largas en las que se tienen que mover, y esto obviamente permitió que los que estaban cerca de la ciudad obviamente paralizaron todas las actividades, pero los que vienen haciendo actividades al margen de la ley, alejada de las ciudades grandes, pues han venido operando, y es ahí donde ha estado focalizado el accionar de las Fuerzas Armadas, pero con un contingente bastante reducido. Y obviamente que a nosotros te contamos esto porque los mismos miembros de las Fuerzas Armadas veían como peligroso la retirada de todo el contingente, porque esto obviamente dejaba el espacio y los accesos libres para que pueda circular el combustible y pueda circular la maquinaria para la extracción de oro. No estamos diciendo que no ha habido operativos, han habido operativos muy puntuales y ha frenado grupos pequeños, pero el tema es que no se ha podido solucionar el problema mayor, que es el proceso de remediación de las zonas afectadas, que eso fue el objetivo que tenía la ministra Inés Manzano. Ahora con el nuevo ministro Blum, pues no tenemos ningún comunicado oficial por parte del nuevo ministro de qué mismo es lo que se está haciendo en Napo y cuáles son los planes que se tiene para restaurar las áreas afectadas.
1: Para quienes no tienen quizás la oportunidad de conocer todo lo que se encuentra en la Amazonía, todo lo que se busca proteger desde espacios que en este caso defiendan la naturaleza y los derechos humanos y están en contra de la minería, también de la expansión petrolera, le consulto y que nos diga ya en la parte final precisamente qué se está cuidando si no existe minería en estas zonas de la Amazonía, ya en la parte final de la entrevista.
0: Bueno, o sea, las familias amazónicas siempre han sido familias vinculadas a la naturaleza y han vivido a las orillas de los ríos, y eso es algo que no entiende, creo, que la sociedad que no pertenece a la Amazonía. Todos los pueblos amazónicos están asentados a las orillas de los ríos por el acceso a agua segura, porque lamentablemente no se cuenta con un sistema de agua entubada para que llegue a las comunidades. Más del 80% de la población amazónica consume el agua de forma directa, y es ahí donde la actividad minera opera dentro de los lechos de los ríos, porque es oro aluvial. Entonces significa que todos los ríos donde hay presencia de maquinaria son ríos que están quedando no solo contaminados, sino ríos muertos. Y ahí es importante que la sociedad civil y los ecuatorianos comencemos a entender que en la región amazónica la población está siendo envenenada con aguas contaminadas a causa de la minería, como también por el tema petrolero, que eso también lo conocen, y obviamente que son las otras provincias las más afectadas, como Sucumbíos, Orellana. Pero estamos hablando nosotros netamente de la provincia de Napo, y nosotros nos damos cuenta que hay un desplazamiento forzado de las comunidades a abandonar sus tierras, dado que no quieren vender o alquilar sus tierras. Eso es un problema. Tenemos el problema de la presencia de grupos armados ajenos al territorio, y otro problema que es el aumento de violaciones y embarazos en las niñas por la presencia de esta gente totalmente ajena al territorio. De eso no se está hablando. De eso el Ministerio de Salud Pública tampoco nos ha querido presentar los informes de afectación que existe por contaminación del río y en el tema también de los embarazos y violaciones.

0: relaciones que se tienen en estos territorios.
1: Señor Moreno, le agradecemos por su tiempo para los medios comunitarios de Corape. Esperamos seguirlo teniendo en otro espacio para continuar hablando de cómo avanza este tema, si quizás ya han tenido una respuesta por parte de las autoridades.
0: Muchísimas gracias y muy buenos días para todos. Y recuerden que la Amazonía es de todos los ecuatorianos y también del mundo entero. Así que echemos una mano a la Amazonía. Gracias.
1: Gracias a usted por su tiempo, señor Moreno, y a ustedes, amigos y amigas, por estar pendientes de esta importante entrevista. Sigan juntos.
2: Hemos llegado a los minutos finales de esta primera emisión de Ecuador en Contacto. Gracias por su sintonía. Les recordamos que la información que les hemos presentado la encuentran en radio.corape.org.es. Con esto les decimos hasta mañana y un excelente resto del día.
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7: Muy buenos días a los pueblos de América Latina y el Caribe. Les doy la bienvenida al Contacto Sur Matutino, el espacio informativo de la Asociación Latinoamericana de Comunicación y Educación Popular, ALER. Hoy es martes 26 de mayo y comenzamos una nueva jornada informativa recorriendo las voces, resistencias y las realidades que atraviesan nuestros territorios. Yo soy Génesis R. Cruz, transmitiendo desde San José, Costa Rica. Comenzamos con los titulares de esta mañana. Bolivia fracasa operativo policial y militar para desbloquear carreteras hacia La Paz en medio de masivas protestas contra el gobierno. En México, Colectivo Cultural impulsa el arte comunitario y las identidades locales en Veracruz. En Perú, arroceros inician paro nacional agrario contra importaciones y exigen protección a su sector. Y en Paraguay convocan a la marcha Ya no más silencio contra la violencia sexual hacia niñas, niños y adolescentes.
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7: En Bolivia, fracasó el operativo policial y militar ejecutado para despejar una de las principales rutas del país hacia la ciudad de La Paz. La capital boliviana permanece parcialmente sitiada desde hace más de 3 semanas por sectores movilizados que exigen la renuncia del presidente Rodrigo Paz. Desde el departamento de Santa Cruz nos informa Wilson Cruz de la red Herbol.
8: Movilizaciones y bloqueo de caminos a nivel nacional comenzaron el 1 de mayo de la gestión 2026, paralizando importantes rutas interdepartamentales, radicalizándose en Oruro a partir del 11 de mayo con paros de magisterio y sectores del transporte. Las principales exigencias de los movilizados incluyen demanda de renuncia del presidente Rodrigo Paz, mejoras salariales y mayor presupuesto para el sector educativo urbano y rural. Las medidas de presión han generado desabastecimiento de alimentos e insumos en el país, provocando operativos gubernamentales para abrir corredores humanitarios en el eje Oruro-La Paz. Un operativo humanitario conjunto entre la policía boliviana y las Fuerzas Armadas fue un enfrentamiento este sábado pasado 23 de mayo, pero se vio obligado a replegarse a la altura de Caracol debido a la resistencia de grupos de manifestantes que bloqueaban las vías. Las acciones operativas comenzaron en horas de la mañana desde la ciudad de Oruro. Durante el trayecto, fuerzas de seguridad utilizaron agentes químicos para dispersar los focos de resistencia y maquinaria pesada para remover escombros y barricadas que obstaculizaban plataforma vial. Esta intervención gubernamental buscó facilitar el avance de la caravana de banderas blancas.
9: ¡Avanza, avance! ¡Avanza, avance! Nos decían los representantes que básicamente las bases ya les habían rebasado y en esa emergencia no se pudo precisamente concretar algún diálogo o alguna circunstancia que pueda posibilitar el paso de este transporte. Pues llamamos a La Paz, a la serenidad, tanto a los actores que están siendo movilizados como también al...
10: A pesar de los esfuerzos, la apertura del paso humanitario fue rechazada violentamente por los movilizados en dos puntos del trayecto, luego de varias horas de que los efectivos policiales y militares fueron acechados por los bloqueadores, quienes tenían en su poder piedras, explosivos e incluso hacían detonar dinamita. Los efectivos policiales tuvieron que retroceder juntamente con los efectivos militares.
11: Sin embargo, se han negado a cualquier tipo de diálogo. Han visto ustedes, han sido testigos del momento en que hemos ingresado con banderas blancas, hemos ingresado con personal de derechos humanos, con personal de la iglesia. Sin embargo, esta gente se ha cesado totalmente a todo tipo de negociación. Estas personas han utilizado ondas, piedras, han utilizado explosivos dentro de esta carretera tan principal, llegando a hacer destrozos de la misma vía. Han colocado piedras, promotores de tierra que también con maquinaria pesada hemos procedido a desbloquear.
10: El repliegue del Comando Departamental de la Policía junto con el Ejército tuvieron que resistir a poder despejar las vías, ya que la tensión en el eje troncal del país permanece elevada, mientras los sectores del transporte y pasajeros afectados esperan las decisiones oficiales que aseguren la libre transitabilidad de diferentes carreteras del país.
12: Para Contacto Sur, informó Wilson Cruz de Pío 12 Oruro, Herbol, Bolivia.
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7: En México, el colectivo Sembrando Raíces impulsa un espacio cultural itinerante que busca acercar distintas expresiones artísticas y comunitarias a la población de Coatepec en Veracruz. El colectivo también busca generar espacios accesibles para niñas, niños, jóvenes y personas adultas para fortalecer el tejido comunitario desde la participación colectiva. Desde Puebla, México, nos informa Maribel Vázquez desde Radio Sinaca.
15: ¿Qué tal, amigas y amigos que se acompañan del informativo de Aler? Les saludamos desde la Sierra Norte de Puebla para compartirles que el ejido Pancho Viejo, en Coatepec, Veracruz, México, enfrenta situaciones de discriminación, estigmatización y criminalización hacia las juventudes, y es que la comunidad suele ser relacionada directamente con uno de los cerezos más grandes del estado, lo que ha provocado que se desdibuje su identidad comunitaria. En este contexto, nace el colectivo Sembrando Raíces, espacio itinerante el cual busca promover el acceso a diversas expresiones culturales que permitan reconocer, fortalecer y reflejar sus identidades. En voz de Ruth Lady, conoceremos cómo nace este colectivo, cuáles son las actividades que llevan a cabo y la importancia de la organización comunitaria para que las voces e identidades sean escuchadas.
16: Tenemos una problemática que albergamos uno de los cerezos más grandes del estado de Veracruz en el centro de la comunidad y pues la propia comunidad se ha visto en proceso de estigmatización y criminalización de las propias juventudes. A partir de ello se ha creado una narrativa a través de los medios digitales que no nos ven como una comunidad, sino solamente como la cárcel de Pacho Viejo. Todos en la comunidad tenemos las ganas de que se nos vea contar nuestras historias de otras formas y vernos como una comunidad, porque estos procesos nos han afectado al punto de que no hay parques a los cuales podamos acercarnos, no hay una casa de cultura, no hay talleres de acceso para los jóvenes que no tenga de por medio a lo mejor un costo muy elevado. El colectivo es nacido y crecido en el ejido Pacho Viejo. Trabajamos únicamente con la comunidad porque creemos que no podemos defender lo que no conocemos. Entonces, qué mejor que empezar con nuestro propio territorio a crear estos espacios de derechos culturales y accesos dignos para nosotros. Nos estamos enfocando en la realización de murales comunitarios, también nos hemos enfocado un poquito en la muestra de cine como una herramienta no tan invasiva y que nos puede permitir también acercarnos a nuestras propias narrativas desde el audiovisual y sentirnos identificados a partir de eso. Creo que es importante cuando las comunidades nos organizamos y tenemos pues estas iniciativas de crear nuestros propios accesos dignos. Cuando no hay una respuesta del Estado, creo que la comunidad crea sus propias estrategias para poder darnos estas vidas y futuros dignos que merecen las infancias, juventudes y pues todos quienes formamos parte de la comunidad.
15: Con información de nuestra compañera Ana Salgado, les reportó Maribel Vázquez desde Radio Chinaca.
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7: En Perú, cientos de productores arroceros se mantienen en protesta en Arequipa para denunciar lo que consideran una competencia desleal provocada por la importación de arroz libre de aranceles. Las y los productores exigen al gobierno declarar estado de emergencia para el sector agrario y adoptar medidas que protejan la producción nacional frente al ingreso del arroz importado. Desde Arequipa, Perú, nos informa Andrés Javier Mamani.
17: Saludos amigos de Aler. Cientos de agricultores se han declarado en huelga indefinida en Piura, Lambayeque, La Libertad, Ica, Arequipa, Tacna y los pueblos de la selva. Desde las 8 de la mañana del día 25 de mayo cerraron las carreteras en puntos estratégicos, bloquearon las carreteras con sacos de arroz, echaron, rocearon el arroz en la carretera. Sus dirigentes piden que se deje de importar el arroz, piden el cierre temporal de las fronteras. Tenemos una competencia desleal del arroz. Los productores de arroz de la región Arequipa, en los valles de Ocoña, Camaná, Tambo, iniciaron también su huelga indefinida. Piden al Ejecutivo que declare en estado de emergencia a todos los arroceros. En diálogo con Radio Guiarabí, la Asociación de Productores del Arroz de Majes han pedido la declaratoria de emergencia para todos los agricultores del arroz.
18: Que el gobierno está desplazando a la producción nacional, para que vean que el arroz está ya prácticamente en el suelo, no vale nada. Ese, por eso tomamos esta decisión, que el gobierno dé una solución inmediata.
19: El arroz no se vende, el arroz no se vende.
18: Nosotros en este momento estamos acatando un paro nacional agrario. En estos momentos los arroceros a nivel nacional nos estamos levantando en protesta contra el gobierno, contra las importaciones. En estos momentos lo que estamos pidiendo todos los arroceros a nivel nacional es que dé una medida inmediata, o sea, declare en emergencia al sector arrocero nacional. Bueno, en este momento estamos alrededor de 500 agricultores que hemos venido de Majes. Unos están interviniendo ahí en la puente Punto Colorado en Majes y el resto estamos acá en la concentración con los hermanos de Camará.
20: Los del Valle de Tambo también se sumarían a esta.
18: También están en camino, ya que cualquier otro debe estar también ya para encontrarnos acá. Igual Tambo también está en camino. Va a depender de la opinión de la concurrencia. Si la concurrencia dice que lo tomamos indefinidamente, lo tomaremos indefinidamente.
17: No sabemos por dónde ingresa tanto arroz. Los mercados están saturados del arroz importado. Nuestra producción permanece almacenada en los molinos porque las ventas están paralizadas. Tal vez está ingresando el producto de contrabando, expresó uno de sus dirigentes. Indicó también que los costos de producción se han incrementado considerablemente. Los obreros también han aumentado el costo de la faena laboral en 40%. Advirtió que continuar con esta situación, los pequeños y medianos productores podrían desaparecer. El precio del saco de arroz de 50 kilos estaba a 75 soles. Ahora lo están vendiendo en 54 soles, han dicho. Hasta horas de la tarde todavía no eran atendidos por el Estado peruano. Desde Arequipa, Radio Yarabí informó a Andrés Javier Mamani.
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7: En Paraguay, organizaciones sociales y colectivos ciudadanos impulsan la 17ª marcha por el Día Nacional de Prevención de la Violencia Sexual contra Niñas, Niños y Adolescentes. Joel Román desde Asunción, Paraguay, tiene más información.
19: Muy buenos días a los compañeros de Contacto Sur. Desde Radio Cáritas, Universidad Católica, Asunción, Paraguay, compartimos un tema más que preocupante: el aumento de los registros en casos de abuso y explotación sexual infantil en el país. Cifras que ponen en movimiento a varias organizaciones por la defensa de la vida y contra la violencia de niños, niñas y adolescentes. La directora ejecutiva de la organización Base Educativa y Comunitaria de Apoyo, Margarita Renfel, comparte sobre la 27ª marcha del 30 de mayo, en el marco del Día Nacional de Lucha contra el Abuso Infantil, buscando visibilizar y cuestionar la omisión o desidia ante estos casos.
21: Y estamos organizando este año la marcha número 17, lo hemos hecho de forma ininterrumpida, siempre en el marco del 31 de mayo, donde se hace una marcha en memoria de Felicita Cigarribia, la niña de Yaguarón que fue abusada y asesinada posteriormente. Entonces, el 31 de mayo, el gobierno ha fijado ese día como Día Nacional de Lucha, ¿verdad? Este año, con el logan, ya no más silencio, porque el silencio protege a los abusadores.
19: Renfel agregó que la iniciativa apunta a sumar adherentes y afianzar la problemática en la agenda pública. En ese marco, la organización llama a neutralizar el silencio y, por sobre todo, reforzar la credibilidad hacia las víctimas que se animan a contar, escuchar y evitar la doble estigmatización.
21: Poner en la agenda pública el tema del abuso. El abuso es algo de lo que tenemos que hablar. Hay un elemento que hace que el abuso sexual permanezca en años y que las víctimas sean víctimas por años y años, es justamente el silencio que imponen los abusadores a través de muchas formas, a través de engaños, a través de amenazas, de coerción, de seducción, inclusive, que los chicos se callan, ¿verdad? Muchísimo tiempo se callan las víctimas por miedo. Hoy queremos hablar de eso.
19: Así escuchábamos a Margarita Renfel, titular de la organización Base Educativa y Comunitaria de Apoyo. Desde Asunción, Paraguay, informó Joel Román para Contacto Sur. Hasta un próximo encuentro.
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7: Este fue el Contacto Sur Matutino, el informativo regional de la Asociación Latinoamericana de Comunicación y Educación Popular, ALER. Yo soy Génesis R. Cruz, transmitiendo desde San José, Costa Rica. Hasta la próxima.
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3: Es la hora 8:37.
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2: Es la hora 8:48 minutos.

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15: Buenos días, como siempre un placer, un honor el poder estar aquí con ustedes en esta radio comunitaria, la Radio Sucumbíos. Y como siempre agradeciéndoles al equipo que nos acompaña, que nos apoya y que está detrás de cámaras, José Cañar y Nazario Silva, que siempre están detrás de los controles, auxiliándonos en todos. Esperemos que esta semana que hemos pasado, que además ha habido un feriado, un día más de descansar, de pasar en familia o de viajar, lo que ustedes hayan preferido, espero que haya sido completamente fructífero, que hayan podido aprovechar ese tiempo de calidad en familia, más que nada porque estamos ya a cortos días de cerrar los ciclos educativos aquí en el sistema de la Amazonía, que es con la sierra igual, que termina el ciclo educativo. Todos estos días son como de mucha tensión, de mucha presión para los chicos, para los jóvenes, como hemos conversado en estos últimos ciclos de nuestro programa. Acompañar ese proceso educativo con nuestros hijos, estar pendientes, no significa sobre ellos, sino con ellos, el darles la apertura para que nos cuenten sus dificultades, sus limitaciones, o también nos puedan participar sus éxitos, lo que ellos consideran que han logrado con su esfuerzo. A veces, dentro de nuestras múltiples ocupaciones, no dimensionamos la importancia que tiene el escucharlos, el escucharles sus problemas, el escuchar sus inquietudes en el momento en que quieren compartirlas. O nos participan algún logro que ellos consideran han podido conseguir y nosotros con desdén o sin importarnos mucho o prestándole muy poca atención, no les damos el tiempo necesario de respeto, porque es respeto a lo que ellos están compartiendo con nosotros. Somos sus guías, somos sus padres. Tenemos la obligación, más allá de la responsabilidad y el compromiso, la obligación de estar pendientes, de estar ahí, de ser su pilar fundamental. Los jóvenes, niños y adolescentes cuentan con nosotros, cuentan con los adultos que tenemos a su alrededor para ser ese sostén de sus vidas, para ser esa persona a quienes pueden llegar para escuchar una palabra de aliento, un consejo oportuno. A veces un consejo dado en el momento adecuado, créanme que puede cambiar totalmente una decisión que, para bien o para mal, puede cambiar las vidas de las personas de manera definitiva. Siempre es importante medir las palabras, analizar el contexto de lo que escuchamos, de lo que nos participan, de lo que nos preguntan, y no dar rienda suelta a nuestros propios pensamientos o a nuestras propias inquietudes. A veces contestamos a una pregunta porque el hígado lo tenemos al revés esa mañana y no analizamos en lo que decimos. Créanme, ¿por qué les digo así, de manera así rápida? Porque lo he visto, lo he escuchado, lo he experimentado, y entonces uno reflexiona, ¿no? Chuta, simplemente no me prestó atención, no me escuchó. Esta persona no se percató de la importancia de lo que yo le estoy comentando. Entonces, si yo me doy cuenta, qué bien, Pero si el que escuchó no se dio cuenta de eso y lo que hizo fue escuchar esas palabras y tomarlas como ciertas, a veces puede ser un error gravísimo. Entonces, hemos tratado de analizar estos temas de acompañamiento de la familia, de la institución educativa, especialmente con el desarrollo integral de los niños, niñas, adolescentes y jóvenes de nuestro cantón, provincia, de nuestro país. ¿Por qué? Porque como que estamos dejando un poco de lado la importancia que tiene ese acompañamiento. Entonces, en estos espacios que hemos tenido, como estos feriados, esos son los momentos de poder conversar. Y como decíamos con nuestra persona invitada de la semana anterior, el licenciado Manuel Enríquez, no es tanto el tiempo, la cantidad de horas que puedes pasar con tu hijo, tu hija, o el joven al que acompañas o eres tutor, sino la calidad de ese tiempo que le dedicas, la importancia que le das a ese momento. Bueno, y dentro de todo eso, esperamos tener una excelente semana que inició, ahora sí más cortita, porque inicia hoy, ayer era feriado, y esperemos que todo eso que se hayan programado para esta semana, en 4 días lo puedan cumplir. Siempre que le ponemos muchas ganas y mucho compromiso, lo logramos, y especialmente responsabilidad. A más de que hemos dicho que es la forma en la que los adultos podemos enseñar a nuestros jóvenes con el ejemplo, siendo responsables, cumpliendo nuestras obligaciones, cumpliendo nuestros compromisos, mejorando nuestra conducta, procurando cada día ser mejores. Todos cometemos errores y los seguiremos cometiendo. ¿Por qué? Porque no somos perfectos, porque somos seres humanos, porque a diario se nos presentan situaciones cotidianas que tenemos que atender y resolver, a veces de manera muy inesperada, y eso puede causar también que cometamos errores, y así es. Pero eso no significa que va a definir todo el trayecto de mi vida. Si cometí un error, lo corrijo. Si estoy consciente de que lastimé a alguien, me disculpo, pido perdón, recapacito. No se acaba el mundo por pedir disculpas, por pedir perdón. No se acaba el mundo por reflexionar y cambiar mi forma de ser. Ah, no, es que siempre me han conocido así y yo no puedo cambiar, porque esa es otra que tenemos. Ah, no, es que después van a decir que yo soy débil, que soy esto, que ya no soy la que yo fui. No. Más bien que digan, oh, yo la conocí de cierta forma esta persona y ahora la veo que ha cambiado, pero para mejor. Es más consecuente, es más reflexivo, es más tolerante, ¿no es cierto? La idea es cambiar para mejor. Y el cambio no puede significar el mostrarnos debilidad a los demás, no, ni pensar eso, sino en pensar en que podemos dar la apertura siempre a mejorar nosotros y con quienes nos acompañamos. Entonces, el día de hoy queremos hacer como esa reflexión de todo lo que hemos venido conversando estos días. Otro tema súper importante que vimos es el tema de cómo los jóvenes tienen en estos días, especialmente aquellos que terminan su ciclo de bachillerato, terminar de decidir qué quieren hacer, ¿no es cierto? ¿Qué van a hacer en su vida? ¿Qué van a hacer con su proceso educativo? ¿Hacia dónde va a caminar su profesión de ahora en adelante? Todo eso tiene que ver con los procesos de desarrollo que cada joven va tomando para su futuro. Especialmente para tener en cuenta que de eso dependerá el desarrollo personal y de su entorno, porque el 80% de los jóvenes buscarán formar una familia, tener un patrimonio, vivir mejor, empezar a obtener recursos para mejorar sus propias condiciones. Entonces, en ese marco, en esa percepción, ellos también ven en este momento como la toma de decisiones de una futura profesión como algo vital, ineludible, que tiene que hacerse en este momento. Y no siempre es así. A aquellos jóvenes que nos puedan escuchar, que estén pendientes de nuestro programa, les agradecemos infinitamente. A todas las familias que están pendientes de este programa, que nos escuchan por estas ondas de Radio Sucumbíos y que siempre están esperando escuchar esas mismas experiencias que ellos también tienen que resolver a diario en sus propias familias, en sus propias vidas. ¿Cómo nosotros acompañamos ese proceso sin definir desde nuestra decisión qué es lo más correcto? ¿Por qué les digo esto? Porque a veces los padres, en nuestro afán de querer encaminar a nuestros hijos o a nuestros representados por lo que consideramos mejor. Ah, no, es que tú tienes que ser médico. Ah, es que tú tienes que ser abogado. No, tú tienes que ser profesor, porque así fui yo, yo quise serlo y no logré por estas y otras razones, pero eso tienes que ser tú. Sin tomar en cuenta las habilidades, las destrezas, las cosas que el joven haya puesto en sus metas, en sus sueños, o de pronto lo que se haya percibido a futuro. Porque no generamos ese diálogo, esa consulta previa, esa pregunta en realidad. Y queremos imponer lo que nosotros consideramos que le va a quedar mejor. Pero pónganse los zapatos de una persona que tomó una decisión para toda la vida que no fue propia, que no fue personal y que la tiene que vivir por otro. En el momento en que se sienta suficientemente capaz de tomar una decisión personal, suficientemente independiente económicamente, ¿qué creen que va a pasar? Le va a decir, ¿sabe qué? Hasta aquí llegué, esto no me gusta, no me gustó, lo seguí porque me lo exigieron, porque me lo impusieron, pero nos vemos. Yo voy a hacer ahora lo que considero pertinente para mí. ¿Y cuánto tiempo ha transcurrido? En ese tiempo se generan a veces rencores, se generan procesos que luego son difíciles de sanar en familia, y entonces es preferible ahora que estamos a tiempo evitarlo. Muchos centros educativos dan la asistencia de acompañamiento con sus DS, por ejemplo. Este es el momento en que esas DS deberían de estar con una lista de atenciones permanentes. Va a ser extenuante para las compañeras y compañeros psicólogos de los DSE, pero esa debería de ser su labor, especialmente en estos días. Luego de este corte comercial, ya volvemos.
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0: haciendo un resumen de todo lo que hemos podido analizar, reflexionar en los últimos programas, en donde tuvimos la visita, como les comentaba, del licenciado Manuel Enríquez, a quien agradecemos infinitamente por su tiempo y por su compromiso en estar aquí con nosotros. Ya lo tendremos también con otros temas aquí en nuestro espacio. Pero efectivamente, pudimos llegar a tocar temas importantísimos como es el acompañamiento de la familia a la institución educativa para lograr esos progresos, esos procesos educativos con nuestros hijos. Cómo nosotros como familia asumimos ese compromiso sintiéndonos aliados de los maestros, de los educadores. Entendiendo también que cada uno cumple su función y su labor. Dejamos claro que lo que nuestros hijos deben recibir en el centro educativo es todo lo que tiene que ver con el desarrollo académico, todo lo que tiene que ver con conocimiento, que parte desde las posibilidades de desarrollar destrezas, habilidades, de identificar las mejores proyecciones que puedan tener para su futuro. Pero en familia, en cambio, tenemos como sociedad que estar conscientes que somos la base de la fundamentación de los principios, de los caracteres de los seres humanos, de cómo los vamos formando, de esa guía que debemos ser para que ellos asuman ese compromiso en su desarrollo personal y profesional. La familia es la que presenta como primera plana los valores que ha inculcado en los chicos, chicas, niños, niñas y adolescentes. Lo que el centro educativo verá será el trabajo de una familia en ese niño, en esa niña, en el momento en que ingresa a las aulas de un centro educativo. Si nosotros no hemos hecho bien nuestra tarea, eso es lo que vamos a exponer. Si nosotros no enseñamos a nuestros niños, a nuestras niñas a ser independientes, a resolver conflictos de manera pacífica, a ser respetuosos, a ser honestos, a ser justos, vamos a tener situaciones en las cuales nos vamos a tener que enfrentar a una realidad de una responsabilidad y compromiso que no hemos cumplido. Y que la vamos a ir percibiendo desde las cosas más pequeñitas. Desde que empezamos a ver que llegan a nuestro hogar con cosas que no les pertenecen, por ejemplo. Y como son pequeños, los tomamos de pronto como travesura, entre comillas, o como broma. Y no las corregimos de una manera adecuada. Porque no se trata de corregir, castigar, golpear, violentar. No. Se trata de corregir explicando, reflexionando, dando los motivos y el porqué. Miren, los seres humanos, de lo poco que yo he revisado en estos temas y que me ha tocado conocer para poder dar las charlas, que saben ustedes que colaboro en algunas instituciones que me han de haber escuchado, me han de haber visto, algunos de ustedes quizás, me ha enseñado que el ser humano entre los 0 y los 5 años, de acuerdo a como dicen las estadísticas y los psicólogos, desarrollan su carácter, desarrollan sus valores y afianzan sus principios. ¿Enseñados en dónde? En el hogar. Por eso es que dicen que entre los 0 y 3 años los niños son una esponja que absorbe todo lo que en su entorno está. Entonces, si el niño, y se han de haber dado cuenta ustedes con los bebés en su casa, si el niño ve que su papá va al baño para hacer sus necesidades, el niño también quiere ir. Así ni alcance la puerta o la manilla, él quiere entrar, él quiere ir y hacer lo que hacen los adultos. Si él ve que en la casa hacen actividades con mascotas, hacen actividades en las cuales él se quiere incluir y él considera que puede, él lo va a intentar hacer. Él en ese momento no mide el tema de su estatura, de su fuerza, de si puede o no. Simplemente él quiere imitar lo que ve. Porque en ese tiempo él aprende todo lo que ve. Luego, entre los 3 y los 5, en esos 2 añitos siguientes, él empieza a hablar, ¿no es cierto? A preguntar, tiene inquietudes, se imagina cosas y entonces les pregunta por qué. Y cuando usted le dice, no hagas esto, ¿por qué? Es que no toques lo de aquí, ¿por qué? No entres para allá, ¿por qué? Mira que te vas, ¿y por qué? Usted tiene que darle una respuesta adecuada. Tiene que no inventarle cosas de fantasía, dígale la verdad. Si vas al filo de allí, te puedes caer. Y si te caes en esta distancia, te vas a morir. Y yo me voy a quedar sin mi hijo, por ejemplo, si es mi hijo, si es mi hija. Y le muestro lo que yo voy a sufrir y también lo que él va a perder. Entonces, ya no solamente no lo hará porque yo se lo estoy prohibiendo, sino que no lo hará porque precautelará su bienestar. Entonces, no, o sea, me va a pasar eso, yo no quiero eso. Y empezará a utilizar la reflexión desde muy pequeño. Pero esas pequeñas cositas se van dando a diario, en su diario vivir, en todo el día. Y usted tiene que tener y darse el tiempo de esa tareita, de explicar, conversar y repetir. Cuando un niño mete el dedito en las conexiones eléctricas y usted le ha dicho 500 veces que no lo haga y el niño va y lo toca, pero no le ha pasado nada. El día que le coge la energía porque su dedito de pronto estaba humedecido, tenía alguna comida y va y lo coloca y le cogió apenas la corriente, lo vuelve a hacer. ¿Qué les ha pasado? A ver, cuenten de su experiencia. No, lo vuelve a hacer. ¿Por qué? Porque sintió inmediatamente el corrientazo, ¿cierto? Se asustó, le dio miedo. Eso es lo que usted tiene que evitar, explicarle que se pone en riesgo, que se pone en peligro. Y así sucesivamente va a pasar a medida que vaya creciendo. Luego de los 5 años, en cambio, ya cualquier cosa que usted le haya enseñado ya en él va a quedar. Si usted le enseñó a recoger sus juguetes, pues él sabrá que su cuarto tiene que estar ordenado. Si usted le enseñó que él tiene que bañarse todos los días, él sabrá que él tiene que estar limpio. Que parte de vivir sano es estar limpio, de ser aseado, de lavarse las manitas cada vez que coge tierra, que coge las mascotas, que se ensucia sus manos antes de ir a comer, etcétera. Todas esas serán pautas que él tendrá para su vida futura y para su salud personal. Y que a veces uno dice, ay, pero tan cosas tan sencillas, para que no le reste importancia, son cosas que definen, créanme. Igual, pueden no tener ropa nueva ni de marca, ni tener las posibilidades para nada de eso, pero tiene su ropa limpia. Que en el momento en que se baña, se cambia, se pone su ropita limpia. Que a su escuelita va limpio, ordenado, peinada, peinado. Que se cuida, que va de manera adecuada con sus zapatitos, aunque no son nuevecitos, pero los lleva limpiecitos. Que se cuida y se esmera en su presentación, porque eso es su carta de presentación a futuro. Miren ahora, y no es porque critiquemos las tendencias de los jóvenes y qué sé yo. Pero ¿qué diferencia hay en un profesional? Que usted llega a su consultorio y ve un consultorio ordenado, limpio. De pronto no es muy grande, es pequeño, pero está limpio, está ordenado. Usted tiene una buena impresión, ¿cierto? De cualquier tipo de profesional, arquitecto, ingeniero, o mucho más si es médico, si es abogado, si es profesor, ¿no es cierto? Pero ¿qué pasa si usted llega a un despacho, a un consultorio donde, qué sé yo, las fundas de comida de lo que están tiradas fuera del tacho, encima del escritorio, hay vasos, mesas, no sé, papeles, o huele mal porque no ha hecho una limpieza, ¿no es cierto? Todas esas cosas definen porque generan un imaginario para el que ingresa, entra y lo va a conocer. Y bueno, luego llega el profesional, ¿no es cierto? Y entonces, como es una persona joven, de la nueva tendencia, de la nueva ola, resulta que se ha cortado el cabello con esas líneas que se hacen ahora los chicos algunos, y se ha hecho unas setas por ahí a un lado, y se ha pintado un lado amarillo, otro medio morado, una mechita roja, no sé, algo que se le haya ocurrido. Pero es un excelente profesional, de pronto en su rama conoce muy bien sus técnicas, su tecnología, lo que sea que esté aplicando. Pero ¿cuál es la percepción que a usted le queda? así, en oro. Y ya nos van a decir, sí, alguien me dirá por las redes de pronto, ah, es que tienen ustedes una construcción social antigua, demasiado conservadora. Sí, todo puede ser. Pero si yo ahí estoy viendo eso, claro, yo voy, de pronto ya fui, lo escucho, lo atiendo y le digo gracias. Nos vemos. Y ahí pensaré si de verdad vuelvo, regreso o no. O me voy y pido otra opinión y entonces encuentro otro que sí se apegue un poco a la seriedad, entre comillas, que yo quisiera para un profesional que atienda mi caso, que para mí es muy preocupante, ¿no es cierto? Entonces, si ven las diferencias, y eso es lo que tenemos que tratar de explicarles a los jóvenes, a los chicos, a las niñas, a los niños, de manera adecuada, que no se trata de discriminar, que no se trata de no tolerar, pero todo tiene su espacio. Si me voy yo de vacaciones a donde quiera, lógico, me predispongo a ello y me visto de la manera más cómoda que yo me sienta, me visto como yo considero y me arreglo como yo creo conveniente, porque al final voy a estar en un tiempo de disfrute. Pero si es en un tema en el que va a definirse la calificación de mi conocimiento frente a la presencia y a la imagen que yo voy a mostrar, es muy importante esa imagen que yo voy a presentar. Y eso a veces los jóvenes, en el tiempo de su educación, hay que trabajarlo. Si ustedes se dan cuenta, en el colegio les piden que los días lunes sean formales, ¿no es cierto? Que vayan con su corbatita, los varones, su camisita, el pantalón, cinturón y zapatitos de vestir. ¡Ay! Pero van con la camisa corriendo a la entrada, en la mano, en la BBD, la corbata la llevan como cinturón. ¿Y qué pasó ahí? ¿De dónde viene el joven? De su casa. ¿Por qué no salió de su casa completamente vestido? Ah, es que yo también salgo más temprano que él y no lo veo cómo sale. Pero es porque él no está consciente de que aunque yo esté como padre o no presente, tiene que cumplir con su obligación de vestirse adecuadamente. ¿Sí se dan cuenta? Nosotros, queridos oyentes, no somos eternos, los padres ni los tutores. En un momento determinado no vamos a estar en la vida de ellos, sea que muramos o no. Y ya volvemos luego de este corte comercial.
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0: Regresamos en nuestro espacio Un Caminar con Esperanza, como siempre, agradeciéndole a la Radio Sucumbíos que nos permite llegar a sus hogares en esta radio comunitaria que es la radio de todos y de todas. Y con este tema tan especial, ¿no? En reflexionar acerca de nuestro acompañamiento como familia con el desarrollo integral de nuestros niños, niñas y jóvenes. Y veíamos pues esta partecita, ¿no? Y decíamos antes del corte, nosotros no somos eternos, de ninguna forma, ni física ni de manera presente. Hay un proceso de desarrollo del ser humano en el que está con su familia y luego por diferentes razones se va a alejar, porque ya tiene que independizarse, porque deberá en un momento de generar sus propios proyectos y se va a ir. Y aunque esté en el mismo lugar, en la misma ciudad, va a estar en otro lugar, va a tomar sus propias decisiones. Pero esas decisiones tienen que estar ya formadas y forjadas de acuerdo al carácter que nosotros en familia le desarrollamos cuando era niño, cuando vivió con nosotros, con los valores y los principios que se los inculcamos en ese momento. Es entonces nuestra tarea la que debemos de tratar de ejecutar de la mejor manera cuando hacemos su acompañamiento escolar, cuando está en su proceso de desarrollo, cuando tenemos que indicarle que aunque yo no esté presente debe de hacer lo correcto, que no se trata de que me lo muestre a mí, se trata de que se lo demuestre a él, que es capaz de seguir siendo un niño honrado, justo, una niña comprensiva, tolerante, reflexiva, prevenida, con o sin la presencia de sus adultos responsables. ¿Para qué? Para precautelar su propia integridad física, para precautelar su propio futuro, para tomar decisiones adecuadas que le permitan desarrollarse en esta sociedad que es tan conflictiva, digamos, que mañana lastimosamente va a continuar con las mismas complejidades, con las mismas problemáticas que hoy tiene. Que estos jóvenes que hoy tenemos mañana se tienen que enfrentar a esta sociedad que no habrá cambiado mucho, porque lastimosamente estamos en deuda con ellos. Porque con autoridades como las que tenemos, que no toman decisiones para solucionar problemas, sino que ponen curitas a las problemáticas inmensas que tenemos en la sociedad, pretenden tapar las situaciones graves de atención. El tema educativo, el tema de acceso a la salud, el tema de acceso al desarrollo de destrezas y habilidades, el tema de acceso, por ejemplo, a las habilidades deportivas. Son cosas tan importantes que se han dejado de lado y que no se están atendiendo. Entonces, con todas estas situaciones, nuestros jóvenes tienen que enfrentar la salida de un ciclo educativo ahora para tomar decisiones a su futuro. Y en el caso de provincias como la nuestra, esa toma de decisiones se vuelve mucho más compleja. ¿Por qué? Porque en ciudades como las nuestras, en provincias como las nuestras, no hay una universidad cercana del Estado, por ejemplo. Si quiere y desea estudiar una carrera que solo se le imparte en la universidad y que no cuenta con los recursos para pagársela de manera privada, que es lo normal que tenemos en la realidad, ¿no es cierto? ¿Qué tendrá? Que viajar a una ciudad donde sí hay una universidad. ¿Y eso qué significa? Recursos para pagar un cuarto, para pagar su estabilidad, su estadía. Y todos esos son recursos con los que se tienen que contar y que a veces no se tienen. Y entonces ya no puede acceder a lo que se había pretendido en su futuro hacer. Tomará una decisión quizás de encontrar un trabajo previamente para ahorrar y luego poderse pagar esos gastos, qué sé yo. Pero todas esas cosas van limitando y dificultando el acceso a su desarrollo integral como joven, como adolescente. Y le va poniendo puntitos más a su propio estrés, a su propia preocupación. Entonces, yo sí quiero hacer un llamado, papitos, mamitas, a que nos convirtamos en ese guía, en ese aliado, en ese consejero, al lado de nuestros niños, niñas, adolescentes y jóvenes, especialmente en estos periodos de finales de curso. No nos convirtamos en el acosador, en el castigador. Convirtámonos en esa persona en la que este niño, esta niña puede acceder para pedir un consejo, para contar lo que está pasando y tomar una decisión para solucionar su problema. En estos periodos, no quiero ser dramática, pero generalmente en el término de los ciclos educativos es cuando se disparan los niveles de tentativas de suicidio. Sí se acuerdan, ¿no? Niños que porque pierden el año, porque definitivamente no saben qué van a hacer en su futuro, se dejan llevar por la depresión, por la ansiedad y toman decisiones en un momento que terminan con sus vidas. Por favor, no seamos más carga para provocar esas cosas, sino que convirtámonos en propuestas de solución, convirtámonos en esa mente abierta que está predispuesta a escuchar. Perdón. En lo posible, tratemos de ser ese esa herramienta que procure darle a los jóvenes una opción de salida, de solución. Algo se me atoró. Dentro de este tema, el día de hoy también no quería dejar de participarles algo súper importante. Como ustedes saben, el 24 de mayo es la Batalla del Pichincha. Se conmemoró esta fecha histórica el día domingo en el Ecuador. Producto de ello, hubo un evento nacional, ¿no es cierto?, en el que generalmente el gobernante de nuestro país informa a la nación acerca de sus logros, de sus procesos durante su año de trabajo. Eso lo vimos por los medios de comunicación. Ya en otro momento comentaremos acerca de su contenido, pero más allá de eso, yo quiero recalcar es la fecha en sí, el 24 de mayo, Batalla del Pichincha. ¿Qué significa para la historia del Ecuador? ¿Qué significa para el proceso de desarrollo de los pueblos de la región? Muchas gracias. Para el desarrollo de los pueblos de la región. ¿Qué? Porque la Batalla del Pichincha es aquel hito histórico que da inicio al despertar de independencia de los pueblos. Y como ustedes saben, aquí tiene una presencia histórica y prioritaria Simón Bolívar, ¿no es cierto? Y todo lo que eso significó, todo ese sueño libertador que tuvo de unir a estas cinco naciones. Producto de todo ello, en el trabajo posterior que se pudo realizar por parte de los países y recordando este hito histórico y este sueño de Bolívar, se pudo firmar el Acuerdo de Cartagena. ¿Qué es el Acuerdo de Cartagena? Hace unos días veíamos que teniendo circunstancias de inconformidades entre los países, quienes son parte de la firma de este acuerdo pueden generar propuestas de discusión, de negocios impartidos entre estos países y que también genera y posibilita la capacidad que tienen los países de fortalecerse entre ellos. Entonces, ¿qué es en sí el Acuerdo de Cartagena? Ustedes habrán escuchado últimamente de las problemáticas que hubo entre Ecuador y Colombia por estos aranceles que se están cobrando por parte del Ecuador, por una toma de decisiones que personalmente considero son totalmente erráticas por parte del gobierno del Ecuador. Sin embargo, esto ha generado una situación allí que está perjudicando especialmente a las poblaciones de la frontera de ambos países. Entonces, estos acuerdos que se generan para mejorar y fortalecer esos procesos son los que visibilizan y posibilitan que estas situaciones se pudieran analizar, se pudieran mejorar. Con el propósito de mejorar el nivel de vida de sus habitantes mediante la integración y la cooperación económica y social, el 26 de mayo de 1969, miren, en 1969, Bolivia, Colombia, Chile, Ecuador y Perú firmaron, el Acuerdo de Cartagena. De esa manera se puso en marcha el proceso andino de integración, conocido en ese entonces como Pacto Andino, hoy Comunidad Andina, CAN. Miren, desde 1969, ¿cuánto de distancia hay al sueño de Bolívar? ¿Sí ven? Muchísima. Desde 1822 hasta 1969. Lograr que estos países unan sus esfuerzos para desarrollarse, que era el sueño de Bolívar, unir esfuerzos para el desarrollo integral, para el desarrollo económico, etcétera. Mediante este acuerdo de integración regional, se pretendió promover el desarrollo equilibrado y armónico de los países miembros en condiciones de equidad, propender a disminuir la vulnerabilidad externa y mejorar la posición de los países miembros en el contexto económico internacional. En marzo de 1996 en Perú, con ocasión del octavo Consejo Presidencial, se firmó el Protocolo de Trujillo, que realizó modificaciones de gran importancia para este proceso de integración. Así se crea la Comunidad Andina, integrada por Bolivia, Colombia, Ecuador, Perú y Venezuela, y se crean los órganos e instituciones del Sistema Andino de Integración. El Sistema Andino de Integración, o SAI, tiene como finalidad permitir un trabajo conjunto y una coordinación efectiva entre todos los órganos e instituciones para profundizar la integración subregional andina, promoviendo su proyección externa y fortaleciendo las acciones relacionadas con el proceso de integración. ¿Por qué les hago referencia a este acuerdo de Cartagena? Ya ahora, ya no nos vamos en batallas con espadas y caballos, ¿no es cierto?, en las montañas, ya no hacemos eso. Ahora los conflictos se dan en las mesas de reuniones, los conflictos y las problemáticas de los países mayoritariamente se dan en las mesas de reuniones. Y una vez que esos diálogos en las mesas de reuniones no caminan, venimos a terminar con los bombardeos. Si no, miremos a Europa, miremos a los países que están en este momento en una guerra, donde quienes llevan la peor parte son los niños, niñas y familias de esas poblaciones, que muy probablemente nada sabían de las discusiones que se estaban dando, pero son los que están recibiendo los bombardeos. Con este tema ya regresamos.
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0: Dentro de 20 años, estarás más decepcionado por las cosas que no hiciste que por las cosas que hiciste. Así que suelta las amarras. Navega lejos del puerto seguro. Atrapa los vientos alisios en tus velas. Explora, sueña, descubre. Mark Twain.
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4: Regresamos en nuestro espacio Un Caminar con Esperanzas. Sí, como que recién me quiere agarrar las gripes esas que andan por allí de otra vez. Sí, ya me pasaron agüita. Muchísimas gracias aquí a nuestro querido amigo Nazario. Como estábamos comentando, les quiero comentar que tenemos hoy una visita muy especial de nuestra amiga Jocelyn Morán. Como ustedes saben, ella es licenciada en comunicación y nos acompañó a algunos programas del año pasado, pero este año por sus temas también educativos, laborales, familiares, que nunca nos faltan, pues no nos ha podido acompañar. Pero espero que a partir de hoy ya se nos integre de nuevo un poquito más. Jocelyn, bienvenida, buenos días. Por supuesto que está al aire, yo la estoy mirando aquí junto conmigo. Ay, ya, están por allí tratando de conectarte. Si ves, por tu ausencia, hasta los micrófonos se han enmudado.
5: Hola, muy buenos días a todos. Realmente me siento muy feliz de estar aquí otra vez, como que recordando mis primeros tiempos cuando traía el cuadernito siempre. ¿Qué digo? ¿Qué hago? Es que ella sabe mucho, yo no sé nada. ¿Qué digo? No me salían las palabras. Digo, pero ahora ya estoy un poco relajada.
4: Más relajada. Es más tomarlo como relax. Yo siempre que me integré a este espacio y se lo dije a los compañeros comunicadores de aquí que me decían, no, doctora, hagamos el programa. Le decía, miren, yo periodista no soy, pero podemos hacer una interacción conversando de cosas cotidianas, conversando de las cosas importantes que nos pasan a todos y a todas y que a veces quedan como solamente en el discurrir de cada día, ¿no es cierto? Y justo, claro. Jocelyn, hoy contábamos ya, estábamos cerrando el tema del acuerdo de Cartagena.
5: Llegué muy tarde.
4: Que lo quise tocar porque no quería que pase desapercibido, porque es un acto muy especial y muy importante que tenemos que fortalecer los países desde la mirada de un sueño, del sueño de Simón Bolívar, el 26 de mayo de 1822 con la batalla del Pichincha. Todo este acto histórico de que se va dando en nuestras regiones y que va generando procesos de independización de varios países.
5: O sea, como que aquí fue el 24 y
4: claro, en otros países fue en otras fechas, ¿no?
5: Por eso dices el 26 de mayo.
4: Entonces, el 26 de mayo, en cambio, mi amor, fue la firma del Acuerdo de Cartagena en 1969. Mm. Entonces, hacíamos esa reflexión de que el Acuerdo de Cartagena lleva ese sueño de Bolívar, pero ya no a la discusión en la batalla, sino al fortalecerse entre estos países, Colombia, Bolivia, Venezuela, Ecuador, Perú, para que unifiquen sus esfuerzos en sus desarrollos integrales, ¿no es cierto? En el tema económico, en el tema político, en el tema de unificar esfuerzos para desarrollar integralmente a sus poblaciones. Entonces, ya dejando el Acuerdo de Cartagena, teníamos antes de eso el tema de hacer como un análisis de las tres últimas presentaciones que hemos hecho en el programa. No sé si has estado siguiendo el programa, pero estábamos con la presencia del licenciado Manuel Enríquez, que es un educador de aquí de la provincia de Sucumbíos, por más de 20 piola de años como profesor y que además ha cubierto algunos cargos públicos internos aquí en la provincia y en el Fondo de Cesantía del Magisterio, por ejemplo, donde él tiene mucha experiencia en este acompañamiento escolar y también con los maestros, con los profesores y con el sistema educativo. Entonces veíamos estas limitaciones, estas situaciones que se dan en el acompañamiento de la familia a los niños, niñas y adolescentes. Y entonces decíamos, el papel importante que tiene que cumplir la familia con la institución para lograr eso que queremos, ¿no? Ese desarrollo integral de nuestros educandos, de nuestros alumnos, de nuestros niños, sea que sea mi hijo, sea que es mi nieto, sea que es mi responsable de cuidado.
5: O sea, ¿a qué te refieres con el acompañamiento? O sea, como decir, ¿llega de la institución o los valores?
4: El acompañamiento, o sea, no solamente es es el hecho de estar presente y ponte a hacer tareas, sino el acompañamiento de saber que estoy aquí para ti, que en un momento que necesites hablar, contarme tu situación, estoy aquí para escucharte, debo convertirme en esa guía para ti, en la persona que puedas tú contar cuando necesitas un auxilio, hablar, una ayuda, un consejo.
5: Realmente hay muchos estudiantes que, es que todos venimos con problemas desde el hogar, ¿no?
4: Así
5: y
4: es.
5: Se refleja en la institución. Por ejemplo, hoy no traje tareas o saqué cero. Y bueno, ahora

0: acompañamiento también, como que fuerte ahí. Por eso te decía, ¿qué es acompañar? Como solo decir, ponte a hacer tareas, estudia, ya te tomo la lección.
1: No es acompañar. Porque el estar presentes tampoco es cumplir nuestro papel como guía. A veces tenemos mal entendido que por que estamos todo el día en la casa con ellos, yo cumplo mi labor. O sea, yo estoy ahí. Yo estoy todo el día.
0: Yo le doy de comer.
1: Yo me preocupo que se bañe, que se cambie. Pero el niño se siente solo o la niña se siente sola, porque en realidad no estamos cumpliendo el papel de convertirnos en esa compañía que requiere.
0: O estamos en la casa pero todo el tiempo en el celular o hablando con alguna
1: amiga. O en la televisión, en el en las películas, o salgo, regreso, solo para monitorear que supuestamente están bien. Y entonces no estoy ahí. El acompañar, decíamos con el educador, ¿qué debe de ser? Esa persona con la que usted, como educador, decía él, yo puedo contar y decirle, vea, este papito, mamita, tengo esta problemática. Su niño es un estudiante inteligente, qué sé yo, pero no se concentra. ¿Qué está pasando? O viene y presta atención, pero no me trae la tarea. Yo le pido, le digo que lo traiga a usted, me dice que usted no puede, que usted trabaja, que usted está ocupado, que usted se molesta, que usted lo castiga. Y entonces yo me veo en el conflicto de si le digo, lo golpea. Porque es lo que me dice el niño. Entonces, y si no le digo, no encuentro solución, porque no me trae la tarea.
0: Claro,
1: no me
0: pero
1: escucha.
0: También los docentes se cohiben mucho en el aspecto de que si se queja mucho del estudiante, usted está en contra de mi hijo y se va a quejar al rectorado y dice, es que todo el tiempo y es su culpa y usted tiene que estar presente. ¿Y por qué manda tantas tareas? ¿Y por qué manda tanto estudiar a mi hijo? O sea, van en contra del docente y el docente está muy vulnerable ahora porque tienen más derechos, creo, que los estudiantes.
1: Entonces, eso también lo analizábamos y decía el profesor, es que dice, no nos sentimos apoyados.
0: Así es.
1: Entonces dice, ¿qué hace el maestro que no asume adecuadamente su compromiso? Ya, no estudia, no estudia. ¿No trae la tarea?
0: No trae la tarea,
1: le pongo cero.
0: Claro.
1: No pasa el año.
0: Claro.
1: Se quedó.
0: Así es.
1: Así de simple. Pero esa dice, por eso era importantísimo analizar estas tres anteriores ciclos de charlas. Veíamos la importancia de que el educador asuma su papel de educador con compromiso y convicción. Y ahí es donde él dice que también hay mucha debilidad porque esta profesión, lastimosamente, en las últimas décadas es elegida no porque tienes la convicción, no porque te nació ser educador, sino porque es la única opción que tuviste.
0: Así es, también al inicio del programa sí escuchaba como el acompañamiento de los chicos que ya se van a graduar, lo mencionaste. Entonces, yo también, o sea, cuando salí de la universidad, del colegio, era, ¿y ahora qué sigo? O sea, y esa orientación vocacional que te dan, me decía, ¿comunicadora o abogada? Y bueno, salí, es como que uno tiene esa incertidumbre. No sé desde cuándo uno tiene que irle inculcando a los hijos eso, como para
1: decía
0: esto, esta es tu habilidad.
1: Decía nuestro compañero educador que estuvo aquí que es desde el inicio. Y no inculcando, sino ayudando al niño o a la niña a identificar sus habilidades, sus destrezas, en qué se desarrolla de mejor manera. Y ayudarle a que decida en el camino, es decir, en todo su proceso educativo, desde que entra al colegio, ya desde que está en el séptimo, empezar a decir, a ver, ¿cuáles son sus destrezas? ¿Le gusta pintar? ¿Le gusta las cosas manuales? ¿O le gustan las matemáticas? ¿Le gusta este tema de la física, la bioquímica? O sea, ir identificando junto con el alumno qué es lo que más le llama la atención, qué es en lo que se siente mejor, para que a partir de allí como que vaya descartando, ¿no? Le gustan la química, le gusta la física, pero no quiere saber nada de letras, literatura, ya, descartado todo lo que tenga que ver con eso.
0: Claro.
1: Pero le gusta mucho este tema de la concentración, entonces por aquí vamos, por estos temas. O de pronto le gustan mucho las cosas técnicas, los TICs, ahora que le llaman, las tecnologías de inteligencia artificial, por ejemplo. Le gusta mucho ese espacio, entonces... fomentemos por allí.

0: Entonces, esas han sido las reflexiones de estas charlas, que han sido súper interesantes.
1: Claro, porque a veces uno como padre es como que, ah, está sacando malas notas en matemáticas. Un profesor de matemáticas para que refuerce esa parte. Y no sé.
0: El muchacho pues, igual no le gusta.
1: Todos somos buenos para todo. Por ejemplo, yo estudié un año y medio inglés. Y es como que, pregúntame. Pregúntame en un año y medio.
0: Bueno, agradecemos que hoy nos haya acompañado Jocelyn, aunque ha sido en estos últimos minutos, pero sí, igual ha sido muy fructífera su presencia, y te esperamos el próximo programa, es el próximo martes, sí, que nos acompañes.
1: Listo.
0: Como siempre, un placer estar en sus hogares.
1: Saludos para todos. Y buen inicio de semana, ¿no? También
0: nos
1: laboral.
0: Nos vemos, sí, hoy inició la semana un martes.
1: Chao.

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0: He aprendido que las personas olvidarán lo que dices y lo que haces, pero nunca olvidarán cómo las hiciste sentir. Maya Angelou.
1: Nunca permitas que tus acciones hagan sentir mal a los demás.
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2: Muy buenos días a todos nuestros amigos que se encuentran en sintonía de Mañanas Interactivas.

Ya cuando el reloj marca las 10:10 en la mañana de este 26 de mayo del 2025, empezamos saludándoles a nuestros amigos del Club de Oyentes que se encuentran en sintonía desde muy tempranas horas de la mañana. Un saludo muy especial en esta mañana para nuestra querida amiga Lili, que está en sintonía de Mañanas Interactivas. Para Nancy Gavilanes también, muy buenos días. Para el doctor Ángel Bonilla Cortés, para nuestro querido amigo Luis Villacrés también, muy buenos días. A nuestros amigos que nos sintonizan a través de Tuning. A las diferentes parroquias y cantones que sintonizan Mañanas Interactivas. Recuerda que mi nombre es Daniela y estoy muy gustosa de poder acompañarles el día de hoy. Recuerda que desde este preciso momento está activo nuestro número de cabina, es el 09-86-56-0430, por el cual usted puede tomar contacto con nosotros y enviar sus mensajes y sus saludos, que nosotros estamos listos para complacerlos el día de hoy. También saludamos a nuestras amitas de casa que se encuentran en sintonía de la mejor estación, Radio Sucumbíos.

Recuerde que la bendición de Dios está presente en cada momento de nuestras vidas, en nuestra casa, en nuestra familia, y nos llena de salud, amor y alegría. Un feliz martes para todos nuestros amigos que se encuentran en sintonía. Y recuerde que usted también debe mantenerse hidratado en todo momento. 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

0: Y en esta mañana seguimos un poco.
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0: Románticos en esta mañana, claro que sí.

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0: 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También queremos saludar a la licenciada Vilma Mendoza, presidenta del Comité de Salud de la Parroquia Heleno. Atentamente, doctor Ángel Bonilla Cortés. 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De modo seguro, saludamos a nuestros amigos de la hermana provincia de Orellana, especialmente en el Coca, nuestros amigos de la compañía Halliburton, que están en sintonía, en especial para Luis. Gracias por hacernos saber que nos escuchas en esta mañana. Ya cuando el reloj marca las 10:29, nos vamos a una pequeña pausa publicitaria y regresamos en breve.
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4: Es la hora 10:48.
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1: Bueno, y en esta mañana seguimos saludando a nuestros amigos que se encuentran en sintonía de Mañanas Interactivas. Saludamos de manera muy especial para nuestra querida Mari, que nos sintoniza en Santa Cecilia en esta mañana. Y el día de hoy, 26 de mayo del 2026, a nivel mundial, ¿sabe usted que se celebra el día de hoy? Pues se celebra el Día Mundial de la Salud.

El Día Mundial de la Salud Digestiva está impulsado por la Organización Mundial de Gastroenterología para crear conciencia sobre la prevención y tratamiento de enfermedades digestivas. Más adelante también les tendremos algunas enfermedades que se causan a nivel digestivo. Y en esta mañana seguimos complaciendo a nuestros amigos que nos escriben a través del 09-86-56-0430 con más temas musicales del día de hoy.

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0: para sanar el alma. Para sanar el
1: alma. Dentro de 20 años estarás más decepcionado por las cosas que no hiciste que por las cosas que hiciste. Así que suelta las amarras. Navega lejos del puerto seguro. Atrapa los vientos alisios en tus velas. Explora, sueña, descubre. Mark Twain.
2: Intenta hacer cosas nuevas cada día.
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8: Es la hora 11:18 minutos.
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Bueno, y el día de hoy se celebra, hoy 26 de mayo, se celebra el Día Mundial Digestivo, dice acá. Se celebra cada 26 de mayo, impulsado por la Organización Mundial de Gastroenterología. Esta fecha busca crear conciencia sobre la prevención y el tratamiento de los trastornos digestivos, destacando la importancia de mantener una microbiota equilibrada. Para conmemorar este día y cuidar tu sistema digestivo, ten en cuenta los siguientes pilares: de alimentación balanceada. Es la que debe priorizar una dieta rica en fibra, frutas, verduras y granos enteros. La hidratación adecuada, también beber suficiente agua, es fundamental para el proceso digestivo y la absorción de nutrientes. En cuanto a la salud intestinal, también debemos consumir alimentos que contengan probióticos y mantener sana la flora bacteriana. Y la manera de cómo prevenirlo también es acudir a chequeos médicos regulares para prevenir afecciones graves como el cáncer colorrectal. Bueno, y con estos consejitos de salud se ha hecho presente el doctor Ángel Bonilla Cortés, que nos sintoniza diariamente a través de Tuning. Él se encuentra en Pamatug. Un saludo inmenso para usted, querido doctor. Un abrazo desde acá de Radio Sucumbíos. Y claro que sí, nuestro programa Mañanas Interactivas. Así es que ya saben, queridos amigos, deben beber muchísima agua. Desde el momento en que usted se despierta, debe tomar su primer sorbito de agua para mantener una salud digestiva y mantener bien la flora bacteriana de nuestro cuerpo. 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Y saludamos a nuestros amigos que nos sintonizan en los diferentes cantones de nuestra bella Sucumbíos, Orellana, nuestros amigos de Puerto del Carmen también, que se encuentran en sintonía de Mañanas Interactivas. Recuerde que usted puede tomar contacto con nosotros a través del 09-86-56-04-30. Seguimos en esta mañana complaciendo a nuestros amigos que nos sintonizan a través de Tuning en Guayaquil. En esta ocasión, para nuestra querida Rosita, que nos ha hecho saber que nos sintoniza.

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Bueno, y en esta ocasión también saludamos a nuestros amigos transportistas que se encuentran en sintonía de Mañanas Interactivas. Recuerden que mi nombre es Daniela y estoy muy gustosa de acompañarle de lunes a viernes de 10 a 12 del mediodía. Ya estamos llegando también a la parte final de nuestro programa, el último bloque. Saludamos a nuestra querida Amandita, para nuestra querida amiga Yolanda Sanabria también, que ya deben estar listas con el almuerzo. A nuestras amas de casa en los diferentes hogares, que ya deben estar listas con el almuerzo también. Recuerden que ya es las 11 con 44 minutos de la mañana. 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

0: si Dios nos permite, el día de mañana nos volveremos a encontrar. Una feliz tarde.
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10: Bienvenidos, buenas tardes a la segunda emisión del comunicador a través de la señal de 105.3 en Radio Sucumbíos. Extender el saludo cordial a quienes se conectan a través de la señal. Muchísimas gracias. Bienvenidos una vez más a conocer las noticias actualizadas a través de la señal de la 105.3, el comunicador. De esa manera nosotros iniciamos compartiéndoles información actualizada que hemos podido recolectar durante la mañana en este día martes 26 de mayo. Es así que iniciamos con la información que hemos preparado.
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10: El Ministerio de Salud Pública entregó vehículo refrigerado para el transporte de vacunas en Sucumbíos. El Ministerio de Salud Pública realizó la entrega oficial de un vehículo refrigerado todoterreno que será destinado al transporte de vacunas y medicamentos que requieren mantenerse en cadena de frío en la provincia de Sucumbíos. El acto se desarrolló en el Centro de Salud Abdón Calderón, donde participaron autoridades de salud y personal del área de inmunización. Durante la actividad, el director provincial del Ministerio de Salud Pública destacó que este nuevo vehículo permitirá fortalecer el traslado seguro y oportuno de las vacunas a todos y diferentes subcentros de salud de la provincia, especialmente en sectores alejados y de difícil acceso. Además, indicó que esta unidad cuenta con las condiciones adecuadas para conservar medicamentos y biológicos que necesiten refrigeración permanente para mantener su efectividad y garantizar una atención adecuada a la ciudadanía. Escuchemos a John Ormaza como director provincial de Sucumbíos.
11: Hoy hacemos la entrega respectiva del vehículo de vacunación, el cual va a estar transportando todas las vacunas a nivel de los 46 subcentros de salud. Como vemos, con esto mejoramos nuestra capacidad de manejar una cadena de frío eficiente, que el biológico se conserve y que nuestros pacientes que acuden a vacunarse no tengan complicaciones o eventos atribuibles a la vacunación. El gobierno nacional invirtió 2.8 millones de dólares en estos vehículos, son 40 a nivel de todo el país. A nuestra provincia le ha tocado un vehículo de estos de acá.
10: ¿Este va a ser distribuido quizás para los subcentros o cómo va a trabajar?
11: Este va a trabajar distribuyendo el biológico que nos llega a las 46 unidades de salud. Va a manejar una cadena de frío eficiente. Como vieron, tiene un congelador totalmente equipado que va a permitir que la vacuna se mantenga en menos 2 y más 8, que es el rango que debe tener para no perder su eficacia.
10: ¿A cargo de quién o responsabilidad de quién va a quedar netamente este vehículo?
11: Y bueno, hay el componente que lleva dentro del distrito, es el componente de vigilancia epidemiológica. Aquí está a cargo el licenciado Henry Reyes, que es el director de inmunizaciones provincial, el que lleva este proceso, y el chofer que está encargado, también hay un chofer encargado, el cual ya fue capacitado para que pueda trasladar el biológico de una manera adecuada.
10: Acá el Ministerio de Salud Pública en Sucumbíos, ¿contaba con este vehículo, con otro vehículo quizá?
11: No contábamos con ningún vehículo de estos. Se manejaban lo que son las cajas frías y eso era lo que permitía trasladar, pero bueno, a veces puede ser que esto no nos permita manejar eficientemente la cadena de frío. Hoy, con este vehículo que llega a nuestra provincia, lo vamos a poder hacer. Vamos a mantener la eficiencia y eficacia del biológico y va a llegar de una manera adecuada a cada persona que acuda a vacunarse y va a evitar que tengan complicaciones o eventos adversos atribuibles a vacunación.
10: Por su parte, el responsable del área de inmunización explicó las características técnicas del vehículo y señaló que este recurso facilitará el abastecimiento continuo en las diferentes unidades médicas de Sucumbíos. Escuchemos al Henry Reyes como representante de esta área.
8: Bueno, la importancia es una, pues vamos a garantizar, seguir garantizando la calidad del biológico hasta el destino final, que es la unidad operativa. Con esto vamos a cortar los tiempos de servicio, porque de manera oportuna vamos a tener abastecida al 100%. Siempre hemos tenido abastecida al 100%, pero esto va a reducir el tiempo de llegada del biológico hacia las unidades operativas y va a reducir el tiempo en que nuestros licenciados invertían el tiempo en venir hasta el centro de acopio del biológico para regresarse a sus unidades operativas.
10: ¿La descripción o los implementos que cuenta el vehículo para poder hacer el traslado necesario?
8: Como ya se mencionó, pues el vehículo está acondicionado con una cámara fría que va a garantizar la temperatura del biológico en +2, +8. Tiene un sensor de rastreo de temperatura, tiene una máxima capacidad de almacenamiento de biológico, que eso es muy importante, puesto que nosotros tenemos 47 unidades operativas y vamos a hacer la entrega en menor tiempo posible, la entrega del biológico.
10: De esa manera se hizo la entrega respectiva de este vehículo que se pone ya en funcionamiento para hacer los recorridos respectivamente en cada uno de los centros de salud de la provincia de Sucumbíos. Vamos con más noticias en el ámbito local. Pacientes renales y con enfermedades catastróficas finalmente habrían recibido los recursos económicos que durante varios meses venían exigiendo mediante gestiones, pedidos y movilizaciones realizadas incluso hacia la ciudad de Quito. Así lo dio a conocer el representante del Vicariato Apostólico de Aguarico, quien explicó que el pago pendiente era esperado por decenas de personas que atraviesan complejas situaciones de salud, principalmente pacientes con cáncer y otras enfermedades de atención prioritaria. Según indicó, hasta octubre del 2025 únicamente se habrían cancelado una parte de los valores destinados para la atención médica, situación que generó preocupación e incertidumbre entre los pacientes y sus familiares, debido a los altos costos que representan los tratamientos médicos y traslados constantes hacia diferentes casas de salud. Posteriormente, luego de una larga espera y múltiples gestiones, el pasado 22 de mayo finalmente se habría realizado el desembolso total de los recursos pendientes. Escuchemos a Félix Pinza.
9: Como es de conocimiento de todos, pues el Vicariato Apostólico de Aguarico pues tiene un convenio firmado con la Secretaría Técnica de la Amazonía para llevar el proyecto de enfermedades catastróficas. Y pues bueno, este convenio, los aportes económicos estaban distribuidos en dos momentos. El primer momento se lo dio a inicios de enero, ¿no? Y se hizo una transferencia inicial de 391.530,86. Ese dinero se lo empleó y duró hasta aproximadamente el mes de octubre del 2025. De ahí, según el convenio, pues la CTA debía haber depositado la diferencia y continuar con el convenio actual vigente. Pues ya el 22 de mayo de este mes, de este año, ya se ha hecho la transferencia del segundo momento, que corresponde a 998.752,71. Pues bueno, ustedes siguieron todo el proceso que los pacientes realizaron en solicitar esta segunda transferencia, debido a que no se la hizo a tiempo. Y bueno, pues esto ocasionó que muchos de los pacientes no asistieran a sus citas debido a que les faltaba este recurso económico. Sí, ahora con el dinero que ya nos han depositado, se ha tornado todo a la normalidad. Se les va a pagar todos los meses que se tenía pendiente y luego también pues ya se continuará con el proyecto de aquí en adelante.
10: De esa manera, también el representante de esta provincia de Orellana, justamente, también realizó la declaración al respecto, que necesitaban este pago respectivo para poder de esa manera atender a los pacientes que sufren las enfermedades catastróficas. Sin embargo, también señaló que durante el tiempo de espera existieron personas que lamentablemente fallecieron sin poder acceder oportunamente a los recursos necesarios para continuar con sus tratamientos. Además, destacó la persistencia de los pacientes y familiares, quienes mantuvieron su lucha constante. Vamos con más noticias en el ámbito local. Y también acá en la provincia de Sucumbíos, luego de que se dio a conocer que existió un caso de fiebre amarilla del representante del Ministerio de Salud de la provincia de Sucumbíos, dio a conocer cómo siguen avanzando con la vacunación contra la fiebre amarilla. Desde el Ministerio de Salud Pública se informó que continúan con el proceso de vacunación contra la fiebre amarilla en toda la provincia de Sucumbíos, luego de que se confirmara el primer caso registrado en la provincia correspondiente a una persona proveniente desde Orellana. Según indicó el director provincial de salud, se logró realizar el respectivo cerco epidemiológico y control de contactos, permitiendo contener la situación y evitar que la enfermedad continúe propagándose en el territorio. La autoridad señaló que actualmente las vacunas se encuentran disponibles en todos los subcentros y unidades de salud de la provincia, haciendo el llamado a la ciudadanía a acudir oportunamente a inmunizarse, especialmente quienes habitan o se movilizan hacia zonas tropicales y de riesgo. Además, recordó que la vacunación es una de las principales herramientas de prevención para evitar complicaciones relacionadas con esta enfermedad transmitida por mosquitos. Escuchemos al director provincial de Salud Pública.
11: Ya no hemos tenido ningún caso más. El caso que hubo, como ya se los mencionó en la entrevista anterior, fue un caso de Orellana, el cual tuvo un desenlace fatal de esta persona. Pero igual nos tocó activarnos como provincia, ya que el paciente recorrió todo lo que es el Cantón Cascadas, la parte sur, lo que es Puerto Madero. Entonces tuvimos que activarnos con brigadas de vacunación, con brigadas de abatización, control de criaderos, y todo eso se realizó en ese territorio. Aparte, igual las 46 unidades que hoy como dirección provincial tenemos están vacunando a todos estos pacientes, pero son 10 específicos que se abre esa vacuna, ya que son multidosis. Entonces la población puede acudir gratuitamente a cada una de las unidades de salud para que reciba esta vacunación contra la fiebre amarilla, que es muy importante y que, bueno, debido a que acá la Amazonía y Sucumbíos es una tierra endémica de fiebre amarilla, debemos acudir acá y las personas que no lo tengan acudan al subcentro a vacunarse.
12: ¿Y siempre no ha habido casos ya después de esto?
11: No, casos nuevos no hemos tenido. Gracias a Dios es algo bueno. Creo que hemos logrado mitigar esta alerta y Orellana también creo que lo hizo. También realizó una ardua labor también la directora de ella y entonces hemos logrado mitigar esta alerta de fiebre amarilla.
12: ¿Cómo ha sido la acogida de parte de la ciudadanía para la vacunación?
11: Sí, bueno, habían algunos casos renuentes, hay personas que son antivacunas, pero bueno, con el equipo de promoción de interculturalidad, ya que son poblaciones indígenas donde a veces intervenimos, logramos igual que muchas de estas personas se vacunen.
12: ¿Cómo está el tema de vacunación en los subcentros? ¿Se siguen dando qué días nomás o son todos los días?
11: No, todos los días se vacuna, esquema regular. Hoy como Ministerio de Salud Pública actualizó el esquema de vacunación, también la semana pasada se lanzó ya el nuevo manual 2026 de vacunas, donde pasamos de 18 vacunas a 21 vacunas. Entonces, hoy la ciudadanía puede acudir, todos los grupos vulnerables también pueden acudirlo y recibir las vacunas que son de acuerdo a su edad.
10: Durante su intervención, el director provincial también enfatizó la importancia de la colaboración ciudadana para eliminar recipientes y residuos donde se acumula el agua, ya que estos espacios se convierten en criaderos de mosquitos transmisores de la enfermedad. Indicó que estas acciones no solamente ayudan a prevenir la fiebre amarilla, sino también el dengue, paludismo y otras afectaciones que actualmente representan preocupación para el sistema de salud en la Amazonía ecuatoriana.
11: Y el control de vectores, bueno, día a día todo el equipo de vigilancia epidemiológica trabaja en el control, tienen una planificación en zonas donde van, hacen fumigación, donde hacen abatización, control de criaderos, entonces, y aparte tenemos una estrategia que es estrategia focalizada, donde hay un caso de dengue, todo ese barrio y toda esa comunidad se interviene.
12: Entonces, ¿la recomendación a la ciudadanía para que siga haciendo limpiezas también eso, sobre todo porque estamos en el Guayabo?
11: Bueno, recomendamos igual a toda la ciudadanía, a todos los barrios, comunidades, que realicen la adecuada eliminación de criaderos, de inservibles, ya que eso permite la propagación de esta enfermedad, del dengue, de fiebre amarilla y todo. Entonces creo que la ciudadanía también debe apoyarnos, ya que no solo es la estrategia del Ministerio de Salud Pública, sino también con el apoyo de los ciudadanos. Y creo que con esto logramos bajar los casos de dengue, ya que acá por la temporada invernal aumentan, en las llantas quedan aguas estancadas, y ahí es donde estos mosquitos proliferan y pueden producir que aumenten los casos de dengue, de fiebre amarilla y de otros vectores.
12: Gracias.
10: De esa manera también recordar a la ciudadanía entonces a que hagan la limpieza necesaria para evitar el criadero de mosquitos y de esa manera se vaya a propagar estas y otras enfermedades. Amigos Radio Escuchas, nos vamos al espacio publicitario, regresamos con más información.
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2: 12:20, continuamos con más información y ahora con las noticias en el ámbito nacional. Es así que 4 excursionistas fueron rescatados tras extraviarse en el Chimborazo. Momentos de preocupación vivieron en la provincia de Chimborazo luego de 4 excursionistas fueron reportados como desaparecidos mientras realizaban una caminata en zonas montañosas cerca del volcán Chimborazo, uno de los destinos turísticos más visitados del país durante el feriado nacional. La alerta fue emitida por el EQ911, activándose inmediatamente un operativo de búsqueda y rescate con la participación de personal especializado de la Policía Nacional. Grupo de operaciones especiales y organismos de socorro estuvieron pendientes. Según información preliminar, las 4 personas habrían perdido orientación mientras recorrían una ruta en el sector del río Chambo, en el cantón Penipe. Las condiciones climáticas y la complejidad del terreno dificultaron las labores de localización, por lo que los equipos de rescate utilizaron tecnología de rastreo y coordinación permanente para ubicar el sitio exacto donde se encontraban los excursionistas. Tras varias horas de intensa búsqueda, los ciudadanos, 2 hombres y 2 mujeres, fueron encontrados con vida en una condición estable, siendo trasladados posteriormente hacia una zona segura para recibir atención preventiva. Las autoridades destacaron la rápida reacción de los equipos de emergencia y aprovecharon para recomendar a la ciudadanía tomar precauciones antes de realizar actividades de montaña, informar sus rutas y acudir acompañados de guías o personal capacitado, especialmente en sectores de alta dificultad y durante temporadas de gran afluencia turística. Más noticia en el ámbito nacional, el SRI activa nuevo sistema para el cobro del IVA y contribuyentes que deben prepararse. El sistema de rentas internas SRI puso en marcha un nuevo sistema para la declaración y cobro del impuesto al valor agregado IVA, medida que comenzará a regir obligatoriamente en los próximos días para personas naturales y empresas en Ecuador. Con esta nueva modalidad, la entidad tributaria busca fortalecer el control sobre la recaudación fiscal y evitar que existan declaraciones pendientes de pago o procesos incompletos dentro de la plataforma digital. De acuerdo con la información difundida por el organismo a partir de la entrada en vigencia de este sistema, la declaración del IVA deberá ir acompañado del pago correspondiente dentro del mismo trámite. Es decir, los contribuyentes ya no podrán únicamente declarar el impuesto y dejar valores pendientes sin completar el proceso establecido por el SRI. La medida forma parte de las reformas tributarias implementadas para mejorar la eficiencia en la recaudación y reducir las obligaciones acumuladas relacionadas con este impuesto. Las autoridades señalaron que todavía quedan pocos días para que los ciudadanos y negocios adapten al nuevo mecanismo antes de su aplicación total. Por ello, recomendaron revisar el estado tributario, actualizar claves de acceso y verificar obligaciones pendientes para evitar contratiempos o multas e inconvenientes en futuras declaraciones. Asimismo, indicaron que el sistema funcionará de manera digital a través de los servicios de línea del SRI, donde el contribuyente deberá completar tanto la declaración como el pago en un solo procedimiento. Especialistas en temas tributarios consideran que este cambio obligará a muchos contribuyentes a mantener una mejor organización financiera y contable, especialmente pequeños negocios y emprendedores que realizan declaraciones mensuales del IVA. Mientras tanto, el SRI continúa desarrollando jornadas de información y asistencia asistencia técnica para orientar a la ciudadanía sobre el funcionamiento de esta nueva modalidad que comenzará a aplicarse oficialmente en el Ecuador. Son las noticias en el ámbito local y nacional que le hemos compartido en este su espacio Noticiero El Comunicador, segunda emisión. Queremos agradecer a cada uno de ustedes, siendo las 12:24. Les decimos que tengan una excelente tarde. Se viene ya el segmento de los deportes.

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0: Cordiales saludos, buenas tardes, bienvenidos, qué gusto estar con ustedes, que tengan un muy buen inicio de semana laboral, ¿no? Ayer estuvimos también al aire, pero las personas, la mayoría aprovechó este feriado y espero que regresen renovados todos para continuar con nuestros trabajos, nuestras labores disciplinadamente, cumplidamente en beneficio de nuestra ciudad, el cantón, la provincia y nuestro país. Saludarles a nombre de Nazario Silva, nuestro compañero y director de programación en los controles, y quien les habla, Milton Hernán Navarrete, en la conducción de la programación deportiva, Contacto Deportivo. Este día martes estamos muy contentos de ser parte de la información para juntos compartir todas las novedades que tenemos al momento, ¿no? Tenemos ya martes 26 de agosto del 2026. Bienvenidos a quienes nos sintonizan a través de los 100.5 en Putumayo, en Puerto del Carmen, en el resto de la provincia de Sucumbíos a través de los 105.3. Nos escuchan al sur de Colombia, parte de Napo, y a través de nuestras aplicaciones, pues, en el país y el mundo. Bienvenidos, amigos. Hoy tenemos amplia información para compartir con todos ustedes. Liga Pro continúa de líder Independiente del Valle, pese a la sorpresa que se llevó. Le derrotaron en casa el equipo Libertad, 3-2, buen partido. Ganó el Auquitas, ganó Barcelona, empató Liga, Deportivo Cuenca, y por ahí pues se van acortando en algo la diferencia de los puntos, que tenía en total 11, hoy se reducen a 8 prácticamente, 34, Barcelona 26, Católica también, en fin, ¿no? Así es que ya hablaremos más tarde de esto. Estuvimos en una transmisión en vivo y en directo desde el Estadio Riva Guarico el día domingo, y nos fue muy bien. Bonito cotejo, lamentablemente la lluvia dañó el campo de juego y también el espectáculo. En momentos tenemos ya contacto con el magíster Carlos Narváez, presidente de Fedenaligas. Tenemos listos el fixture del Campeonato Nacional de Básquetbol, primer torneo oficial en las diferentes disciplinas que se estarán dando hasta el mes de noviembre, ¿no? Así es que esto se dará en Macas, estamos haciendo todas las gestiones para poder trasladarnos y, por supuesto, ser parte de la información, como es característica de Radio Sucumbíos, recorriendo el país con el deporte. 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
0: 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No sé si ya tenemos a Carlitos Narváez. Perfecto, fin de espacio publicitario. Carlitos, qué gusto saludarte, gracias por tu valioso tiempo, que nos regalas unos minutitos para conversar sobre este tema del campeonato, que está todo listo últimos detalles, pues allá los organizadores, ustedes también como Federaligas, como la matriz del deporte de parroquial y barrial de nuestro país, están pendientes de todo esto. ¿Cómo estás, Carlitos? ¿Cómo te va? Bienvenido.
2: Muy buenas tardes allá en la Amazonía, en Lago Audio, a través de los medios de comunicación, con la voz de Sucumbíos, a ti, Milton, y a todo tu equipo técnico en esta prestigiosa radio. Bueno, aquí saludándote, con la bendición de Dios, todo bien, dispuestos a tus requerimientos en las preguntas.
0: Hoy me quedo impresionado, 23 provincias de las 24, Carlitos.
2: Recién acabamos de que es un poquito duro. Si tú, Milton, revisas los calendarios anteriores y también las estadísticas, antes hacíamos apenas 10 actividades y quizás con más plata. Hoy ya tenemos, creo que como 12, 13 actividades, que ves cómo está apretado. Recién la semana que estamos entre el 22, 23 y 24, tuvimos el encuentro de, bueno, los Juegos Tradicionales Nacionales, llamado anteriormente el Encuentro de Dirigentes, donde era que se hacía fulmito, se hacía el Ecuador y naipe por ahí. En este fue netamente la tradición, el palo encebado, el chasqui, el de tres piernas, lo ensacado, los bailes, las carretillas, el huevo, la cuchara con huevo, es decir, 18 provincias más Federaligas, 19 delegaciones, solamente faltaron 6 provincias, 2 de la Amazonía, que fue por Zamora Chinchipe, Sucumbíos, de la Sierra, Loja, Bolívar y Carchi, y de la isla que no pudimos, esta situación, Galápagos. Es decir, primera vez histórico la participación, y la gente está muy contento, satisfecho. Innovamos. Y luego tuvimos una noche cultural en Esmeraldas, que mi agradecimiento a todas las provincias que llevaron los grupos culturales, donde demostramos la tradición de manera especial, cada uno Cotopaxi con la tradicional mama negra, y al trabajo de Henry Cortés y toda su gente en Esmeraldas, y digo más, la voluntad de la provincia. Mira que todavía no nos llega el presupuesto y las provincias se endeudaron y estuvieron ahí presentes. Hemos vivido la fiesta. Hoy vamos a Macas, o a la provincia de Morona, Santiago, Cantón Morona, están los días 28, 29, 30 y 31 de este mes, que estamos ya terminando. Cerramos allá 23 provincias. Quizás por pequeño inconveniente no viaja Timborato, pero el resto están ahí. Se hizo ya hace la semana anterior el congresillo técnico, el sorteo que ustedes tienen en manos. Ya sabemos que cada uno va, siempre va a jugar el uno con el dos. Hemos coordinado todo. Para ello ya está previsto la inauguración el viernes 29 a las 18 horas o 6 de la tarde en el Coliseo Mayor de la ciudad de Macas, Luis Rivadeneira Polo. Contaremos con la presencia de las provincias, de los invitados, y debo aprovechar este espacio, Milton, y a todos, para mi agradecimiento al alcalde del Cantón Morona, al magistre Francisco Andramuño, quien en la primera tocada de la puerta lo sentimos ese calor humano, porque nosotros teníamos previsto otro proyecto, nos está facilitando hospedaje, alimentación y arbitraje. Federaligas pone la logística y premiación. Nosotros, porque tenemos un proyecto anterior que no nos salió, que era para el Cantón Palora, donde el alcalde nos dio su palabra, después dijo que ya no podía. Y también al licenciado Daniel Andramuño, que es el presidente del deporte amateur, de la Federación Deportiva Amateur de Morona, Santiago, quien nos puso a disposición los escenarios, como tú ibas, el Coliseo Mayor, y hoy vivimos incluso la fiesta del Cantón Morona en esta semana. Es decir, una con otra, están listos todos para las 23 delegaciones, más la delegación de 10 personas de Federaligas, que también tenemos hospedaje y alimentación. El arbitraje, como usted conoce, están los que vienen haciendo juzgamiento en la liga del básquet a nivel profesional. A la cabeza está Omar Parrales y todos han sido contratados. Buscaremos, si no hay marcador electrónico, vamos a sustituir con lo que llevamos de cada provincia. En ese sentido, los equipos están listos, preparados, solamente esperando, con la bendición de Dios, llegar a Macas e iniciar el evento el día viernes 29 a la mañana. A las 8 en punto arrancamos con los primeros partidos. Vamos a utilizar 3 escenarios deportivos. Obviamente que los 3 no tienen la misma condición, pero ahí nos acomodamos y entendemos la realidad de cada provincia. Obviamente que hoy la Amazonía, debo felicitar a toda la Amazonía, tiene desde hace 30 años un mejoramiento total en lo que corresponde a infraestructura deportiva. Ha habido el apoyo, creo que del gobierno central, de los gobiernos locales. Eso es importante. Nosotros estamos listos, reitero, esta fiesta deportiva lo hace Fedenaligas como organización, pero más tenemos que agradecer una vez más al alcalde, a Francisco Andramuño, por darnos esta apertura, inyectar, depositar la confianza en nosotros a través de el financiamiento de hospedaje, alimentación y arbitraje de estos Juegos Nacionales. Arrancará ya desde el día jueves, corre, porque comienza con recibimiento. La gente tiene hospedaje desde el día jueves noche, jueves al mediodía, hasta el día domingo, con las 4 provincias que se quedan en la parte final.
0: Qué bien. Excelente el trabajo, como tú manifiestas, esto es un equipo y siempre cuando se trabaja en equipo las cosas mejoran, salen bien. Ahora ya es cuestión del espectáculo que brinden nada más las delegaciones. De pronto, ¿conoces cómo están los escenarios, Carlitos? ¿Hay alguna comisión que revisó esto?
2: Hemos hecho 2 trabajos. El primero, el coordinador de... Tú sabes que el directorio de Corona Santiago recién fue elegido el 16 de abril. Está clarísimo, ¿no es cierto?
0: Sí.
2: Porque el anterior presidente no convocó elecciones, no hubieron informes, nada. El señor Marco Bonito no dejó nada, nosotros convocamos elecciones de Fedenaligas. Hay que agradecer al Ministerio de al MINEDEC, que nos dieron, y al viceministro, a Roberto Ibáñez, y a su equipo técnico, al subsecretario y a todos, que nos dieron toda la facilidad. En este momento Morona Santiago tiene el directorio registrado, administrador financiero, el ha aprobado todo. Se ha sido rápido, pero Jimmy Cornejo es el presidente de esta federación, el líder que ha hecho del deporte barrial en Palora. Por estrategia, el señor Luis Alvarado, maestro, es el coordinador de la Federación Provincial y quien coordinó las actividades para estas elecciones, también Fedenaligas. Hemos depositado en él esta confianza, con él el trabajo. Ha sido quien está pendiente de hoteles, de restaurantes, de escenarios. He estado conversando directamente con Diego Muñoz, con Vinicio Robalino y con Beto Moncayo, que son de la Comisión Especial de Básquetbol, para que nos vayan a los escenarios. Están listos. Otra ventaja, que está en el centro de la ciudad. Y como Macas tampoco es tan grande, no hay necesidad de que tenemos que poner guías, nada. Los restaurantes también están, no es solamente un restaurante para todas las delegaciones, están repartidos, muy distribuidos, un poco acá, de acuerdo a la realidad de cada uno. Entonces no es, va a haber un aglomeración de deportistas o de gente, es decir, cada uno. Solamente esperamos, como te dijiste, vivir la fiesta, que los deportistas pongan su talento, los dirigentes con ellos, la disciplina y el respeto a este evento.
0: Uh-huh. Excelente, me acabo de llegar el fixture por parte de Vinicio Robalino. Hacen un buen trabajo, ¿no? Hombres enamorados del deporte y sobre todo del básquetbol. Lo conozco hace mucho tiempo. Se vive una fiesta más de que están festejando allá, siempre el atractivo de la llegada de 22 hermanas provincias. No sé cómo estén en hoteles, no sé cómo está esta situación, pero la verdad que va a ser, yo pienso que va a ser el evento con mayor número de presencia de el público, Carlos.
2: Además que el básquet llama la atención y como tú dijiste, 22 provincias, más la anfitriona de 23, es una fiesta, pero la gente que quiere ver el deporte, ¿no es cierto? Y el alcalde ha dispuesto de puertas abiertas. Los ingresos son gratis por estas fiestas de Morona Santiago. Nosotros, en ese sentido, es récord en básquet. Creo que máximo ha llegado a 20 provincias. En el fútbol ha llegado a 22, 20, ¿ya? Entonces, estamos satisfechos. Yo, aquí no me gusta a mí decir que es la capacidad de convocatoria, no, simplemente hay un trabajo de un equipo y de la voluntad de los presidentes de cada provincia. Como tú sabrás, en el mes de noviembre, al mediados, tenemos el campeonato de fútbol senior allá en Sucumbíos, en diferentes cantones. Ahí también hay un trabajo fuerte, pues, del presidente, su directorio, que es Damián Arroba, que consiguió financiar hospedaje, alimentación, premiación y todo. Es decir, los dirigentes se mueven. Entonces, acá mira una generación, también vienen sucumbidos, pero que entonces, mi agradecimiento es a ellos, a los presidentes que en verdad se ponen al hombro el trabajo que hay que hacer con un liderazgo y capacidad de autogestión. En este momento, en Morona, Santiago, le hicimos nosotros la autogestión, porque era nuestra obligación. Y logramos, yo creo que también una bendición de Dios, antes iba a ser en Palor, estamos en Macas, como tú manifiestas en el Cantón Morona con las fiestas. Los hoteles, Luis Alvarado, te reitero, es el que está coordinando, hace 15 días tiene hoteles y restaurantes. Pues tú sabes, y ustedes, cuando hay una fiesta, siempre de repente hay demanda y no abastece la oferta. Pues en ese sentido nosotros hemos sido claros. E incluso sé y conozco, hay provincias que van con más familiares, con amigos a disfrutar fiestas. Él está haciendo todo el esfuerzo que sea un hotel X, poner, si es capacidad para 50 personas, está poniendo apenas 3 delegaciones. 36 dejando los 14 para ellos, porque los compromisos son para 10 deportistas, el técnico y el asistente, total 12 personas. Está coordinado, todo planificado, está el arbitraje, solamente falta llegar y a disfrutar, a dar el pitazo inicial para el primer partido de básquet.
0: ¿El arbitraje quién va a manejar esta situación o a quiénes contrataron?
2: Como te dije, el primer va Omar Parrales, tú lo conoces.
0: Ya.
2: Él es el responsable. Él está manejando siempre Liga Pro, todo, el básquetbol, sí. Puede haber mejores escenarios, lo que sea, y si no tienes un buen juzgamiento.
0: Así es. ¿Ya? Perfecto.
2: La palabra tú dijiste, hay que garantizar el espectáculo. ¿Con quién? Con la disciplina de los deportistas y con el control disciplinario del juzgamiento dentro de las reglas y las normas respectivas, que es el arbitraje.
0: Perfecto, entonces está de fiestas Morona, el deporte barrial, con este torneo oficial que inicia este año 2026. Algo más, Carlitos, y agradecerte desde ya por esta predisposición de siempre dialogar con nosotros, y lo que hacemos es que conozcan la afición, que nos escucha, que nos mira, pues de cómo van trabajando ustedes.
2: Según las normas ahora actuales, es el segundo evento, son juegos nacionales. Recién pasamos los juegos nacionales tradicionales, ahora vamos juegos nacionales senior basquetbol. Vamos a la segunda actividad, y es este año, mi querido amigo. Bueno, invitarte, como siempre, el Radio de la Voz de Sucumbíos, tú, Milton, a veces, para que se esté enfermo, creo que estás financiando de tus peculios, ahí, vaya, háganos sentir con su valioso conocimiento en el deporte y la transmisión y esa narración, de minuto a minuto sentir, como decía, sexto, no sexto, baloncesto, está el balón adentro, ¿no es cierto?
0: Perfecto. Carlitos, te agradezco mucho. Entonces, Dios mediante, nos veremos por ayer jueves por la noche, por ahí, ¿te parece?
2: Bueno, esperemos que el jueves llegues tranquilo. Ustedes creo que estás, no sé cuántas horas, será unas 10 horas más o menos, calculo yo. Esperamos allá vernos, si Dios permite, con la bendición de Dios, no que Dios permite, con la bendición de Dios, vernos allá el día jueves para vivir la fiesta del básquetbol. Mi agradecimiento a ti y a todo el espacio de Radio La Voz de los Cumbíos, y un saludo a la Amazonía, y decir, prepárense que en noviembre estamos allá con el fútbol senior, que es el plato fuerte, y cerramos la actividad.
0: Perfecto, muchas gracias al magíster Carlos Narváez, desde El Oro, desde Machala, dándonos esta entrevista importante para hablar del básquetbol. Nosotros vamos a hacer una pausa comercial y continuamos con más información a través de Contacto Deportivo Radio Sucumbíos. Ya volvemos.
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días. Impresionante, 23 provincias en el básquet para completar esto. Sucumbíos ya tiene sus rivales. Acá tenemos, manifiestan 8 de la mañana los cotejos, hay que revisar bien cómo está esta situación. Pero el conjunto de Sucumbíos, que es el USA, tiene como rivales a Napo, tiene como rival a Galápagos y a Cotopaxi. Tomando en cuenta que es el mismo clima, pues por ahí quién sale afectado, Cotopaxi. De ahí Napo, Sucumbíos, Amazónicos, Galápagos, que tampoco es, no hay mucha diferencia, es un poquito más seco allá, acá es más húmedo. Y están 1, 2, 3, 4, 5, 6, 7 grupos. 7 grupos están para este torneo. Hay un grupo de 3, entonces ya están distribuidos de tal manera. Ah, no, 5 son de 4. Y ya vamos a darles a conocer de todos los equipos que van a participar, ¿no? 5 de 4 son 20 y más las provincias de Cañar, Santa Elena y Azuay, que están en un grupo de 3. Van a clasificar el primero de cada grupo y los dos mejores segundos. Menos de el grupo 3, ¿no? Allí clasificará de manera directa uno nada más. Entonces, esto empieza el día viernes. La inauguración manifiestan que será 18 horas. Ya dieron a conocer los escenarios y aquí están los cotejos. 8 horas, a ver, vamos a ver Sucumbíos a qué hora debuta el día viernes. Mañana lo vamos a hacer con más tranquilidad, hablar de esto. Galápagos Sucumbíos, 8 horas viernes. Galápagos Sucumbíos, 8 horas el día viernes. La siguiente jornada es en la tarde. Sucumbíos Napo, 14 horas. Sucumbíos Napo, 14 horas. El día sábado, para completar ya la eliminación de la primera fase. A ver, vamos a buscar por acá. Bueno, ya lo vamos a dar esto con mayor detalle el día de mañana. Aquí está Cotopaxi con Sucumbíos, 9 horas el sábado. Sucumbíos Cotopaxi, 9 horas el día sábado. Y el domingo, horarios unificados serán en la mañana para a mediodía darse la gran final. Así es que 8 horas el día viernes, 9 horas del sábado, 14 horas del viernes, 9 horas del sábado. Ahí se completa la primera fase y luego ya tendremos también los horarios de la siguiente fase. Esperamos que ahí esté, por supuesto, USA, que ya fue campeón hace un par de años acá en Shushufindi, y la segunda presentación quedó tercero a nivel nacional. Muy bien. El día de ayer estuvimos presentes, ayer no, el domingo, en el estadio de la Liga Río Aburrico, Carlos Azuero, que está fatal la cancha, se dañó, se deterioró. Es la lluvia constante y la utilización, pese a que solo juegan los domingos. Tienen dos escenarios, pese a que juegan solamente los domingos, realmente en mal estado, y esperemos de que algún rato se pare y se arregle esta situación, porque está quedando muy mal ya este escenario, que con esfuerzo les costó mucho conseguir que se mejore, que se ponga césped, que se ponga mallas, en fin, ¿no? Y también hace falta el cerramiento y la banca de la mesa de control. Es mal ubicado, está frente a la tribuna y claro, ahora para las transmisiones nos tapan un buen tanto, ¿no? Hay que tratar de ubicar eso, no sé cómo, pero sí hay que moverlo eso. Bueno, ganó el Peñarol por la mínima diferencia, sigue de puntero, bonito partido. Felicitaciones a los chicos. Buen arbitraje también, que Rodolfo Ceballos fue el central, asistente 1, el señor Quiñones, y asistente 2, Alfredo Noriega. Buen trabajo, colaboración de la gente también, que disfrutó. Y en el al final, ya para finalizar, se desperdició una gran oportunidad Barcelago. Cómo se lamentó la hinchada, porque era para invocar nada más, pero lamentablemente

Así son las cosas del fútbol. 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A nombre de Nazario Silva en los controles, quien les habla, Milton Hernán Navarrete. Ustedes no se vayan, les dejamos con una excelente compañía, con la mejor música del mundo, la música ecuatoriana, nuestra música nacional, con pasillos y algo más, hasta las 15 horas. Que tengan un resto de martes muy feliz. Hasta mañana.

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0: Dentro de 20 años, estarás más decepcionado por las cosas que no hiciste que por las cosas que hiciste. Así que suelta las amarras. Navega lejos del puerto seguro. Atrapa los vientos alisios en tus velas. Explora, sueña, descubre. Mark Twain.
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6: Es la hora 13:46 minutos.

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1: Es la hora 14:03.
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Señoras y señores, buenas tardes. Qué gusto estar ya con ustedes. Gracias por estar con nosotros. Este día, martes, compartiendo ya la mejor música y ayudándonos a programar, ¿no? Recuerden que estamos con ustedes y pueden escribirnos al 0986 560-430 para poder juntos disfrutar de los mejores temas de nuestra música, de nuestro pentagrama nacional. Hoy, martes 26 de mayo del 2026, muy contentos de estar con ustedes. Les saluda Milton Navarrete y, por supuesto, a disposición la programación con las melodías que ustedes nos soliciten, los saludos que quieran hacer llegar a sus amigos, sus familiares. Estamos listos. Buenas tardes a todos. Bienvenidos.

0: Tenemos ya las 14 horas con 14 minutos en Ecuador Continental. Y por supuesto, estamos aquí saludando a todos nuestros amigos. Hola, buenas tardes. Dios les bendiga, nos manifiestan. Un saludito en la Vía Colombia a mis padres, Don Libby y Doña Martita, como siempre, de su hijita Betty, que los quiere mucho, con la canción de Julio Jaramillo, Fatalidad. Ok, muchas gracias ya. Luego ya vamos a ubicar los temas que tenemos al momento. Los saludos, por supuesto, en Las Delicias. Quiero saludar a la familia Benavides. Gracias por estar con nosotros. Muchas gracias. La sintonía de la familia Llanes en el Heno. Un saludo para la familia Jiménez también en la misma parroquia, ¿no? Siempre están con nosotros. Muchas gracias por aquello. Igual saludar con mucho gusto allá en la Vía Alguanta. Tenemos grandes amigos que están en nuestra sintonía, ¿no? En el Sacha, por supuesto, en la 3 de noviembre. Cordiales saludos a quienes siempre están con la programación que es diversa de Radio Sucumbío. Recordarles que Jatari Sunchi, 4 de la mañana, se viene el noticiero matutino, se viene también Dios con nosotros. Y por supuesto, mañanas interactivas, ¿no? Luego se viene también un nuevo noticiero. Y por supuesto también los deportes, Contacto Deportivo a las 12:30. Luego el programa que estamos aquí hasta las 15 horas, ¿no? Y por supuesto también, luego se viene 100% joven para que todos disfrutemos de una variada programación que tenemos acá, ¿no? Vámonos una pausa, ya volvemos, amigos.
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0: Nos había solicitado este hermoso tema desde Cascales. Saludos a la familia Andy, ¿eh? Un abrazo grande. A nuestra amiga Doña Magdalena Miranda, que nos sintoniza en Chuchufín, igual que todos los días, ¿eh? Es hora de recordar la hermosa y melodiosa voz de Doña Paulina Tamayo, la quiteña que nos dejó excelentes interpretaciones.

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1: Buenas tardes a don Livio y doña Martita. Un saludo cordial de su hija Betty en la Vía Colombia, ¿no? Allá está en el puente sus padres, así es que un cordial, digo, saludo de parte de su hija, lo hace cada que pueda, ¿no? Siempre está con nosotros. Y con esta melodía de El Ruiseñor de América, don Julio Alfredo Jaramillo Laurino. Fatalidad.

Continuamos con nuestra programación 0986-560-430, donde usted puede escribir nuestros mensajes. Y aquí nos llega un mensajito de texto también. Dice: un saludo aquí en Lago Agrio para Silvia. ¿Dónde está Silvia? Le manda un saludo enorme en este día. Así es que en el lugar que se encuentre, Silvia, pues un saludo muy cordial para usted. Quiero saludar también a doña Rosita, ya en Lumbaki, siempre está en nuestra sintonía. Saludar de la misma manera a la familia Gómez. Quiero saludar a don Ramón Varela. Por ahí anda circulando en un taxi, trabajando, sirviendo, ¿no? En el transporte. Y siempre está en nuestra sintonía, nos manifiesta, más que todo con pasillos y algo más. Saludos a todos.

0: Sí, señor, la vida es ahora y la alegría también tiene que ser todos los días, ¿ah? Con este tema queremos saludar a doña Magdalena Miranda, que siempre está en nuestra sintonía. Ella se encuentra en Chuchufindi. Espero se encuentre muy bien. Unión de toda su familia.
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14:31, seguimos programando música, complaciendo a nuestros amigos y amigas que se comunican con mensajes a través del 0986-560-430. Recuerde que estamos hasta las 15:00. Saludos aquí en Lago Agrio para Silvia, nos escribe un caballero. Saludar a don Livia, a doña Martita también, esto en el Puente Internacional, en la Vía Colombia, nos manifiesta su hijita Betty, ¿no? Gracias por la sintonía a todos ustedes. Un saludo cordial allá en Tarapoa, siempre nos escuchan en nuestras comunidades. Un abrazo grande, ¿eh?

0: Es la hora 14:34 minutos.
1: Gran artista ecuatoriano quiteño, Roberto Zumba también, con su melodía ahora. Quiero complacer y saludar, por supuesto, allá en la 24 de mayo. Saludos cordiales a todos quienes están con nosotros en Chuchufindi. De igual manera, no se olviden, comuníquense con nosotros, soliciten su melodía preferida, 0986-560-430, pasillos y algo más.

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1: Catorce horas con 41 minutos. Saludos cordiales para Silvia de parte de Nelson. Muy bien, estoy escuchando nuestra música, nos dicen por acá. Saludos cordiales a todos quienes están en nuestra sintonía. No se olviden, aquí estamos complaciendo a todos nuestros grandes amigos que siempre están con nosotros, ¿eh? Así es que para Silvia, un cordial saludo de parte de Nelson, escuchando en algún lugar de aquí de la ciudad, Silvia. Acá nos dicen también, escuchan nuestra música en Sevilla. Un saludo cordial, dice la Casita Blanca. Ya le vamos a ubicar. Es un recuerdo, y dice, de mi padre que cantaba atentamente Helio en la parroquia Sevilla. Don Helio, ya le ubicamos su canción. Así es que un saludo muy grande y gracias por estar siempre en nuestra sintonía.

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Saludos cordiales a todas las personas que están en nuestra sintonía. En Sevilla saludamos a don Elio Álava. Saludamos también a nuestros amigos en Cascales, ¿no? La familia Riera, la familia Andy, siempre están con nosotros. Así es que un saludo cordial para todos ustedes en San Carlos, a la familia Caixa. Grandes músicos, ¿eh? Con banda de pueblo. Queremos saludar, por supuesto, también a la familia Verde Soto, esto en Sevilla. Romance de Miracino, uno de los temas muy bonitos de aquí, de nuestro pentagrama.

14:54, pasillos y algo más. Estamos con ustedes acompañándoles hasta las 15:00. 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

0: 15:57, nos despedimos de ustedes, amigos. Muchas gracias por haber estado con nosotros, acompañándonos hasta este momento. Aquí estamos despidiéndonos, gracias a todos ustedes.
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0: Por estar con nosotros, recuerden que de lunes a viernes estamos precisamente con nuestra música. Un abrazo para todos, ¿eh? Buenas tardes, que tengan un resto de martes muy feliz, un abrazo.

0: Es la hora 14:59 minutos.
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1: Es la hora 15, 11 minutos.
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6: No permitas que otros te digan lo que debes hacer.
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10: Es la hora 15:46 minutos.

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0: para sanar el alma. Para sanar el
1: alma. He aprendido que las personas olvidarán lo que dices y lo que haces, pero nunca olvidarán cómo las hiciste sentir. Maya Angelou.
2: Nunca permitas que tus acciones hagan sentir mal a los demás.
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0: Es la hora 16:59.
1: Vamos, listo. Salud, muchachos, por esa mujer.

0: Salud.
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3: Es la hora 17:17.

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3: Es la hora 17:32 minutos.

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5: Para sanar el alma. 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
4: 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Dentro de 20 años estarás más decepcionado por las cosas que no hiciste que por las cosas que hiciste. Así que suelta las amarras. Navega lejos del puerto seguro. Atrapa los vientos alisios en tus velas. Explora, sueña, descubre. Mark Twain.
6: Intenta hacer cosas nuevas cada día.
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5: Martes 26 de mayo. Comenzamos la última semana laborable de este mes con la información más destacada de hoy en la segunda emisión de Ecuador en Contacto. Desde la Coordinadora de Medios Comunitarios, Populares y Educativos del Ecuador, los acompañamos Karina Torres en el control de sonido y quien les habla, Fernanda Vera en los micrófonos. Una donación busca retomar la producción de suero antiofídico en el país. Más adelante les contamos los detalles. Ahora vamos con los titulares. Comunidad Sáchila denuncia contaminación en sus territorios a consecuencia de granjas porcícolas. Pacientes reaccionan al anuncio del presidente Noboa de mejorar el sistema de salud. Campaña busca fortalecer la respuesta ciudadana y del Estado frente a una alerta Emilia.
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5: Comenzamos. Representantes de las comunidades sáchilas denunciaron la contaminación ambiental que sufren por varios años y que esto se genera con las operaciones de granjas porcícolas en la zona. Nuestro compañero Rolando Goyes nos cuenta en qué basan estas afirmaciones los denunciantes. Te escuchamos, Rolando. 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
7: Y el país se integra. Las comunidades indígenas de Santo Domingo de los Sáchilas continúan denunciando que desde hace años sufren por la contaminación de sus ríos, como el Peripa, el Toachi y Pove, y del aire por descargas de aguas residuales y malos olores provenientes de granjas porcícolas y avícolas. Ricardo Calasacón menciona que los habitantes de esta zona están muriendo por este proceso.
8: Lo están matando. Hay una granja multinacional que se llama Pronac. Entonces estamos ya casi más de 25 años. Pues mi padre lleva 25, yo llevo 4 años en la lucha. Y es terrible.
7: Sostiene que la lucha por un ambiente puro se ha mantenido, pese a las amenazas y compra de conciencias que se ha hecho desde la empresa en mención.
8: Para que Pronaca limpie, reconozca primeramente que hizo un daño muy grande al río Peripa. Queremos que limpie para nosotros disfrutar, nuestra próxima generación sáchila pueda disfrutar. Yo sé que no va a estar el 100% limpio, pero para algo va a servir el río.
7: Al respecto, Julio Prieto, abogado que acompaña el proceso, agrega que existen pruebas en videos y fotografías donde se evidencia que existe esta contaminación y que ninguna autoridad busca ayudarlos.
9: Estamos ante un problema que tiene ya más de 15 años desde que se empezó a denunciar y las autoridades no han tomado ninguna acción. Para las autoridades todo está bien. ahora hemos tenido que recurrir a un mecanismo de queja internacional contra el BID y contra el Banco Mundial para que ellos revisen si el préstamo que otorgaron a una empresa tan grande como Pronaca cumple aunque sea con sus mínimos ambientales que ellos también tienen.
7: Por lo que no descartan imponer otras acciones a nivel internacional, ya que señala que la justicia en nuestro país les ha dado la espalda a estas comunidades áchilas.
9: Es un problema grave de contaminación, esta contaminación por esas fecales de las granjas porcinas principalmente está vinculada a varios casos de cáncer. Las estadísticas demuestran una mayor incidencia de cáncer entre la población sáchila río abajo de todas estas granjas. Y nos preocupa ahora mucho también que la empresa parece estar evitando los controles ambientales, los controles del banco, mediante un proceso de asociación en el que tercerizan la producción de los cerdos a pequeñas granjas que ya escapan a estos controles y ellos simplemente compran el producto.
7: Pobladores que ratificaron que continuarán denunciando estas irregularidades, que no descartan otros procesos de resistencia, ya que la salud de todos quienes viven en esta zona se está deteriorando. Reporto para Ecuador en Contacto, Rolando Goyes García. Corape informa.
5: Y el país se integra. Muchísimas gracias a nuestro compañero Rolando Goyes. La mañana de este martes se presentó la campaña Cada Minuto Cuenta, Alerta Emilia, una iniciativa que busca reforzar la respuesta del Estado y de la ciudadanía frente a la desaparición de niños, niñas y adolescentes en el país. Durante el acto, César Córdoba, defensor del pueblo encargado, presentó cifras sobre los resultados y el alcance de este sistema, que articula el trabajo de distintas instituciones del Estado en los procesos de búsqueda.
10: En el último año tenemos que han desaparecido 30 niños, niñas, adolescentes, de los cuales 26 han sido recuperados. Tenemos una persona que está siendo objeto de búsqueda. Tenemos un éxito por parte de la Policía Nacional en cuanto se llame alertas de miles. Si bien las personas de las 29 restantes, 6 han sido encontradas fallecidas, las otras están con vida. Ese es un logro muy fuerte de las 30 personas. Corrijo los datos, es 623 y 1. Esas 23 personas gozan, esos 23 niños gozan, están junto a sus padres y podemos contar con la vida de ellos.
5: Sobre las desapariciones, Córdoba señaló que una de las problemáticas que ha cobrado fuerza en los últimos años es el reclutamiento de menores por parte de grupos de delincuencia organizada. La autoridad insistió en la importancia de mantener un trabajo coordinado entre las instituciones, pero también destacó que la participación ciudadana puede ser clave para agilizar la localización de niños, niñas y adolescentes desaparecidos.
10: Está la Fiscalía, está el Consejo de la Judicatura, Ministerio del Interior, la Policía Nacional como el principal órgano de búsqueda, la Defensoría del Pueblo y todo el Estado como tal. Pero necesitamos ese involucramiento de la ciudadanía y sobre todo de los medios de comunicación. Usted conocerá cómo es en Estados Unidos. Cuando desaparece un niño, una niña, un adolescente, todo es un aparataje, no solo estatal, sino ciudadano. Y eso es lo que nosotros buscamos encontrar a través de esta alerta Emilia. Cada minuto cuenta.
5: Entre los ejes de la campaña también se hace un llamado a la responsabilidad ciudadana, especialmente al momento de compartir información en redes sociales. Las autoridades piden difundir únicamente datos oficiales y reportar de inmediato cualquier información que pueda ayudar a encontrar a los menores desaparecidos. Cerramos este bloque de noticias contándoles que la Corporación Eléctrica del Ecuador, CELEC, informó que la central termoeléctrica Machala 2 recuperó 20 megavatios para el Sistema Nacional Interconectado tras la puesta en operación de un turbogenerador reacondicionado en talleres especializados de Alemania. Antes de su arranque, personal técnico realizó revisiones al sistema de control de válvulas de suministro de gas y pruebas operativas para verificar el correcto funcionamiento del equipo bajo parámetros de seguridad y confiabilidad. Además, el turbogenerador fue sometido a un mantenimiento mayor que incluyó inspecciones integrales y el reemplazo de componentes críticos, anunció CELEC. Mientras tanto, el Ministerio de Ambiente y Energía anunció que la central hidroeléctrica Minas San Francisco, de 270 megavatios de potencia, retomó sus operaciones luego de concluir su mantenimiento anual programado. La intervención también contempló inspecciones técnicas, limpieza, ajustes y pruebas en los sistemas electromecánicos para verificar el estado de los equipos de las tres unidades de generación. Actualmente, la central, ubicada entre las provincias de Azuay y El Oro, opera nuevamente sincronizada al Sistema Nacional Interconectado. Llegamos a la primera pausa de este servicio informativo. Al regresar, escucharemos los testimonios de comerciantes que expresan su preocupación por los efectos del incremento en el costo de los combustibles. Sigan en sintonía de su radio comunitaria.
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3: Seguimos. Desde los colectivos que acompañan a los pacientes con varias patologías se cuestionan, una vez más, los anuncios hechos desde el gobierno para la creación de la Empresa Pública de Abastecimiento, Infraestructura y Logística en Salud. Nuestro compañero Rolando Goyes nos cuenta más detalles en su reporte. CORAPE informa.
22: Y el país se integra. Paola Oña, quien es parte de los colectivos que acompañan a los pacientes con varias patologías en busca de una atención de calidad, cuestiona el anuncio del presidente de la República, Daniel Noboa, para la creación de la Empresa Pública de Abastecimiento, Infraestructura y Logística en Salud.
23: Lo veo con mucha preocupación. A criterio personal, yo siento que somos un país que cultiva el olvido como memoria. Nosotros ya tuvimos una empresa privada, igual que se prometió como la solución para los problemas de salud pública, que fue la empresa Infarma, pero lastimosamente se evidenció que al no tener gobernanza, al no tener lineamientos, al no tener una correcta interrelación hospitalaria, o sea, es más acciones que profundizan la inoperancia.
22: Sostiene que la falta de medicinas, insumos, no programación de cirugías, no es un tema que se va a acabar de la noche a la mañana, pero sí precisa que se pueden ir ya realizando varias acciones, pero que el gobierno no toma esto con responsabilidad.
23: Es lamentable que nosotros estemos viendo o naturalizando la muerte en afuera de centros de salud, las muertes evitables, pero no nos hayamos planteado estas dinámicas de solución. Yo sí invito a todos los medios a abrir sus espacios para ver quién propone una hoja de ruta que haya primero demostrado experiencia, que haya demostrado no haber tenido conflicto de intereses en su gestión, que haya demostrado honestidad y transparencia.
22: Agrega que existe indolencia de las autoridades que han pasado en el Ministerio de Salud, ya que no les ha importado afectado la vida de los pacientes. De ahí que los anuncios hechos por el presidente Noboa de mejorar a este sector solo puede quedar en palabras.
23: Lastimosamente, el costo en vidas de estas decisiones que poco acertadas las hemos asumido nosotros como pacientes. Lastimosamente, no hay esa rendición de cuentas que esperaríamos del Ministerio de Salud Pública y que nos pueda presentar cómo va a afrontar esta crisis. Un ejemplo podemos ver, me parece que fue el día jueves o viernes, nuestro compañero Kevin, representante de los pacientes con diálisis, se acercó al ministro Bernabé y le pidió una reunión, y él le pidió hablar con el personal de seguridad.
22: En febrero de 2026, la Dirección Nacional de Abastecimiento del Ministerio de Salud Pública reveló niveles críticos en el abastecimiento hospitalario. El promedio nacional se ubicó en 35.51% para medicamentos vitales y en 33.29% para medicinas esenciales. Reporto para Ecuador en Contacto, Rolando Ruiz García. Corape informa.
3: Y el país se integra. Muchísimas gracias, Rolando. El municipio de Daule anunció la donación de 5 caballos al Instituto Nacional de Investigación en Salud Pública, que serán incorporados al Programa Nacional para retomar la producción de suero antiofídico en Ecuador. El alcalde de Daule anunció además la presentación de una propuesta que busca beneficiar el área de la salud del país. Desde el puerto principal, nuestro compañero Carlos Reyes nos cuenta los detalles. Adelante, Carlos. Corape informa.
9: El país se integra, Corape informa, de inmediato la información desde el puerto principal. El Instituto Nacional de Investigación de Salud Pública, en articulación con el gobierno autónomo descentralizado municipal de Daule, anuncia que el señor alcalde, doctor Wilson Cañizares, realizó la donación de 5 caballos que formarán parte del Programa Nacional para retomar la producción de suero antiofídico en el Ecuador.
14: Alguien me preguntaba, bueno, ¿y a nombre del municipio viene el día de hoy a entregarlos? Yo le decía que sí, pero que ese proceso de contratación pública, porque dinero del Estado hay que estar cumpliendo con tantos procesos, y que si esperamos hacer un proceso de contratación pública y que los agricultores o el pequeño ganadero que tiene un caballo lo quiere vender, nos cogería el próximo año y no tendríamos la obtención que el día de hoy estamos entregando. Así que, junto con la empresa privada, hice la gestión para conseguir y comprar estos ejemplares y entregarlos el día de hoy. Son 5 caballos, el día de hoy están 4 porque me contaron el señor que los traía, que como se requieren de hembras para este proceso, creo que detectaron que uno de estas hembras está embarazada, por lo tanto lo dejaron. Y en 48 horas se va a conseguir el otro que falta y traerlo. Ya conocemos el lugar, lógicamente, y pues lógicamente que después de 2 días estaremos cumpliendo con el quinto, porque al momento están 4.
15: ¿Primera donación que se hace? ¿Qué hace usted?
14: Sí, una primera donación, y estamos también llamando la atención a otros gobiernos descentralizados que también pueden colaborar con el Instituto INSPI, porque este beneficio es no solo para nuestros cantones, sino para todo el Ecuador. Estaríamos contribuyendo a la salud pública. También debo manifestar que hace unos meses atrás, junto con la doctora Rosario Zambrano, viajamos a la ciudad de Quito a presentar un proyecto para la creación e implementación del Centro Nacional de Vacunas, que es algo indispensable que el país necesita. Debe estar siendo tratado, me imagino, en la Asamblea, y ya la doctora Zambrano nos va a informar al respecto de este proyecto que entregamos hace meses atrás en la Asamblea Nacional, para lo cual también el INSPI nos solicitó un terreno que está identificado para la construcción de este Centro Nacional de Vacunas, pero que no está todavía ejecutoriado porque necesitamos que sea aprobado y que el Gobierno Nacional tenga los recursos para la ejecución de este proyecto.
9: Reporta Carlos Rey de la ciudad de Guayaquil para la red informativa Corape, en la capital de los ecuatorianos.
3: Gracias por el reporte, nuestro compañero Carlos Reyes.
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3: Cerramos este bloque contándoles que comerciantes del mercado San Alfonso en Riobamba aseguran que el incremento en los costos de transporte y logística ha encarecido el traslado de productos, mientras las ventas disminuyen debido a la reducción en la capacidad de compra de la ciudadanía. Desde Radio La Voz de Guamote, nuestro compañero Eric Pucha nos trae los testimonios. Te escuchamos, Eric. 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
16: Y el país se integra.
0: Las recientes medidas económicas y la variación en el precio de los combustibles empiezan a generar un efecto dominó en los centros de abastos popular. En Riobamba, la preocupación es evidente entre los trabajadores del mercado San Alfonso, quienes reportan un incremento inmediato en los costos logísticos para trasladar sus mercancías.
1: Sí, ha subido el producto, también las carreras de las camionetas, todo eso, y también ya la gente, como todo ha subido, la gente compra poco, ya no hace las compras normales, ya lleva lo mínimo, lo que necesiten. Sí nos ha afectado, y no solamente creo a secciones de que es del mercado, sino a nivel nacional, todo ha afectado esto de la gasolina, del diésel.
0: Esta disminución en la capacidad de compra de la ciudadanía ha obligado a los comerciantes a reducir sus volúmenes de pedido habituales para evitar pérdidas, ya que los alimentos perecederos corren el riesgo de dañarse ante la baja afluencia de clientes en las plazas de mercado.
2: Menos clientela, porque ya la clientela ya no viene. Ve, este poquito que se hace no se acaba, no se vende, porque no hay ni gente ni a quien vender, ni nadie quien pregunte qué vende o qué no vende. Entonces estamos afectados hasta demasiado, ve. Además de eso, que nos publican mal los mercados de esto, los mercados de este otro. Entonces, en vez de ayudarnos, nos botan al suelo, nos hacen pedazos. Más de lo que estamos hecho leña ya.
0: A la par de la situación económica, el sector expresa su disconformidad con ciertos enfoques informativos que estigmatizan el comercio popular y terminan por ahuyentar a los compradores. Los mercaderes insisten en que las plazas locales garantizan el abastecimiento general y sostienen la economía en cientos de hogares vulnerables en la urbe. Ante un panorama incierto, los comerciantes hacen un llamado a priorizar el consumo en los mercados para mantener a flote la economía popular en la provincia de Chimborazo. Para Ecuador en Contacto, informó Eric Pucha. Desde La Voz de Guamote.
3: Gracias por el reporte a nuestro compañero Eric Pucha.
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3: Seguimos. El docente y analista Milton Rocha detalló los problemas que enfrenta el sistema educativo ecuatoriano, especialmente en las zonas rurales del país. Escuchemos qué dijo el experto en el siguiente reporte de nuestra compañera Paulina Balseca desde Radio La Tacunga. Corape informa.
16: El Ecuador se integra.
24: La realidad del sistema educativo en Ecuador continúa marcado por brechas en infraestructura, conectividad y acceso a docentes que afecta al sistema educativo, especialmente en el sector rural. Así lo dio a conocer Milton Rocha, docente de la IAEN y analista, quien advirtió que el inicio del ciclo lectivo en la costa refleja desigualdades históricas que todavía no han sido resueltas por parte del Estado.
25: ¿Qué retos se plantean entonces para la educación rural en el caso ecuatoriano? El primero es justamente el reto territorial. Existen muchas brechas en el sector educativo, desde, por ejemplo, la política pública para los proyectos, los programas y los planes de inversión que necesitas para la construcción de infraestructura en el sector rural frente al sector urbano. Siempre hay un enfoque territorial que hay que trabajarlo desde la política pública, pero que no se lo ha ido abordando de manera adecuada, y esto también por los múltiples cambios que hemos tenido en la institucionalidad. Si lo hacemos de manera comparativa frente a otros países en el mundo, ¿no?, que se preocupan sobre todo por la inversión en educación. Eso ya es una limitante, la falta de personal que sea de nombramiento definitivo, ha habido una suerte de precarización de la docencia en el ámbito escolar, lo que ha llevado a que efectivamente muchos docentes solo se encuentren de manera transitoria.
24: Además, indicó que la pobreza, la inseguridad y la desnutrición infantil siguen impactando directamente en el rendimiento académico de niños y adolescentes.
25: Muchos niños, niñas, adolescentes no están incluidas dentro de la escolarización, no acuden, han dejado de ir. Súmese esto a los temas de seguridad, el incremento de la pobreza extrema en ciertos sectores. Por otra parte, el rendimiento escolar. Una de las causas, por ejemplo, que ha podido identificarse y que ha sido de preocupación no solo para Ecuador, sino también para otros países de la región, es de la alimentación. Niños, niñas que por los niveles de desnutrición que tienen, efectivamente ha provocado un impacto en el rendimiento académico. académico, es decir, no aprenden como deberían aprender.
24: Rocha también cuestionó que el modelo educativo muchas veces no responde a la realidad de las comunidades rurales e indígenas. Frente a ello, señaló que es necesario fortalecer la inversión pública y generar políticas educativas que estén más cercanas a las necesidades del territorio.
16: Reportó Paulina Balseca, Corape Informa.
3: Y el país se integra. Muchísimas gracias a nuestra compañera Paulina Balseca. Siete coros católicos de varias comunidades de la provincia de Chimborazo recibieron instrumentos musicales para fortalecer el trabajo de la pastoral indígena y misión de las comunidades de base de la diócesis de Riobamba. A continuación, el resumen de la Red Quichua Corape.
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7: Dentro de la formación que se ha tenido, hoy se finalizó y se les entregó los instrumentos prometidos que la Cooperación Fraterna de Alemania, que en convenio con la diócesis San Pedro de Riobamba, a la cabeza nuestro pastor Monseñor Bolívar Piedra, han entregado los instrumentos, pues consta de un piano Yamaha, una caja amplificada Beta 3, una consola Yamaha de 10 canales de salida, 5 micrófonos y una guitarra. Eso ha sido lo que se les ha entregado hoy, ya después de haber leído el acta, ¿no?, de entrega y recepción. Pues se ha visto también, ¿no?, ese compromiso de nuestras hermanas, estaban ahí algún párrocos, de igual manera los presidentes de las iglesias que nos han acompañado, pues más o menos en un total de unos 230 personas han estado hoy aquí. Un gran gusto, se ve también que a través de los coros también es una manera de evangelizar, porque el testimonio de vida que las hermanas han demostrado y dan, ese compromiso con la iglesia en el hecho de entonar un canto, pues une al pueblo con Dios. Y eso es lo que se había recalcado hoy, que se entrega a Dios, la voz que Dios nos ha dado es para ponerlo al servicio de Dios. Y cómo no cantarlo con mucho amor a este grande amor de los amores como es nuestro Dios, quien nos acompaña, quien nos fortalece, nos da ese ánimo para poder seguirle y comprometernos también.
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0: Llegamos al final de esta segunda emisión de Ecuador en Contacto. Gracias a todos y todas por informarse a través de la red de radios comunitarias del país. Nos volvemos a encontrar mañana, a la misma hora, con más noticias. Hasta entonces, un abrazo.
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0: ¿Qué tal, mis queridos amigos? Saludos cordiales. ¿Cómo están ustedes? Bienvenidos a compartir con nosotros su radio revista Machetes y Garabatos, un programa dedicado al agro.
1: ¿Cómo se avanza en este proceso de mejoramiento en la soberanía alimentaria? Mis queridos amigos, nos encontramos en el sector Paraguaco, perteneciente a la parroquia Dureno. Hoy conversaremos y compartiremos con ustedes las experiencias vividas y por vivir sobre los huertos orgánicos.
2: Muy buenas tardes, mi nombre es Diana Sacán, soy de aquí de la comunidad Zona Siente. ¿Verdad? Pues yo me invitaron a una reunión aquí a la escuelita, a la cual asistí, y comentaron sobre esta problemática de Texaco, que esto no es recién, tiene mucha gente y todos conocemos, ¿no?, de la problemática que hubo de Texaco acá, que afectó mucho y en muchos lugares. Y ya pues me fui a la sesión y ahí pues la compañera Gaby nos mencionó y nos invitó que sigamos ahí haciendo partícipes, y ya seguía. Y cuando un día me invitaron a una reunión para ver sobre unos huertitos familiares, y me fui, me acerqué y ya pues dijeron que había la oportunidad para poderlo recibir y me hice notar. A la cual pues salí beneficiaria y aquí estamos, gracias a Diosito, ya estamos hoy día ya colocando lo que es la polisombra para seguir. Que la verdad yo sí he sido mi sueño de tener mi huertito.
1: Propios alimentos.
2: Sí, no es de ahora, sino de mucho rato atrás, porque es mejor y más saludable lo orgánico, natural, y tener propio mismo, al gusto de uno, en la limpieza, en el aseo, en la cosecha, en la alimentación, en el sabor y en todo. Entonces, por eso hemos sido con mi esposo, siempre hemos tenido eso en la mente, hacer un huertito. No es de ahorita, siempre ha sido, y ya, pues aprovechamos la oportunidad que se dio y aquí estamos. Con la bendición de Dios, Diosito nos va a proveer que se realice y terminemos unas buenas cosechitas para poder alimentarnos a mi persona y a mis hijos, y yo también puedo estar por tema de salud.
1: ¿Cómo está la salud a propósito de ese tema?
2: Y yo tengo un problema de salud de una enfermedad crónica, la cual se llama artritis reumatoide y fibromialgia. Hace 2 años y medio me la acabaron de detectar. Yo he tenido mucho tiempo antes, pero no sabía, y me la detectaron, la cual yo padezco bastante complejo con esta enfermedad, porque es bastante dolorosa, crónica, mismo como lo dice la enfermedad que es. Y ahí sigo con tratamiento, o sea, la cual pues también uno toca la alimentación, y eso es el motor más todavía de seguir con este tema del huerto, porque la alimentación también depende de nuestra salud. Entonces por eso le digo a él, hagamos, si tenemos en mente, pues hagamos, y vea lo que Diosito es, ¿no? Bendice y nos bendició pues con esta oportunidad de que nos ayuden con el huertito.
1: Sería bueno también ir, ingresar a la parte interna para que nos comente, ¿no?
2: Ya.
1: ¿Cuál es el sueño como persona, como beneficiaria de los huertos orgánicos? Vemos acá una excelente estructura con tablones, bien bonito, bien armado. ¿Qué es lo que está en su mente, en su sueño sembrar acá?
2: Ah, mi sueño es sembrar la hierbita, el perejil, ya que el perejil es medicina, es medicina. La hierbita igual, el pepino igual es una verdura muy saludable, mucho más que si se la siembra acá mismo, que uno no se la va a echar químico, es más saludable.
1: Claro.
2: Y es mejor el tomate igual, porque ustedes muchos sabemos, ¿no?, que el tomate, lo que cuando es comercializado, viene con químico. Pero ya uno teniéndolo para nuestra propia alimentación, consumo, pues yo no toca ser cuidadoso, ya no va a ir con químicos. Entonces eso es nuestro propósito de algo más saludable que tenemos que nosotros, pues como seres humanos, tener todos, no solamente quien tiene enfermedades, no todos, debemos alimentarnos mejor. Entonces eso es tener la verdurita, el pepino, hierbita, el perejil, el melón, lo que más se pueda tener, la alimentación más, basta para el cultivo, sea mejor, todo eso.
1: Ya. Vemos que han hecho una estructura súper, súper elegante y metálica. O sea, esto también da a entender y deja como ejemplo que no es pensar en el momento, sino pensar en largo tiempo, en sus hijos. Supongo que sus hijos heredarán este huerto, porque esto no se va a dañar pronto.
2: Claro, es que esa fue. Ya tuvimos hace unos años atrás también fui beneficiaria de un huerto, a la cual asimismo pues una empresa nos me iba a dar el material. Pero nadie estamos excepto de lo que pueda pasar. Mi esposo sufrió un accidente, a la cual no pensamos que iba a pasar eso, la verdad. Pues ya con eso que le pasó, él ya no podía hacer fuerza, no podía trabajar. Pero por ahí la familia de él se unió, nos ayudaron a armar la estructura. Fue con Pambil, con madera otra, a la cual pues ya después la empresa, porque no teníamos hecho, no nos vino a dejar el material, ahí quedó. Ahí quedó y por falta de lo económico no se pudo comprar para realizar. El con tiempo se dañó, se pudrió, se acabó ahí. Y como usted ve, ahí están las señales del otro huerto que era aquí mismo. Ahí está, vea, ahí está.
1: O sea, en el mismo
2: la evidencia,
1: lugar.
2: Aquí está, vea. Ahí está la evidencia de que ya el huerto estuvo hecho. Por motivos de lo económico y por salud, no se realizó, quedó ahí. Entonces ahorita pues por ahí pues, nos buscamos la manera. Mi esposo tiene amistades bastantes también, yo también, y muchos saben mi caso de mi salud, la complejidad que yo paso de la situación, y nos ayudaron con ese material, los tubos. Nos ayudaron, nos hicieron una donación, nos donaron, gracias a Dios, nos echaron la manito. Y mi esposo también sabe por ahí también de esto de armar y todo eso. Eso también fue una ayuda porque no pagamos la mano de obra. Eso fue algo también que nos economizó, gracias a Dios. Él tiene ese conocimiento y ya entre los dos le hicimos, dijo. Y así mismo la maderita, así también nos donaron, también mi suegro nos regaló también la madera, por ahí también mi mamá también nos regaló un palito que vayamos saquemos y sacamos la madera y aquí estamos, ve, aquí estamos. Buscando la manera de un lado a otro, pero lo hemos conseguido, porque en realidad, pues no. Queremos un futuro mejor para nuestros hijos también, para que ellos también aprendan, enseñarles qué es mejor lo natural, más ser saludables, porque la verdad ahora la juventud de ahora quiere solamente lo fácil. No quieren una verdura, no quieren algo saludable alimentarse, solamente lo más facilito que van a prepararse ellos. Entonces eso para que no pierdan esa costumbre de mejor saludable, lo mejor saludable. Yo lo químico no consumo, quesos, que sabor, que ginamoto, que esas cosas, no. Yo todo es solo natural, me gusta toda la verdura que sea natural. Claro, viene procesada y por esa misma razón, porque me gusta natural y ya viene procesada, que quiero tener mi propio huerto saludable, para mí y para mi familia. Eso es, y por eso hemos tenido en la mente hacerlo. Y aquí estamos, y tenemos esperando que, con la bendición de Diosito, que no nos ha hecho falta, nos ha puesto pruebas, no digo que no, pruebas, pero muy duras, muy difícil que hemos pasado, pero hemos salido y aquí seguimos. Y eso esperamos con mi esposo, junto con nuestros hijos, seguir adelante y aquí sembrar nuestras frutitas, nuestras verduras para nuestra alimentación.
1: Vamos a conversar con el señor José Fajardo para que nos comente sobre estos avances. Bienvenido.
3: ¿Qué tal, Celso? ¿Cómo está? Buenas tardes. Un saludo cordial, afectivo a la población que nos escucha y nos mira a través de este importante medio de comunicación. Bueno, sí, efectivamente, mediante el proyecto que tenemos con la organización Ayuda Internacional API y la UDAT, estamos implementando en la provincia de Sucumbíos y Orellana 30 huertos familiares, de los cuales hemos recorrido progresivamente, por ejemplo, en la parte del Sacha, en la parte del Coca, en la parte de Rumipamba, y ahora estamos aquí en la parte de Pacayacu, gracias a la gestión de una compañera que es del sector, Gabriela Panata. Ella realizó una gestión acá porque igualmente aquí hay una dificultad muy, muy fuerte en la población. Por ejemplo, la desnutrición infantil es bastante alta en este sector. Entonces, dentro de los criterios que nosotros utilizamos para la implementación de huerto, más allá de que son las personas con enfermedad catastrófica, también vemos otro tipo de factores, otro tipo de situaciones que de alguna manera eso nos inciden para que tomemos acciones con este tipo de porcentaje muy alto como es la niñez. Entonces miramos la posibilidad de ingresar acá. Estamos construyendo dos huertitos en este sector. Doña Diana ha sido con una mente totalmente diferente, porque nosotros tenemos un sistema de proyecto, ¿no? De lo que es un huerto, que es generalmente la base 2 metros, la parte arriba que puede ser polisombra o plástico, pero ella dijo, yo quiero todo que esté cubierto. Y eso es pensar a futuro, porque aquí no solamente va a tener el control del clima, entendiendo que acá la humedad es muy alta, sino que va a permitir controlar, por ejemplo, la humedad para el cultivo de tomate. Entonces es muy importante porque está pensando hacia el futuro. Estoy muy gustoso de aquello y nosotros esperamos que tengamos un buen resultado. Hemos tenido aquí la primera intervención en la implementación. Ellos han avanzado bastante con lo que son las platabandas, con la estructura. El esposo ha hecho un trabajo importante con lo que es la postería con su metálica, pensando a futuro, y nosotros tenemos la parte complementaria. Entonces tenemos que hacer acá un segundo viaje, que es lo que tiene que ver con el mejoramiento de suelo, con lo que es sustrato de suelo. Ellos también están consiguiendo material, en este caso con material abono, y hemos traído también un material para poder complementar ese material para preparar.
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0: Estamos de retorno, mis queridos amigos, para seguir conversando de algunos temas medicinales desde el campo. ¿Sabía usted que el cacao no solamente sirve para comercializarlo seco? Pues hoy hablamos entonces de los beneficios medicinales que aporta el cacao en sus etapas del crecimiento de la mazorca de cacao, ya sean estas de color morado, como también puede ser del cacao verde, cacao nacional, fino de aroma. Mientras el cacao más puro, más criollo, más orgánicamente sea cuidado, mucho mejor. Pero usted me dirá, bueno, don Celso, ¿en qué etapa del estado de la mazorca de cacao tierno podemos cosechar? Pues podemos cosechar el largo de nuestros dedos, que estén a largo de nuestros dedos, de 10 a 15 centímetros de largo. Mazorcas totalmente tiernas, tienen que estar sanas, como dijimos, pueden ser de cualquier tipo de variedad, tratando de que siempre el cacao de donde coge para o cosecha para la medicina sean totalmente orgánicos. ¿Por qué recomendamos que sean mazorcas de cacao orgánico? Porque usted entenderá que es un producto que va a ser consumido por un ser humano y que lo que quiere es desinflamar sanamente, limpiamente. No con cacaos que realmente pueden tener contaminación y va a estar llevando otro tipo de químicos a su cuerpo. Tiene que verificar usted que su producto sea totalmente limpio, que no haya sido aplicado fungicidas ni tampoco insecticidas.
1: Una vez seleccionadas estas mazorcas, vamos a agarrar, vamos a ir a la cocina. Mientras más fino usted pique el cacao, mucho mejor. ¿Por qué? Porque va a tener la facilidad de que este producto vaya liberando sus beneficios medicinales durante hierve el agua. Así es que esto es lo que hoy vamos a preparar. Un excelente desinflamante natural para los ovarios, para la próstata, y también esta baba que produce el cacao va a ayudar a proteger la mucosa responsable del estómago, que mantiene siempre libre, al menos protegida, de Helicobacter pylori, porque cuando el estómago está vacío, esta mucosa va a proteger que se lastime entre sí el estómago y se vaya convirtiendo en estas llagas tan dañinas que es para nuestro cuerpo. Picamos totalmente todo y vamos a llevar hacia la cocina para hervir todo este contenido. Y esto vamos aplicando totalmente al agua que va a ser consumido por nosotros, ¿no? Obviamente vamos a hacer hervir, tomando en cuenta desde que hierve hasta que apaga, unos 6 a 7 minutos. Una vez que haya empezado a hervir, o al menos ha hervido unos 6 minutos, apagamos y dejamos enfriar naturalmente. Es que está el producto, lo que hacemos es colarlo. Esto le va a parecer como que si tuviera linaza o sábila. Es la contextura misma del resultado de la corteza del cacao. No tiene ningún mal sabor, no tiene color, no tiene nada que vaya usted a despreciar o vaya a rechazar su organismo. Y les comento que con este producto, una vez que usted ya sirvió, lo que hacemos es pasarle a un vaso. Así. Para tomarlo siempre frío en ayunas. Aparte de que usted está tomando medicina, aplicando cosas naturales a su cuerpo, también está aportando mucho lo que es protección a la mucosa intestinal. Recuerde que nuestra parte intestinal tiene protección y el cacao es uno de ellos que aporta a esta mucosa, fortalece la mucosa y mantiene saludable todo su sistema. Este producto lo vamos a siempre a consumir en ayunas, y lo que le ha sobrado de todo lo que ha hecho del litro o dos litros que le ha hecho del cacao tierno, como les dije al inicio, puede ser cacao verde o puede ser cacao rojo, no importa. Lo importante, siempre lo vamos a repetir, que sea cacao cuidado orgánicamente. En las mañanas y el resto como agua de tiempo, y para irse a dormir otro vaso así, va a permitir que su organismo esté aprovechando lo que es este medicamento, que lo aprendí de un amigo de Venezuela, que lo toman mucho para la inflamación de la próstata. Miren cómo van saliendo el tema de la medicina, ¿no? No siempre es solo, ¿cómo les digo?, solamente pastillas. También hay en el campo bastante medicina ancestral. Que lo conocíamos o no,

0: Máximo se demorará 15 minutos hacer este producto. También el cacao seco, el que saca usted a vender todos los días al mercado. También sirve para su cacao seco, bien sequito, lo pela y lo come una pepita todos los días en ayunas, una pepita amarga. O si puede tostarlo, también lo puede tostar y pelarla y comerse una pepita diaria de cacao seco. Va a ayudar mucho a proteger su corazón. Recuerde que el cacao es un excelente producto que aporta mucho en el tema de el omega 3. En sí, pues, el cacao es muy excelente cuidando a aquellas personas que tienen infartos, preinfartos continuos. Va a permitir que su corazón vaya tomando esa fortaleza, vaya siendo más saludable, simplemente con este tipo de producto. Aquellas personas que nos están escuchando todos los días a cada hora en el programa nuestro de radio y televisión, más que todo aquí en Radio Sucumbíos, saben que todo lo que les hemos recomendado ha habido resultados y hoy la gente llega a la radio. Por ahí me decía mi estimado compañero, que saludamos de paso, también está por acá Nazario Silva. Él decía, vino un señor aquí a la radio buscándote. Justamente estábamos fuera de la radio. Recuerde que es un programa netamente campesino, agrícola, y pasamos más en campo, que esto es lo que nos caracteriza. Entonces, había llegado un amigo buscándonos para compartir conocimientos de plantas medicinales y a la vez también preguntarnos de algunos medicamentos naturales a base de plantas, de cómo reconocerlas y cómo prepararlas. Entonces, a todos ustedes, mis queridos amigos, Dios les pague. Gracias por estar pendiente. Gracias por tomar en cuenta cada programación que hacemos aquí en la radio. Y esto ha aportado mucho en el intercambio de conocimientos. Hemos fortalecido nuestros conocimientos, pero también hemos logrado que otras personas vayan fortaleciendo estos conocimientos y nosotros también vayamos enriqueciéndonos de esta sabiduría ancestral.
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